0: estaba en el centro, de la circulación en horas de la madrugada del domingo en Colima y Jalisco. Aún se van a ajustar las trayectorias en las próximas 24 horas, pero la idea es de que todo el occidente del país se mantenga muy, muy atento a todo lo que está sucediendo con Simon. Por lo pronto se prevé que la mañana del sábado sería un huracán de categoría 3, con vientos de más de 200 kilómetros por hora, con ráfagas más fuertes para muy cerca del occidente del país. Ahora bien, Iván, auditorio, hay una posibilidad de que se vaya un poco más hacia el oeste sin entrar el ojo en tierra. Sin embargo, este escenario llevaría a impactar a Simon al sur de Sinaloa como un huracán, dos o tres. Entonces estaría en problema la ciudad de Culiacán y Mazatlán, y recibirían lo peor del ciclón, teniendo un mejor escenario pues Colima y Jalisco. Sin embargo, ese es un escenario, pero lo más probable que vaya a suceder es de que se vaya hacia el occidente del país. Sin embargo, aún las lluvias estarían muy muy altas también para Nayarit y Sinaloa, así que no deben de bajar la guardia. Entonces, como quiera que estos dos escenarios podría estar presente, habrá bastante lluvia en el occidente del país, Michoacán, Colima, Jalisco, Nayarit, unos 300 o 500 milímetros en 24 horas, lo que ocasionará inundaciones y deslaves, y esto pone en riesgo la vida. La situación es bastante seria, Iván, por lo que se pide a toda la población del occidente del país se mantengan y mantengan atentos y atiendan todas las medidas de precaución que está emitiendo el Sistema Nacional de Protección Civil.
1: Mónica, preguntarte finalmente, esto que nos ocurre en los cielos de Puebla, también del Estado de México, allá donde estás tú, en la capital de la República Mexicana, ¿es producto de qué?
0: Es de la misma interacción de los sistemas que está en el Golfo de México, que es el huracán Isaías, y lo que está aquí en el Pacífico, que es la tormenta tropical Simon, que les he mencionado que va a ser huracán. Entonces estamos entre esas dos entradas de humedad. Exacto. Así es, mucha entrada de humedad hacia el centro y oriente del país, Iván.
1: Muy bien, Mónica Jiménez, te mando un abrazo a la capital de la República Mexicana. Gracias por tu colaboración. Hasta luego. En el Servicio Meteorológico Nacional estamos consultando con las autoridades municipales sobre, desde luego, bueno, pues cómo están las condiciones de presas, las condiciones de los vasos reguladores de los ríos. No tenemos mayor, anuncio ni tampoco, digamos, un motivo de preocupación. Lo que sí es que hay que hacer la recomendación por el tráfico que ya se congestiona desde hace un rato aquí en la zona metropolitana de Puebla. Puebla capital, mucho tráfico, vialidades primarias, secundarias, terciarias, desde luego, sometidas a esta condición. La gente va con, relativa calma y, la intención es que no tengamos percances. Hay muchos accidentes que se han estado multiplicando, no muy graves, salvo el de esta mañana en el periférico ecológico. Ah, ¿la razón? Sí, por supuesto, lluvia. Adriana Zárate, Protección Civil Municipal, en la vía telefónica. ¿Cómo estás, Adrianita? Muy buena tarde.
2: Hola, Iván, ¿cómo estás? ¿Cómo estás? Saludos a tu auditorio.
1: Una vez más contigo en el, me parece el corazón de lo que es el monitoreo de lluvias en la ciudad de Puebla. ¿Tienes algo que destacar esta tarde, Adriana?
2: Pues tenemos presencia de lluvia, pero todo está tranquilo por el momento. Correcto. Nuestros vasos reguladores, nuestros afluentes están en niveles del 20%. No tenemos hasta el momento un reporte. De ayer, pues sí, tuvimos posterior a estas lluvias, pues algunos incidentes un poquito pues más relevantes, como en la México 83 con el desgajamiento de la barranca. Todo sin novedad, estuvimos atendiendo como gestión de riesgos, estuvo gobernación también para efecto de tranquilizar a la población. Recordarles también que pues tenemos muchas viviendas en zona de riesgo y pues nuestra obligación es notificarles que pues están en esas condiciones y que pues deben estar muy atentos, sobre todo porque pues cuando hay lluvias es donde nosotros nos aumentan estos riesgos.
1: De acuerdo, Adriana, te comparto, lo sabes muy bien, tienes el monitoreo también, pero te comparto a ti y a la audiencia lo que acabamos de platicar con el Servicio Meteorológico Nacional. Toda la noche tendremos lluvia, mañana lluvia, así que es un acumulado importante el que seguramente se avecina, así que estaremos en contacto contigo si tú me lo permites, Adriana.
2: Así es, Iván, aunque las lluvias ahorita no están en nuestro radar como lluvias de fuertes a intensas, okay, pues sí tendremos lluvia constante, eso y sí, eso pues también implica exactamente la acumulación en determinados puntos, conducir con cuidado, no atravesar en lugares donde pues está anegado, y pues alejarse de las estructuras, árboles, porque nuevamente también nos están pronosticando algo de tormenta eléctrica, sea o no, hay muy que bien tener mucho cuidado.
1: Adriana Zárate, te mando un abrazo, gracias.
2: Hasta luego, Iván, adiós a tu auditorio, estamos hasta pendientes.
1: Hasta el rato, gracias. Adrianita Zárate, la coordinadora de Protección Civil en el municipio de Puebla, todo calma. Sin embargo, insisto, lloverá y lloverá y lloverá por varias horas. Bueno, punto y aparte, vamos con noticias, noticias de esta jornada en materia, por supuesto, económica, en materia política, en materia de autoridades. El tesorero municipal, Héctor González Cobian, presentó el proyecto de la Ley de Ingresos 2027. Vamos contigo, Angélica, ¿cómo estás? Muy buena tarde, tu adelanto, Angie.
3: Así es, Iván, buenas tardes a ti y al auditorio. Pues, como bien lo dices, ya fue en Comisión de Patrimonio y Hacienda donde el tesorero municipal Héctor González ha presentado pues este proyecto de la Ley de Ingresos para el Ejercicio Fiscal 2027, con un incremento de 4.6%, esto de acuerdo a la inflación nacional, y un 7% en el valor catastral, pero sin creación de nuevos impuestos. Y esto detonó pues una discusión de más de una hora entre los regidores de Morena y los regidores de oposición. En ese sentido, el tesorero explicó que la recaudación pues para este año será menor en lo que se refiere al pago del predial anticipado, debido a que pues la mayoría de la gente va a pagar o van a recaudar este impuesto en este año. Hay que recordar que este programa comenzó este primero de octubre. La regidora Guadalupe Rubarena señaló que al incrementar el 7% en el valor de las tablas catastrales, sí, significa que pues las rentas aumentarán pues para aquellos que quieran alquilar, pues ya sea para cuestión de vivienda o comercio. Señaló que en el caso de los comerciantes que están, pues van a tener ese incremento en el pago del predial, pues se verán en la necesidad hasta de despidos de personal. Ante esto, ella propuso que pues ese 7% solamente se le aplique a quienes no están al corriente de este pago. Escuchemos parte de lo que se comentó en esta comisión.
4: Gente, como bien comenta regidor, pareciera en la superficie que no hay una relación entre el incremento en las tablas de valor y nuestras estimaciones de ingreso. Sin embargo, si nos vamos a analizar el fondo, le va a quedar muy claro. Más de la mitad del predial 2027 lo cobramos este año, con precios de 2026. Es decir, si hay, nuestro impuesto creciera un 7%, la mitad la vamos a recaudar este año sin ningún incremento, a precios de 2026.
1: Adelante, Angie. Adelante, Angie.
3: Así es, Iván, y bueno, los regidores pues aprobaron con voto a favor de los regidores de Morena, y muy esto bien, se tiene que pasar pues a la sesión de cabildo pues una vez que terminen las comparecencias, y los regidores tienen hasta como fecha límite el 15 de noviembre para pasar al Congreso del Estado. Hay que recordar que el techo financiero de este año fue de 7,470 millones de pesos, y bueno, también en esta misma comisión el tesorero municipal dio el informe sobre el estado financiero que hay en el mes de septiembre. Señaló que hay 1,611 millones de pesos en diferentes instituciones bancarias. Él señalaba que dentro de estos 1,611 millones están los 440 millones de pesos de el tema de el crédito de la línea de crédito, Iván. Sí, Iván.
1: Muy bien, Angie, voy a la pausa publicitaria, te agradezco mucho este adelanto, es un saldo disponible efectivamente de 1,611 millones de pesos. En temas de gobierno del estado, el ejecutivo Alejandro Armenta anunció que el próximo año se llevará a cabo la construcción de un centro de atención contra las adicciones en instalaciones de lo que anteriormente se conocía como Casa Puebla.
5: Lo que antes era la mansión del gobernante en turno, hoy solamente quedó una pequeña oficina donde el gobernador atiende reuniones de protocolo, eventos, encuentros, un pequeño espacio, y lo demás está dedicado a la salud mental de niñas, niños y adolescentes, va a estar dedicado a la atención a la maternidad y va a estar dedicado a la atención contra las adicciones.
1: Así es. Morena publicó esta madrugada la convocatoria para la definición de las coordinaciones municipales en Puebla. El documento fue aprobado durante, bueno, pues la sesión urgente del Comité Ejecutivo Nacional realizada este 6 de octubre. De acuerdo con esta convocatoria, el registro de las personas interesadas está abierta del 8 al 18 de octubre. En este contexto interesante, sin duda, el presidente municipal de Puebla, Pepe Chedraui, afirmó que han sido 2 años de trabajo todos los días por Puebla Capital. Esto, claro, es un mensaje difundido justo hoy, cuando comienza la promoción de su segundo informe de gobierno.
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1: 6:15, 6:15. Vamos a la primera pausa publicitaria. En un momento en este estudio, platico con la rectora de la Benemérita Universidad Autónoma de Puebla, la doctora Lilia Cedillo.
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14: Seis de la tarde con 21 minutos ya, 6:21. Quiero informarle que desde hace ya varios minutos, trasciende la detención de este sujeto conocido como el Moco. Sí, el Moco, Juan Lira Maldonado. Considerado además prófugo de la justicia. ¿Quién es este Juan Lira Maldonado? Pues ni más ni menos que un alcalde o exalcalde, como usted lo quiera ver. El señor que está vinculado, evidentemente, a el huachicol. Claudia, tú tienes detalles, por favor.
15: Así es, de acuerdo con los reportes que, bueno, pues están surgiendo desde hace unos minutos, se realizaría un operativo coordinado por la Secretaría de Seguridad Pública del Estado y la Marina en la zona de Zacatlán para detener precisamente a este excandidato de Fuerza por México a la alcaldía de Chignahuapan en 2024. Este personaje ya había sido detenido en octubre de 2020 en la zona de Huauchinango, justamente por esta comercialización de hidrocarburos robado de la Sierra Norte. En esta captura, además, le habían encontrado 97 bolsas con una sustancia parecida a metanfetamina y una escopeta recortada. Sin embargo, bueno, pues posteriormente y como se desarrolló el proceso, fue dejado en libertad. Hasta el momento Se sabe que esta detención tiene que ver de nueva cuenta con señalamientos de comercialización de hidrocarburo robado, además de que Lira Maldonado fue identificado como sospechoso del asesinato de 3 personas en la localidad de Tres Cabezas. Sin embargo, todavía está por confirmarse si esta es la razón de este operativo y, bueno, pues finalmente están en estos momentos en la zona de Zacatlán, aunque él fue candidato por Chignahuapan,
14: allá
15: alcalde de Chignahuapan, ahí es donde está realizándose el operativo, porque ahí es donde se detuvo en esta operación conjunta de la Secretaría de Seguridad Pública y de la Marina, Iván.
14: Además, se cumplimentó una orden de aprehensión. Claudia, tienes más datos de este tema también, importante.
15: Sí, de este, pues lamentable hecho en torno a un feminicidio, ya se ha cumplido con esta orden de aprehensión contra Brian Alexandro, de 26 años de edad. Él es el que está, pues, como presunto responsable del feminicidio cometido en agravio de María Fernanda N., esto en el municipio de San Andrés Cholula. Estos, de esta, pues, mujer era ex estudiante ya de la UDLA, ya era egresada, y bueno, ahí también fue trabajadora del municipio de Huejotzingo, y por una riña familiar, por diversos actos de violencia, pues, lamentablemente ella falleció. Se ha comprobado, de acuerdo con las primeras indagatorias, que, pues, el probable responsable es justamente su pareja Brian Alexandro Eres, de acuerdo a los actos de investigación, se establece que este sujeto presuntamente golpeó y forcejeó con la mujer, provocándole diversas lesiones. Posteriormente, pues, la sometió y, lamentablemente, pues, la privó de la vida. Ahora ya está detenido y enfrentará, pues, este proceso por el delito de feminicidio.
14: Muy bien, son las 18:24. Bueno, pues, a manejar con mucha precaución, que sigue lloviendo, seguirá lloviendo en Puebla capital, zona metropolitana, gran parte del territorio de Puebla. Mucha atención a quienes se están moviendo en las carreteras que conectan con distintos estados, con la zona macro metropolitana. Por supuesto, atención en la autopista México-Puebla. Por cierto, esta tarde, bueno, pues hubo un accidente importante entre una camioneta particular y una unidad de transporte público de la ruta 38, que dejó un saldo preliminar de 7 personas lesionadas en las vías de San Pablo Xochimehuacán y la calle de las Huertas en Puebla capital. Las personas afectadas fueron trasladadas a distintos hospitales para su valoración. No queremos accidentes, trate de manejar con mucha precaución, trate de conservar su distancia. Los pavimentos mojados son, bueno, pues con tanto aceite que tiran a diario miles de autos, son pistas de jabón. Así que mucha, mucha precaución. En noticias nacionales, la presidenta Claudia Sheinbaum informó que Omar García Harfuch, quien por cierto compareció hoy en comisiones, bueno, pues él es el secretario de Seguridad, pues claro, por supuesto, de Protección Ciudadana Federal, hoy habló con el gobernador de Querétaro, Mauricio Curi, sobre los procedimientos y leyes en materia de colaboración con el extranjero. ¿Para qué? Para que, pues, a ver, este es el mensaje, creo yo, de Los Pinos. No, corrijo, me fui al pasado, no, muy pasado.
15: Palacio Nacional.
14: Es el mensaje, Palacio Nacional, que no se pasen de rosca los gobernadores, claro. Los gobernadores que son de oposición, los que están dentro de Morena, esos que hagan y que deshagan, ya ve usted Sinaloa. Bueno, esto es lo que dijo hoy la presidenta Claudia Sheinbaum.
16: Omar habló con el gobernador Curi y le dijo, recuerda que para cualquier colaboración, pues hay una ley, hay un procedimiento. Y pues lo mismo para el embajador de los Estados Unidos. Entonces digamos que no hubo más que un anuncio. No hay todavía un procedimiento adicional.
14: Son las 18:26. Ya Mauricio Curi, por cierto, salió a pedir perdón. Disculpen ustedes la osadía y, bueno, pues tendrá que sujetarse a lo que marca. Además, no es un capricho, es lo que marca la ley. Bueno, en otras noticias, ha terminado una reunión entre empresarios norteamericanos que acudieron acompañados del embajador Ronald Johnson, al que también le llamaron la atención. Bueno, estuvieron reunidos todos ellos, Ronald Johnson, con la presidenta Claudia Sheinbaum en Palacio Nacional hace un rato. José Medina Mora, presidente del Consejo Coordinador Empresarial, consideró que fue un diálogo constructivo, donde hubo oportunidad de que cada parte expresara sus inquietudes y propósitos. Así que, a través de redes sociales, que es casi como se informa hoy, la presidenta dio cuenta del encuentro en sus oficinas y dijo o escribió. Vamos, su equipo escribió. Conversamos sobre la confianza en México, que asegura la inversión de empresas norteamericanas y la importancia de mantener la relación comercial para el bienestar de ambos países. ¿Cómo le ha ido, cómo le fue hoy a Omar García Harfuch con los diputados Claudia Cires Angentil?
15: Sí, pues estuvo compareciendo y resaltó el propio pues secretario de Seguridad Ciudadana un aspecto relacionado con el combate al huachicol. Ahí sí. Es donde se centraron las principales preguntas de los diputados, aunque también en primera instancia pues fue recibido con esta
14: canción. Apapachos. Sí, no, hombre, iba a decir es un rockstar, pero no, la verdad es que no es un rockstar, es un ídolo mexicano.
15: Y así,
14: a la altura de Pedro Infante.
15: Así lo compararon.
17: Amorcito corazón.
18: De este lado, secretario, ¿qué?
17: De este lado estoy en vivo para Joaquín López Obrador.
15: Bueno, hay que decir que quienes estaban cantando esta canción, porque ajá, eso es parte, pues los propios diputados.
14: Claro, diputados y diputadas.
15: Manuel Velasco, todos. Manuel Velasco estuvo ahí encabezándola. Hasta hubo un momento en el que el propio titular Omar García Harfuch pues le dijo que venía en este momento como secretario de Seguridad Ciudadana a comparecer. Y ahí mencionaba estas labores que se ha realizado para combatir el robo a hidrocarburos.
19: Hay más marinos detenidos que de los más importantes, y quisiera decir y hacer un reconocimiento al almirante secretario, porque fue de la propia Secretaría de Marina quien denunció la cadena de corrupción que había, pero no solo era una cadena que fuera propia de la Secretaría de la Marina. Hay detenidos marinos, hay detenidos empresarios, hay detenidos delincuentes, hay detenidos cualquier cantidad de gente que está...
14: Son las 6 de la tarde con 29 minutos. Omar García Harfuch hoy llegó a la Cámara de Diputados. Había un grupo de mujeres, se supone que son trabajadoras de la Cámara Baja, que querían a papacho y becho del secretario, un personaje, me parece a mí, pues con un crecimiento interesantísimo en su imagen, en sus positivos, en su credibilidad y en su perfil político. Bueno, Manuel Velasco, diputado del Verde Ecologista, ya dijo, si en el 2030 Morena no lo dejan pasar, pues aquí en el Verde lo queremos como candidato a la presidencia de la República. Por eso hasta lo compara con Pedro Infante. En fin, vamos a la pausa publicitaria que son... No, me da tiempo. Donald Trump. ¿Qué cree que dijo Donald Trump hace un rato? ¿Qué cree que dijo? Entre todas las ideas, por no llamarle de otra manera, entre todas las ideas que a diario suelta este señor presidente de los Estados Unidos, hoy aseguró que nunca ha habido nadie en la historia del premio Nobel que lo merezca más que él, porque él ha resuelto 8 guerras y él le ha salvado la vida al planeta. Casi es gracias a él que hoy usted y yo respiramos, manejamos, vivimos, nos sorprendemos, porque dice que gracias a él Irán no construyó un arma nuclear y por ello pues le debemos dar las gracias, y creo yo que él quiere también que le den el premio Nobel de la Paz.
20: But there's never been anybody in the history of the Nobel Prize that deserves it more. I settled 8 wars, and I've stopped maybe the total obliteration of the world because Iran will never have a nuclear weapon.
14: Bueno, pues eso es lo que dice el señor Donald Trump. Lo merezco yo, nadie más que yo. Son las 18:30, pausa, sigue lloviendo en Puebla capital.

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0: Este fin de semana se vivió en Puebla el primer informe del segundo periodo de la rectora de la Benemérita Universidad Autónoma de Puebla, la doctora Lilia Cedillo, a quien recibo con mucho gusto a nombre de la familia Nan, por supuesto, querida rectora, a nombre de tu amigo y servidor. Bienvenida, ¿cómo está, rectora?
1: Muy contenta de estar contigo, Iván. Me sentí como en la época de la pandemia sin pandemia.
0: ¿Te acuerdas?
1: Sí, cuando una vez por semana o dos veces
0: no,
1: por
0: a veces semana, tres.
1: O a veces más.
0: Sí, sí, sí. Colaborabas permanente. Eres colaboradora permanente y vitalicia. Así que ya no te vayas a hacer a la idea de que te voy a dejar descansar, ¿eh?
1: No, jamás, ¿eh? Yo reclamo mi espacio de colaboradora.
0: Oye.
1: No, muy contenta, Iván.
0: Gracias. Y pues, ¿qué mensaje tan, me parece a mí, oportuno el que tú lanzaste en medio, vamos, de este primer informe? Es el mensaje central. Hay rectora para rato. Y qué bueno que lo dices, rectora. ¿Y esto qué significa para la gente que está en la universidad, que está fuera de la universidad, que forma parte de la comunidad, los padres de familia? En fin, es un mundo, es un universo muy grande de seres humanos que interactúan con la rectoría y con la propia vida universitaria.
1: Iván, fíjate que es un mensaje que da tranquilidad, que da certeza, como tú bien dices, ¿no? Hacia adentro y hacia afuera de la institución. Hacia adentro, porque un maestro y un trabajador administrativo, pues ellos están toda su vida laboral ahí. Entonces ellos, cada vez que hay un cambio de rector y ya queda alguien, no pongámosle nombre, dicen, bueno, ya estoy segura o seguro los siguientes 4 años.
0: Sí, ¿no? Sí, mucha de la vida se mueve por esos periodos, ¿no?
1: Exacto. Sí. Entonces, les permite también a un trabajador, si tú quieres, echarse una deuda por ahí de algo.
0: Hacer planes.
1: Cuando ellos se sienten inseguros, pues no rinden lo mismo en el trabajo. Obviamente hasta las decisiones de casa se toman con más incertidumbre. Entonces, y a un estudiante, pues también le da la certeza de que va a estar hasta que terminen prácticamente sus estudios, ya sea de licenciatura, de posgrado o de prepa.
0: De acuerdo.
1: Porque un periodo de 4 años casi abarca el espacio necesario para que ellos se titulen, ¿no? Entonces, el mensaje hacia adentro creo que era eso, y darnos a todos la tranquilidad para tomar decisiones que tienen que ver con lo que va a ser de la institución en los siguientes años. Y yo me refiero a que debemos de dejar de pensar en tomar decisiones solamente de periodos rectorales, sino que tenemos que tomar decisiones hacia el futuro, hacia las décadas que vienen como institución. Y eso solamente se puede lograr en un ambiente de tranquilidad y de certeza. Entonces, era muy importante que la gente sintiera esa certeza y que nos permite trabajar para ese futuro que se ve lejano, pero que en realidad las universidades, si no lo afrontamos, no solamente las públicas, sino también las privadas, nos puede conducir a una crisis en las siguientes décadas. Y ese es el compromiso de Lilia Cedillo como rectora, a tener una universidad que piense a futuro, que actúe ahorita para tomar decisiones que impactan el futuro de la institución, y entonces sí, ya poder pensar en que vamos a tener universidad para rato, ¿no? Una universidad que es heredera de una gran riqueza académica, cultural, que estamos a nada de cumplir 450
0: hombre,
1: años.
0: Hombre.
1: Entonces tenemos que pensar así, con miras a largo plazo. Y por eso fue el mensaje, Iván. Y la gente, créeme que de dentro de la universidad me ha dicho que les da tranquilidad.
0: A ver, ¿sentiste un cambio antes del informe? Y en estos días, lunes, martes, miércoles, hoy jueves, con tus colaboradores, con los alumnos, porque tú caminas la universidad, te conozco, vas y vienes, subes, bajas. ¿Sentiste un cambio después del mensaje?
1: Fíjate que sí, un cambio en cuanto a un ambiente más estable y más tranquilo, ¿no? Yo he convivido obviamente mucho con muchos mis colaboradores ahorita, en estos días, pero también con maestros, porque habitualmente recibo a muchos maestros para platicar con ellos. Se avecina una época de toma de decisiones. Y sobre todo con los alumnos, ¿no? Yo todos los días estoy en contacto con jóvenes, o bien dando clases, o fuera del salón de clases, o en eventos, ¿no? Uh-huh. Y de repente, pues tú te das cuenta del ánimo de la gente, ¿no? Hoy estuve para dar la salida en un evento, un rally, para celebrar el Día de la Salud Mental.
0: Sí.
1: Y ay, los chicos de verdad tan entusiastas, tan entregados, o sea, son de los que te gritan, te quiero, gracias por no sé qué, te avientan besos, o sea, tú lo sientes, ellos son espontáneos. Entonces, pues yo digo, hay un ambiente bueno, con buen ánimo de la gente, y eso me da mucho gusto.
0: ¿Qué viene? Porque ya estamos hablando de un primer periodo, ahora arrancas un segundo periodo con un buen informe, lo leí con mucho detenimiento, desafíos importantes por los tiempos tan cambiantes que estamos viviendo, es volátil todo, pero necesitan consolidar esa historia de la universidad. ¿Qué viene en estos años que estás por trabajar?
1: Mira, yo creo que uno de mis grandes compromisos son los complejos regionales.
0: Okay.
1: Y estamos en 32 sedes diferentes al interior del estado. Entonces, mi gran compromiso es que tengamos iguales condiciones en cualquier sede con respecto a lo que tenemos aquí en la ciudad de Puebla, ¿no? En el área metropolitana. Ese es un gran compromiso. El otro es terminar CU2. Porque CU2 fue planeada para terminarse en el 2029. Uh-huh. Y lo hemos ido cumpliendo gracias al apoyo del gobierno del estado, principalmente porque al principio nos apoyó el gobierno federal, pero ya en esta segunda y tercera etapa prácticamente ha sido apoyo del gobierno del estado y de la propia institución que a base de ahorros
0: ya, hemos sacado adelante el compromiso.
1: Exacto, y entonces está perfectamente planeada para que en el 2029 concluyamos ya en su totalidad al 100% CU2, ¿no? Entonces ese es un gran compromiso, digamos, de lo que viene a corto plazo, ¿no? O sea, de aquí a que yo termine en el 2029. Atender la salud mental de los jóvenes es otra de mis grandes preocupaciones. Uh-huh. y eso implica consolidar varios programas que ahorita tenemos. CAETO, que es el uso de, con la ayuda, más bien dicho, de coterapeutas caninos, atender a los jóvenes con algún problema de depresión, de angustia, de ansiedad. Junto con el tratamiento psicológico.
0: Yo recuerdo, rectora, cuando estábamos a mitad de pandemia, haber platicado, muchas veces platicamos dentro del aire y fuera del aire. Te consultaba yo un montón de cosas y recuerdo con mucha claridad que varias veces me dijiste, Iván, no sabemos los alcances en un posible daño o prejuicio a la salud emocional de los chavos que hoy están enfrentando esta pandemia. Sí. Lo recuerdo muy bien. Hoy, que ya pasamos ese enorme obstáculo y reto, tú sientes, te lo comento por lo que me estás diciendo, tú sientes que sí hubo daños sí colaterales.
1: Afectó. Sí, fíjate que sí. Hubo de verdad impresionante. Uh-huh. El problema ya estaba desde antes de la pandemia, pero a raíz de la pandemia tú viste cómo se exacerbó, se fue para arriba, ¿no? Y ahorita, pues, estamos viendo las consecuencias reales de lo que tuvo. Entonces, un compromiso fuerte mío en el corto plazo es atender el tema de la depresión, de la angustia, de la ansiedad. Desafortunadamente hay chicos que llegan incluso a pensar en suicidarse. Entonces, todo eso lo tenemos que atender. Las adicciones es otro tema.
0: Broncón.
1: Que yo digo, no con cerrar los ojos van a desaparecer. No, tenemos que trabajar. Ya pusimos en marcha un centro de prevención y atención y tratamiento de adicciones, ¿no? Para que un joven que ya cayó en eso encuentre un camino para salir.
0: ¿Este escenario es crítico?
1: Fíjate que todavía no, pero es el mejor momento para actuar. Correcto. ¿No? Entonces, sí tenemos un diagnóstico de en qué escuelas y facultades hay más factores de riesgo, ¿no? Para este tipo de conductas. Pero es el momento de, a través de jornadas de prevención, a través también de programas muy específicos, ¿no? Tenemos BUAP número 1, que apoya a los jóvenes en ese sentido. Tenemos también Ser Extraordinario, que trata a los jóvenes de hacerles ver qué es lo que quieren en la vida, qué aspiran a hacer, pero también que esos dos factores no sean un factor de incertidumbre, ¿no? Sino que ellos sepan que a lo mejor esta puerta está cerrada, pero pueden tocar otras y se les van a abrir, ¿no? Pero al mismo tiempo inculca valores, ¿no? Es algo que yo en mi discurso siempre he dicho, no es solamente formar buenos profesionistas, sino buenas personas,
0: seres
1: buenos
0: humanos,
1: seres
0: claro,
1: humanos.
0: Claro.
1: Entonces, estamos trabajando también eso. Entonces, eso es mi preocupación en el corto plazo. Ahora, ¿cuál es mi preocupación en el largo plazo y el gran reto?
0: Venga.
1: Que tenemos? Mira, uno de ellos, como lo acabo de mencionar, las universidades tenemos que darnos cuenta que la pirámide poblacional ha cambiado y que en los próximos años, a lo mejor en 15 años, 20 años, ya no vamos a tener tantos jóvenes que quieran estudiar. ¿Por qué? Porque ya no va a haber tantos jóvenes, ¿no? O sea, esos datos que nos arroja el INEGI de cuántos hijos tienen.
0: Sí, se está invirtiendo inevitablemente.
1: Exacto.
0: De acuerdo.
1: Entonces, tenemos que pensar que para mantener a una universidad, ahora debemos voltear en educar para la vida. Y tenemos que voltear en qué les ofrecemos a nuestros egresados para que regresen a la universidad. No es solamente hacer un estudio de posgrado, es actualizarse en lo profesional, es tener una certificación en algo, ¿no? En algo que les dé ventajas profesionalmente hablando. Son las microcredenciales, que es la manera en que tú demuestras que tienes una serie de habilidades y que te ayudan en el trabajo. Es algo que tampoco se habla mucho, que es la reconversión profesional. O sea, ¿cuántos profesionistas conoces que se formaron en algo y ejercen en otra?
0: Muchos,
1: en otra,
0: muchísimos,
1: área.
0: Claro.
1: Muchísimos. Pero voy a poner un ejemplo. El país está requiriendo de personas profesionales en semiconductores, ¿no?
0: Okay.
1: O en energías limpias. Entonces, si yo estudié, voy a decir una carrera, ingeniería química,
0: de
1: ¿no?
0: De acuerdo.
1: Entonces, ¿qué es lo que le cuesta menos al país y a mí como persona? Yo ya tengo una licenciatura. Uh-huh. No voy a estudiar una ingeniería en semiconductores porque me va a llevar 5 años mínimo. ¿Qué pasa si yo puedo reconvertirme y entonces volverme ingeniero también, pero ahora en semiconductores, y nada más curso un año
0: acreditar, utilizar tu plataforma original
1: para
0: tu estudio,
1: exacto,
0: y solo especializarte en, por ejemplo,
1: semiconductores o en energías limpias,
0: okay.
1: ¿No? Entonces, hacia ese lado tenemos que voltear las universidades.
0: Muy bien.
1: A ser capaces de que, dependiendo de los requerimientos de la sociedad misma, uh-huh, y del mundo, porque vivimos en un ámbito global, nosotros podamos ofrecerles esas posibilidades ya a un profesionista, ¿no? O la otra, que ya la empezamos a trabajar desde hace algunos años, que es la universidad para adultos, ¿no? Entonces, ahora no estamos pensando en el jovencito de 18 años, estamos pensando en las personas que por alguna causa no pudieron estudiar, pero ahora ya tienen otras condiciones y lo pueden hacer. Entonces, eso es lo que tenemos que empezar a construir de ya.
0: Este escenario que tú planteas, con una pirámide poblacional que se está invirtiendo, como en todo el mundo, a México también nos va a alcanzar. Todavía no estamos en esa etapa, con base en los últimos datos del INEGI, pero inevitablemente vamos para allá. ¿Cuándo lo calculan ustedes que podría comenzar a ocurrir? Ya están tomando acción, eso me queda claro.
1: Sí.
0: Pero el escenario, digamos, ¿cuándo comienza a tocarnos la puerta, rectora?
1: Yo creo que unos 20 años.
0: De acuerdo.
1: Sí, 15,
0: pues es buen tiempo
1: años.
0: Comenzar ahora, ¿eh?
1: Exacto. Entonces, a eso, en mi discurso yo siempre he dicho, lo tenemos que empezar a construir hoy, ¿no? Estamos pensando también en una reforma al sistema de pensiones y jubilaciones en la universidad.
0: Correcto.
1: Que lo estamos asumiendo ya, ya lo tenemos en puerta, ya lo hemos empezado a trabajar. Es una reforma bastante buena, que no implica sacrificar al trabajador, no implica sacrificar las funciones sustantivas de la universidad, pero con una reforma como la que se está planteando, le aseguramos la estabilidad financiera en 80 años a la universidad.
0: A la casa de estudios, claro.
1: Exacto. Entonces, hablar de proyectos pensados a 80 o a 100 años, eso es lo que tenemos que hacer.
0: Pues mira, no sé si ya te lo han dicho, te lo voy a decir yo. No sé si te lo han dicho, ¿eh? Qué bueno platicar con una rectora que en lugar de estar pensando en política y en partidos políticos y en buscar puestos de elección popular y en agarrar la universidad de plataforma y lanzarse otras cosas que no deberían pensar, qué bueno que estoy hablando con una rectora que está pensando en los próximos 50 o 100 años de nuestra

0: alumnos luego reclaman.
1: Bueno, me lo saludas mucho y dices, estaba yo con
0: Iván Mercado,
1: ahí en la, qué buena, platicando de su futuro, chamacos. Exacto. Cuéntame una idea,
0: pues, mira, finalmente yo lo que quiero decirte es que el informe fue un reconocimiento a la labor de toda la institución.
1: De la academia, sí, sí.
0: De todos,
1: de la comunidad.
0: Todos, hubo un eslogan que tomamos para este informe, que es una sola universidad. Entonces, para mí es mi gran familia universitaria, la UAP es eso. Lo que le pasa a un miembro de la institución nos duele a todos. Lo que le alegra a un miembro de la institución nos alegra a todos y nos enorgullece, porque somos una sola universidad, una sola gran familia universitaria.
1: Pues el mensaje va para la comunidad, que no solo es intramuros, sino extramuros. Hay miles de padres de familia, incluso en otros estados de la República Mexicana, que forman parte de esta gran comunidad. Te agradezco mucho, doctora, que estés con nosotros, que siga siendo mi colaboradora, que siga siendo una voz congruente en esta sociedad poblana.
0: Gracias, Iván, y yo feliz de estar aquí contigo.
1: Gracias, gracias, Lili. Son exactamente las 6:56, la doctora Lilia Cedillo, rectora de la Benemérita Universidad Autónoma de Puebla. Pausa y regreso.
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12: Son las 7 de la noche, entramos a horario nocturno, 7 de la noche con un minuto, 7-1. Fíjese que hace, ¿qué será?, un par de jornadas, estaba hablando con el Servicio Meteorológico Nacional, estaba hablando también con el CENAPRED, Centro Nacional de Prevención de Desastres. ¿En el marco de qué? Ah, estaba hablando también con Ana Laura Altamirano, Secretaria de Desarrollo Rural del Gobierno del Estado, porque en estos momentos en el planeta, particularmente en América, continente americano, tenemos un fenómeno que se está acrecentando, que se está creciendo. Es el fenómeno del niño o del super niño. Por un lado tenemos, bueno, pues huracanes cada vez más fuertes por las aguas cálidas del Pacífico mexicano, el Pacífico internacional, pero por el otro lado también tenemos sequías brutales. De hecho, Ana Laura nos decía, Iván, tenemos una bronca tremenda porque hemos perdido muchas hectáreas por las lluvias, pero también las estamos perdiendo por la sequía. Y esto me lleva al siguiente comentario. Resulta que por un momento o por un lado tenemos intensas precipitaciones pluviales y por el otro lado, pues también tenemos evidentemente mucho calor. El calor nos significa pues muchas broncas, entre otras incendios forestales. Por eso esta noche ya, le aprecio mucho a la secretaria Marilyn Ballesteros García, titular del Medio Ambiente del Gobierno del Estado, que platique unos minutos con nosotros sobre esta sexta reunión interestatal en materia forestal. Atención con los incendios. Secretaria, ¿cómo estás? Buenas noches.
13: Hola, Iván, qué gusto saludarte a ti, a todo tu auditorio. Un gusto estar con ustedes esta noche.
12: Gracias, bienvenida. Cuéntanos cómo les fue.
13: Nos fue muy bien, fue la sexta reunión interestatal de coordinación en materia forestal. Fuimos sede aquí en Puebla, gracias a nuestro gobernador que nos permite hacer todos estos eventos importantes en materia ambiental. Y en esta ocasión, bueno, fue de 8 entidades federativas, sí, te platico, sí, sí. Iván, vino la Ciudad de México, Estado de México, representantes de Tlaxcala, de Michoacán, de Morelos, Hidalgo, Guerrero y por supuesto nosotros, Puebla, siempre en una coordinación constante con todos nuestros estados vecinos.
12: Ya, cuéntanos cuáles son, digamos que no solo los acuerdos, sino también los compromisos y las acciones a contener para que no tengamos unas broncas como en años pasados, secretaria?
13: Fíjate que nosotros lo que hicimos el día de hoy es mantener una comunicación, escuchar a todos los estados qué es lo que hacen ellos para contener precisamente los incendios forestales, qué es lo que les ha funcionado, qué nos ha funcionado a nosotros. Déjame te platico, Ivana, a nosotros nos ha funcionado muchísimo. Tenemos muy buenos resultados. En el 2024 tuvimos más o menos 30,000 hectáreas incendiadas y ahorita en el 2027 6,000, y no es esto casualidad, sino que ha sido un trabajo conjunto. Nuestro gobernador Alejandro Armenta le ha puesto mucha atención. Tenemos una guardia forestal, tenemos policía forestal, tenemos cámaras vigilantes en tiempo real alrededor de todo el estado que nos indican cuando va a haber un incendio, cuando se está provocando un incendio en temprana edad, y así nosotros poder acudir a un máximo de 30 minutos donde quiera que sea el incendio en el estado. Así es que, Iván, hemos tenido sí incendios, pero te puedo decir que últimamente los hemos podido atacar en la primera hectárea. No se corren más gracias a todos estos temas preventivos que te estoy comunicando.
12: Yo recuerdo con mucha claridad el anuncio del gobernador: vamos a meter helicópteros, aunque sea el que yo uso, vamos a meterlo para estar monitoreando y estar, bueno, pues atacando las primeras chispas o las primeras conflagraciones. Tengo un dato, déjame ver si voy bien o me corriges. Sí. Vamos, en Puebla se supone que pasamos de 30,000 hectáreas afectadas en 2024 a solo 6,000 en 2026.
13: Es correcto.
12: ¿Es bueno el dato?
13: Es perfectamente correcto, y el dato que tú estás dando también es correcto. Tenemos un helicóptero dispuesto para incendios forestales, tenemos el helicobalde con 350 litros de agua para mitigar el incendio, y como bien lo dice, si es necesario, pues el gobernador nos presta su helicóptero para apagar incendios. Así es que ha sido un esfuerzo del gobierno del estado que la verdad se ve reflejado, porque muchas veces decimos, bueno, ha llovido mucho, sí, pero tampoco tiene mucho que ver. Tú lo dijiste ahorita con lo que decía nuestra amiga la secretaria Laura: por un lado llueve mucho y por otro lado hay muchísimo calor, y es lo que vivimos diariamente.
12: Ya, de acuerdo. Bueno, pues, ¿qué nos depara 2026? Que ya estamos en, digamos, el cierre. Estamos octubre, noviembre, se acaba diciembre. Pero 2027, pues hay que estar atentos. Bueno, todo el tiempo hay que estar atentos, Marilyn.
13: Nosotros estamos atentos a este tipo de eventos que suceden todo el tiempo. Por eso tenemos las cámaras, por eso tenemos vigilancia, por eso tenemos más de 100 personas de guardia forestal, tenemos policía forestal, y estamos atentos todo el tiempo a cuidar nuestros bosques y nuestro medio ambiente, Iván. Por eso también te comento que estamos en reforestación. Nosotros para noviembre tenemos que entregar cuentas de 2,000,000 de árboles reforestados. Vamos muy bien, llevamos alrededor más o menos 600,000, pero vamos a atacar muy fuertemente estos 15, 20 días para hacer las reforestaciones que nos faltan.
12: Oye, ¿sí nos alcanza lo que existe en viveros?
13: Sí nos da. Además, se adquirió planta por instrucciones de nuestro gobernador, más de 1,000,000 de plantas, más 600,000 aproximadamente que nosotros teníamos en vivero, y otras 400,000 que también teníamos.
12: Pues yo te sigo consultando entonces, Marilyn Ballesteros, y te agradezco mucho que nos des cuenta, que nos compartas un poco de lo que se platicó hoy, de lo que se trabajó hoy en este, bueno, pues, trabajo. 8 entidades del centro del país aquí en Puebla para hablar justamente de acciones en materia de protección forestal, una reunión interestatal. Gracias, secretaria.
13: Iván, la agradecida soy yo. Es muy importante comunicar, que sepan las poblanas y los poblanos que estamos atentos a todos los temas de medio ambiente y que estamos a sus órdenes siempre.
12: Estamos de acuerdo contigo. Te mando un fuerte abrazo, secretaria, que estés muy bien.
13: Abrazo de regreso.
12: Hasta pronto.
13: Saludos.
12: Gracias.
13: Bonita noche.
12: Son las 7 de la noche con 8 minutos, 7, 8. Voy a la pausa publicitaria. Volvemos.
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0: las 7 de la noche con 15 minutos, 7 con 15. Le recuerdo que el próximo 15, es decir, en unos días más, el sindicato de la Volkswagen tendrá que acudir a las urnas para votar a favor o en contra la propuesta económica que hace de incremento salarial la armadora alemana en un contexto internacional muy complicado, muy difícil. Yo le he venido hablando acerca de estas voces que corren, estas versiones que surgen, que van subiéndole de tono a el escenario de una negativa de los trabajadores. He hablado ya con Canacintra, he hablado con Victa, por supuesto presidenta, es de autopartes exactamente, bueno, es la vicepresidenta del segmento autopartes dentro de Canacintra. Ayer nos dio un análisis interesantísimo sobre los impactos reales. 4 de cada trabajador que se va a huelga tiene un impacto colateral directo afuera. Casi 200 empresas que se verán afectadas si la planta, vamos, no logra un acuerdo, si se van a huelga los trabajadores. El escenario no es fácil, es muy complicado. De hecho, he platicado varias ocasiones ya con Beatriz Camacho, presidenta de Coparmex, de manera muy generosa, pues se va ajustando a los escenarios. Hemos hablado 3-4 escenarios y hoy pues la vuelvo a contactar para tomar su punto de vista y saber qué saben ellos a nivel, por supuesto, iniciativa privada. ¿Cómo estás, Betty? Buenas noches, presidenta.
1: ¿Cómo estás, Iván? Buenas noches. Gusto en saludarte, Iván.
0: Cuéntanos, por favor, cómo se ve el escenario hoy.
1: Pues fíjate que no hemos tenido hoy y ayer comunicación con la planta. Uh-huh. Sabemos por los mismos trabajadores que el escenario es incierto, pero te voy a decir qué nos preocupa a nosotros por los dichos de los mismos trabajadores. En primer lugar, los trabajadores de la planta, concretamente los obreros, no tienen la información adecuada de lo que implica una decisión. Ellos mismos nos han platicado, algunos de ellos, que de repente les llega solamente la indicación de votar de cierta o de otra forma. Uh-huh. Sin tener la información adecuada del escenario económico, del escenario de la industria automotriz a nivel mundial, de lo que sucede con la Volkswagen a nivel mundial, de lo que está sucediendo con la industria automotriz en Puebla, en el sentido del que tiene que transicionar a la electromovilidad y que ahí es en donde se tiene que poner hoy el enfoque y los esfuerzos, y todos tendrían que estar con ese enfoque hoy. Y creo que no tienen toda la información adecuada por el dicho de algunos de los trabajadores que nos han expresado esto. Ese tema yo lo veo un poco preocupante, porque la data, o sea, la información sirve para tomar las mejores decisiones, ¿no? Y yo creo que este pudiera ser un llamado a quien corresponda para que puedan informar de mejor manera a los trabajadores, y el voto que hagan de manera libre y democrática lo hagan con información, ¿no?
0: Sí, bueno,
1: segundo lugar,
0: sí, sí.
1: Lo que implica el que en esta negociación o en esta propuesta que está haciendo la planta armadora está incluyendo que regresen a trabajar los 600 trabajadores que habían ya liquidado. Este punto es bien relevante, Iván, porque aquí están pues haciendo una parte de corresponsabilidad con los mismos trabajadores. Hay un trabajador va a votar no únicamente por aceptar o no un aumento salarial, sino va a votar por darle la oportunidad a quien ya se le liquidó, a su compañero de trabajo, que regrese. Es una corresponsabilidad, una responsabilidad compartida en lo que implica una relación obrero-patronal, y eso es sumamente interesante, ¿no? También creo que ese es un punto relevante que tenemos nosotros que no podemos dejar sobre la mesa en el análisis. Y por supuesto que también esa decisión tiene que tomarse en cuenta tanto el derecho laboral constitucional como un derecho humano que es el trabajo, pero también atendiendo hoy la coyuntura de la industria automotriz, en donde tenemos que unirnos y sumar esfuerzos para hacer frente a los retos internacionales y del Estado, ¿no? Y regionales, los grandes retos que tiene la industria automotriz para adecuarse a las nuevas exigencias mundiales, que es el transitar hacia la electromovilidad. Entonces, creo que son muchas aristas las que los trabajadores de la Volkswagen tendrían que estar analizando para poder ir a hacer un voto concienzudo, ¿no? Y por supuesto que lo que dice dicta la de Canacintra, pues
0: sí.
1: Es, sabemos que el impacto que tiene en toda la cadena de suministro es abismal, a las familias también, porque a la hora de tener aquí plantas armadoras, implica poder conformar todo un ecosistema económico alrededor de la industria automotriz y alrededor de las dos plantas armadoras que están en Puebla. O sea, no nada más es que se lleguen y se instalen, es orientar a la academia, orientar las vocaciones para subirse todos a la cadena de suministro. Hay inversión, hay personas que están que se vinieron de otros estados a Puebla y se generó todo un ecosistema económico.
0: Sí.
1: Eso es bien importante realizarlo, porque este voto va a impactar no únicamente a un aumento salarial de una persona, a un derecho laboral, sino que va a impactar al derecho de todos los trabajadores y de todo el entorno socioeconómico, sí, que depende de la Volkswagen.
0: Ayer platicando con Victa Berinca me decía, bueno, Iván, son más o menos 30, 35 mil familias las que podrían tener un impacto directo si es que los trabajadores, que son 6 mil y pico, dicen no, no le entramos. O sea, no es un asunto solo de 6 mil votos o de 6 mil trabajadores.
1: Es
0: el tema
1: correcto.
0: Es muy profundo. Y habrá que hacer un llamado al voto de conciencia. Parece mentira que tengamos que estar diciendo esto al aire, pero como está la cosa hoy y como se ve para el futuro inmediato, pues es un voto no solo de conveniencia inmediata, sino de conciencia para las próximas, para los próximos años, a ese nivel.
1: Sí. O sea, el impacto no es únicamente a todo el ecosistema económico, a todas las familias, sino es un impacto que realmente repercutiría en el transcurso de los años. Iván, este llamado que hacemos todos y nos sumamos al llamado que estás haciendo ahora es en que cada voto se tenga la conciencia de que a veces no es únicamente ver por sí, sino por todo un ecosistema familiar y social y económico en el estado, Iván.
0: Sí, la economía.
1: Social y económico en el estado, Iván.
0: Sí, la economía del estado, o sea.
1: Así es.
0: Es un tema relevante. Bueno, estaremos observándolo y estoy seguro que nos vas a acompañar con tu análisis y con tu reflexión. Solo dejo una pregunta, si me la quieres responder ahora y si no, la dejo al aire. ¿Existen formas para hacer conciencia, dotar de mayor información a estos todos los trabajadores? Sé que la vida del sindicato es, bueno, pues especial y uno tiene que respetar todo ello, pero hay formas de comunicarse con ellos, con los líderes sindicales, de hacerles ver, oye, no vayan a tomar esto a la ligera.
1: Mira, nosotros lo hemos hecho a través de los llamados, de los posicionamientos en los comunicados públicos.
0: Ya,
1: okay. Es la forma en la que nosotros podemos acudir y precisamente los estamos invitando a que forman parte de este Consejo Social, Económico y Ambiental, del que no nos ha dado tiempo de platicar, por cierto, sí, a profundidad, porque precisamente es la unión de todos los sindicatos con todos los organismos empresariales para poder poner sobre la mesa este tipo de temas y analizarlos y poder trabajarlos ahí, en estas mesas de trabajo. Pero no tenemos nosotros un contacto directo con el sindicato y no hay una forma en donde nosotros podamos contactarnos. Nuestro contacto directo es la empresa.
0: Bueno, de acuerdo. Bueno, pues punto y aparte, déjame irme con otro tema para que nos vayamos a la pausa con un mejor sabor de boca, por favor,
1: claro.
0: Betty. La inversión multimillonaria de Grupo Carso, ¿cómo lo aprecian ustedes al cabo de los días? Porque parece que no hay información suficiente.
1: Claro, mira, nosotros, para nosotros todo lo que implica una inversión en nuestro estado, pues por supuesto que va a detonar en el desarrollo económico, en el desarrollo social. Concretamente el tema de esta inversión que se anuncia de Grupo Carso en lo que está abarcando el Centro Histórico y el Paseo de San Francisco, pues implica una inversión que genera muchos retos, ¿no? Muchos retos a seguir. En primer lugar, el preservar la identidad de los barrios tendría que ser un punto que esté en primera fila, el que tenga mejor calidad de vida y de vivienda los habitantes que ya se encuentran en esa zona, pues por supuesto que nosotros

0: nosotros siempre hemos apostado por el desarrollo social por encima de la rentabilidad y del desarrollo económico. El que no se presione a los habitantes que tengan que vender o que aumenten sus rentas, pues también es un reto, porque al final del camino preservar la identidad de los barrios y de las personas que están ahí viviendo y que han habitado durante años, pues tiene que estar siempre como punto número uno sobre la mesa. Y por supuesto cumplir con toda la normativa, que estoy seguro que eso lo conocen perfectamente bien, porque estamos hablando de Grupo Carso, no estamos hablando de cualquier inversionista. Y por supuesto que creo que el prestar atención a que haya un desarrollo social por encima de la rentabilidad en la zona, el que no implique un desplazamiento de los habitantes que ya están ahí, el que no encarezca las viviendas y el que le tenga mejor calidad de vida las personas que ahí viven, pues es, creo que ahí es en donde está el reto muchísimo mayor a una inversión de tanta cantidad económica. Iván, eso es lo que por ahorita pensamos. Por supuesto que aclarándote que no tenemos nosotros el proyecto, no lo conocemos, en realidad no lo conocemos a fondo de ninguna manera, pero es lo que pudiera yo decirte sin conocer el proyecto a profundidad.
1: Necesitamos tener más datos. Eso sí, que sin duda alguna. Y es cierto, Grupo Carso se la sabe de todas. Entonces, es un grupo, vamos, poderoso, de los más poderosos del mundo. Así en materia inmobiliaria, pues, ¿qué te digo? Se la saben, insisto, de todas, todas, con el Centro Histórico de la Ciudad de México y otros muchos lugares del mundo donde han hecho inversiones. No creo que sea un asunto improvisado lo de Puebla. Pienso que más bien es un asunto que están cuidando, pues, de manera particular. Ahí lo voy a dejar. Betty, te mando un fuerte abrazo y te dejo en tu evento. Te agradezco mucho platicar con nosotros.
0: Al contrario, un gusto platicar con ustedes.
1: Hasta pronto. La presidenta de Coparmex Puebla, Beatriz Camacho. 7:26 p.m. Pausa publicitaria. Volvemos.
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10: Gracias, las 7 de la noche con 32 minutos. Claudia, ¿tienes información?
11: Así es, y es que hace unos momentos, pues, la exalcaldesa de Acatlán de Osorio, Lupita Bárcena, se presentó en las instalaciones de la Fiscalía General de la República.
10: ¿En ya México en la, o aquí?
11: No, la General de la República ya en México.
10: Ah, en Reforma.
11: Así okay. Es, para, de ponerse a disposición, entregó un escrito donde ella dice que no tiene problema en que la investiguen tras los dichos, recordarás lo que dijo el gobernador de Oaxaca en torno a las relaciones de las autoridades municipales de Acatlán.
10: Acusación muy seria.
11: Grupos criminales.
10: Muy seria.
11: Y que por lo tanto, aquí en Puebla ya hay un expediente para revisar los señalamientos. Uh-huh. Ella ofrece a declarar todo lo que está dentro de su alcance y esto es parte de lo que comentó en un mensaje.
12: De hoy desde la Fiscalía General de la República en la FEMDO, para ser exactos, Fiscalía Especializada en Materia de Delincuencia Organizada, estoy presentando un oficio a las autoridades federales en donde manifiesto mi total disposición para poder ser investigada derivado de las recientes acusaciones y señalamientos de algunos actores políticos que han hecho sobre mi persona de manera infundada e irresponsable, por lo cual yo tengo la responsabilidad ética y moral de ponerme a disposición de las autoridades federales, ya que el que nada debe, nada teme.
10: Bueno, ahí está la alcaldesa, y cómo no, con toda franqueza, acaban de detener al Moco, que era un alcalde, y llevan 8 en Puebla, y le anuncio, como se lo he venido diciendo desde hace ya varias semanas, van por más, por lo menos otros 6 alcaldes en la mira en investigación, 6 más, en funciones. No está fácil. Son las 19:34, 19:34, Simon, este meteoro, que ya tine, pinta de huracán, que va a impactar el occidente de la República Mexicana, entiéndase Colima, entiéndase Jalisco y entiéndase Nayarit, por ahí de el sábado y domingo, que viene.

0: Bueno, pues Simon está provocando ahorita una cantidad de lluvia y agua en Acapulco, Guerrero, en Zihuatanejo, pero Acapulco está inundado. Nunca quedó bien Acapulco después de Otis. Es impresionante la fragilidad de un lugar que fue el destino turístico de América. Hoy es una cloaca. ¿Y sabe quién gobierna? Exactamente. Es una vergüenza lo que ha, vamos, en lo que ha derivado Acapulco.
1: Sí, los vehículos están pues prácticamente
0: No.
1: como convertidos en lanchas. El viaducto Diamante está cerrado a la altura de Metlalpil. La caseta está completamente
0: Agua negra. Sí,
1: inundada.
0: terrible.
1: Mercado Central
0: Sí,
1: también.
0: es una vergüenza. De verdad que todo lo que agarran, hijo, es impresionante. Ah, mire, es noticia nacional y es tendencia lo que pasó ayer y hoy, supongo yo que hoy todavía sigue pasando. Varios medios de comunicación nacionales, periodistas nacionales destacan pues las porquerías que se pudieron ver a las afueras del Palacio Municipal de San Pedro Cholula. ¿Por qué? Pues porque la presidenta municipal se le ocurrió o le pidieron o se le antojó pintar de guinda uno de los portales más largos con mayor cantidad de arcos de América Latina. ¿Por qué de guinda? Pues porque le surge hacer sentir que están con Morena y que son Morena y que su sangre es casi casi morena. Bueno, pues se pintaron de guinda el portal
1: Sí, fast track, una
0: Fast Track
1: operación rapidísima.
0: y por lo mismo, por un tema pues así, improvisado, penoso, les cae el aguacero de ayer y que se comienza a deslavar toda la pintura. Olvídese del gasto, que es un gasto público. Olvídese del gasto al portal. No, no, el tema es que ahora se está informando que están exigiendo que el INAH intervenga porque se afectaron todas las columnas. Las columnatas que tienen ahí son de cantera, pues quedaron pintadas de rojo, ¿no? Y bueno, es pifia tras pifia tras pifia. Y entonces, bueno, pues así está la cosa. Vamos a la pausa publicitaria. Es una vergüenza, de verdad, una pena. 19 con 37.
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0: Gracias, las 7 de la noche con 42 minutos, 18, y ya terminamos este servicio informativo. No por eso es menos importante platicar y escuchar el análisis de Martín Hernández, nuestro compañero periodista, jefe de información de la Jornada de Oriente, colaborador para Fortuna Nuestra de este espacio informativo. ¿Cómo estás, querido Martín?
1: Iván, querido, muy buenas noches, un honor como siempre estar contigo, con tu auditorio y con tu equipo.
0: Bienvenido, cuéntanos qué opinas, la inversión, es la nota, me parece, ha sido la nota y seguirá siendo en buena medida por dos vías, la nota de Puebla Capital, la inversión de 4,000 millones de pesos. ¿Cuál es tu análisis, Martín?
1: Pues mira, primero que nada, siempre una inversión, Iván, me parece que es bienvenida, y más con una inversión tan cuantiosa para cualquier municipio, ciudad o estado de la República, porque pues pone en actividad directamente empleos en la construcción o en las, digamos, medidas inmediatas que tienen que tomar para el proyecto, y en segunda hay una derrama económica. Ahora, en particular aquí, Iván, me parece que hay una intención, a mí me parece buena, de parte de el ayuntamiento junto con el grupo Carso, como para darle vitalidad a una zona, la de San Francisco, que la verdad en los hechos está muy deprimida y abandonada desde hace muchos años, desde las expropiaciones, que fueron solamente 21, Iván, 21 inmuebles de 1,000 que había cuando se presentó el proyecto Angelópolis en la era de Manuel Bartlett Díaz, y ahora muchos de esos inmuebles están abandonados, Iván, prácticamente son ruinas, no tienen pues en este momento la calidad de uso habitacional, y además tienen, ha sido una transacción entre particulares. ¿Qué hay que vigilar? Y yo creo que en eso hemos coincidido varios colegas, analistas, observadores, pues en vigilar que el asunto de la inversión no genere gentrificación. ¿Qué quiere decir esto? Que en el momento en que se empiece a construir y que esto se desarrolle, pues se eleve necesariamente las rentas, los servicios, el cobro de impuestos, y eso haga que los habitantes genuinos de la ciudad, de esa parte de la ciudad, y también de los comerciantes que están establecidos ahí, pues tengan que ser desplazados, como ya sucedió en muchas otras ciudades, en ciudades mexicanas como Guadalajara, en algunas partes de la Ciudad de México, y también otras ciudades del mundo como Barcelona, París, querido Iván.
0: Ya. Bueno, a ver, sí, creo que el tema necesita observarse con microscopio, no con lupa, con microscopio, pero también creo que Grupo Carso no es cualquier grupo. Es cierto que no tenemos información, pero más bien pienso que lo que están haciendo es cuidando perfectamente y con mucha seriedad esta inversión. No creo que sea, con toda franqueza, un acto de generosidad del ingeniero Slim, ni tampoco de su grupo, venir a invertir este dineral. Son 4,000 millones de pesos. No, yo creo que es un tema muy bien cuidado. No entendería de otra manera el hecho que tú y yo, y hace un rato me decía Betty, Coparmex no conoce el proyecto, el gobernador no conoce el proyecto, la presidenta no conoce el proyecto. Yo creo que son formas y estrategias, Martín.
1: Sí, me parece, Iván, que debe ser ahí. No creo que den paso sin Guarachi, no, menos el ingeniero Slim, que está acostumbrado
0: a ganar,
1: a tomar decisiones de gran envergadura. Es uno de los hombres más ricos del mundo. En algún momento, Iván, fue el hombre más rico del mundo, ahorita se encuentra entre los primeros 20. Eso es una parte, seguramente hay un análisis. Tiene que pasar, por supuesto, como ya lo advirtió el gobernador y otras autoridades, este proyecto, por la aprobación del INAH, porque es una parte de la zona patrimonial histórica, que además está catalogada por la UNESCO como Patrimonio Cultural de la Humanidad, y que se depende también el ICOMOS, estará muy al pendiente de lo que suceda ahí. Pero más allá de eso, yo creo que sí debe haber un asunto de proyecto, y que por supuesto el ingeniero Slim, Carlos Slim, pues analizó los dimes y diretes, los contrapesos que puede haber a un proyecto como este, y me parece que lo puede tener bien calculado. Sin olvidar, querido Iván, y público, sí, la jiribilla política que, claro, trae un anuncio de, claro, esto en plena contienda por las candidaturas de Morena a los municipios y en las diputaciones, y en particular la relación que Carlos Slim tiene con José Chedraui Budib, el alcalde de Puebla, desde hace muchos años. Es una relación nueva y que, bueno, pues eso obviamente trae también una interpretación política de la que quienes somos observadores o nos dedicamos a este trabajo, querido Iván, pues no somos ajenos.
0: Sí, yo creo que también eso está calculadísimo, con toda franqueza. Vamos, que haya venido la semana pasada no es una casualidad, es previo al segundo informe, previo a la publicación, hoy sale la convocatoria de Morena. O sea, todo, en esto no hay casualidades, Martín, no las hay, pero también creo, no sé qué opines tú, creo que una inversión de este tamaño no depende de una candidatura, no va a depender de una candidatura. Carlos Slim o el ingeniero Carlos Slim no se va a subir a un escenario de esos, a anunciar una inversión de estas, a ver si es chicle y pega y si el candidato se puede reelegir.
1: Por supuesto que no, Iván, yo coincido contigo, pero también, y creo que vamos a coincidir eso también, este tipo de empresarios van a ganar el todo por el todo. ¿Siempre? Y si pueden dar por ahí un empujoncito a un viejo amigo.
0: Ah, bueno, pues bueno.
1: Para hacerlo, ¿no?
0: Ah, bueno.
1: Pero bueno, pero yo creo que esto se va a realizar tarde o temprano. No creo que sea un hombre Slim que anuncie una cosa y mañana se vaya a retractar, claro. Lo debe tener muy claro. Y bueno, pues vamos a ver qué pasa con los permisos del INAH y lo que se va a reactivar. A mí me parece que puede ser un muy buen proyecto para el centro histórico.
0: Coincido contigo, va a ser generoso y además necesario, urgente. A veces pienso, el centro histórico está a punto de cumplir 500 años, la ciudad de Puebla a punto de cumplir 500 años de su fundación, necesita este tipo de inversiones, cuidadas, claro, por supuesto, pero, pues sí, es importante no olvidarnos de este patrimonio cultural de la humanidad. En fin, mi apreciado Martín, te mando un abrazo cariñoso, como siempre, te aprecio mucho tu punto de vista y seguimos en conversaciones, si tú me lo permites.
1: Iván, no me cansé de decirlo, un honor estar contigo, hombre, con tu auditorio, hombre, y con tu equipo, que lo considero lo más profesional que tenemos en nuestro estado.
0: Gracias, Martín, eres muy generoso como siempre. Te mando un fuerte abrazo.
1: Abrazo, querido.
0: Hasta pronto, gracias. Son las 7 de la noche con 50 minutos. Sí, coincido. Y además, lo he dicho fuera del aire y lo he dicho ya dentro del aire. El ingeniero Carlos Slim, su nombre, vamos, no tengo la edad exacta. ¿Tú tienes la edad? ¿Me ayudas con el dato?
2: Sí.
0: Pero es un hombre casi octogenario, poderoso, influyente, potentado. Es uno de los 16, es el número 16 más importante del planeta.
2: 86 años de edad.
0: Sí, octogenario. Sí, claro. 40. Bueno, este señor ha negociado con priistas, con panistas, con morenistas y casi con marcianos. Y véalo usted dónde está. ¿Usted piensa que este es un escenario de casualidad? ¿Usted piensa que usted y yo no sabemos del proyecto? ¿No tenemos información del proyecto porque se les olvidó? No, hombre, no. Son exactamente las 7 con... Creo yo que eso sí, el dinero está puesto y dispuesto. ¿Y sabe qué? ¡Qué bueno para Puebla! Claro, hay que cuidar formas, normas, leyes, medio ambiente, agua, pues sí. ¿Pero usted piensa que eso no lo tiene calculado este señor? Por favor. Es que 750.
2: Hay un dato aquí, ¿no? Nada más para que veamos que pues analiza todas las inversiones.
0: Hombre,
2: que hace.
0: Por favor.
2: En dólares tiene más o menos, ¿cuánto crees que gana él en promedio diario? Así,
0: ¿cuál es su ingreso?
2: Un día
0: no
2: malo.
0: El grupo.
2: Bueno,
0: no, el grupo, general. el grupo. Sí, es que son varias empresas, sí, pero sí. Bueno, el grupo. Él.
2: Todas las empresas.
0: ¿Cuántos millones de dólares gana al día?
2: Así. Un día no, malo.
0: Me estás poniendo una de. Yo creo que deben andar sobre unos 200, 300 millones de dólares diarios.
2: No, tampoco. No, 20, 24 millones de dólares diarios, o sea, más o menos 360, 720 millones de pesos al día según el tipo de cambio. Un promedio.
0: ¿Cuánto
2: diario,
0: otra vez?
2: 20 millones de dólares.
0: ¿Qué son a conversión?
2: 360 a 720 millones de pesos según el tipo de cambio.
0: O sea, en 13 días gana lo que va a invertir en Puebla. Por favor, seamos serios, hombre. Seamos serios, esto de que no, es que no. Esto está, para fortuna nuestra, bien proyectado. Para fortuna de Puebla. Sí y solo sí, y además así va a ser, se cumple la normativa, incluso las leyes federales. 19:51, volvemos.
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1: Son las 7 de la noche con 57 minutos, ya nos vamos. Pero me han mandado varios mensajes sobre esto que le he hablado del Palacio Municipal, de pues, la columnata o los arcos del Palacio Municipal de San Pedro Cholula. Bueno, las críticas, ya sabe usted, las ocurrencias, los calificativos que me voy a ahorrar, porque me parece que hay que hacerlo así. Pero me han preguntado algo, que si es verdad que también piensan pintar la iglesia de los Remedios, la que está arriba de la pirámide, de color guinda, por aquello de los 15 años de Morena. La verdad, lo ignoro. Espero que no. INA, SOS, Save Our Souls, auxilio, porque sería una mentada de madre. Bueno, ya lo del palacio, pues ya está, ¿no? Pero una segunda... complicado, ¿no? La verdad es que yo lo ignoro. ¿Tú sabes algo, Claudia? Es la iglesia de los Remedios, ¿no?
2: Es la iglesia de los Remedios.
1: Color amarillo.
2: Color amarillo más toda la parte del atrio y la escalinata.
1: No, imagínese usted esta mamarrachada. Sí. No lo veo, yo no lo veo. ¿Tú lo ves?
2: No, bueno.
1: A menos que... No creo.
2: No creo, no quisiera decir que no.
1: No creo. Aunque hayan cumplido 15 años y aunque le urja... A usted ya sabe quién, decir aquí estamos y levantar la mano. No lo creo. Punto y aparte. Son las 19:58. Hace un rato escribió Ana Lluvia García. Les comparto una decisión. Participaré en el proceso interno de Morena para la coordinación municipal. Presentaré mi registro para poner mi experiencia, mi trabajo, mi conocimiento del municipio a consideración de las instancias correspondientes, o a que correspondan. Acudo a este llamado con responsabilidad, convencida de que la política se hace a ras de suelo, junto a la gente, escuchando y conociendo de primera mano los problemas de nuestra ciudad. Estamos hablando de Puebla Capital. ¿Quién es Ana Lluvia García? Por favor, Claudia.
2: Sí, pues ella es una activista, ha participado en diversos colectivos relacionados con la protección del río Atoyac y se desempeña como catedrática e investigadora en la Benemérita Universidad Autónoma de Puebla, en el área que se establece aquí en sus currículums de físico-matemáticas.
1: Pero además es... hermana.
2: Es hermana de Liz Vilchis, la que se encargaba de este...
1: La vocera del expresidente López Obrador, la de las mentiras.
2: La de las mentiras.
1: Ya, bueno, pues ahí está. Dice,

0: por mi parte haré lo que corresponda, participaré, pondré mi trabajo al servicio de los demás y aportar a la transformación desde los principios de Morena. Ah, es que ella es fundadora de Morena en Puebla, si no me recuerdo.
1: Sí, también.
0: Sí, ¿verdad?
1: Ella lo ha establecido, es fundadora de...
0: Bueno, pues ahí está. Yo supongo que se va a registrar por Morena, supongo.
1: Sí, ya se registró.
0: ¿Ya? ¿Ya quedó? ¿Qué?
1: En información de última hora,
0: venga,
1: se habla de un operativo de seguridad en la zona de Fuentes de San Bartolo. Uh-huh. En las inmediaciones de la 123 Poniente y 11 Sur, se habla de una balacera que se registró hace aproximadamente unos 20 minutos y hay un automóvil tipo Mercedes-Benz sobre la banqueta en esta zona que uh-huh. les digo, 123 Poniente y 11 Sur. Ya hay peritos, hay policía.
0: ¿Víctimas?
1: Sí, se habla de una persona sin vida, pero esto uh-huh. todavía no está confirmado porque
0: está
1: apenas
0: en curso
1: está
0: de información.
1: El operativo.
0: Gracias, Claudia. Son las 8 de la noche. En punto, las 8 en punto. Yo soy Iván Mercado, en nombre de todo el equipo, muchísimas gracias. Gracias a Adolfo Loaiza, gracias Jesús Reyes, claro, gracias a Claudia Espinosa, Erika González, Mar Rojas, Alejandro Julián Saldaña y Fernanda Galindo. Ya le digo, yo soy Iván Mercado. Mañana nos escuchamos en punto de las 6.
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0: pero bueno y sano yo lo vuelvo a hacer.
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0: Ya llegó el Kenguru Power a darle con todo, el fabuloso, el único canguro que canta, que habla, que baila. ¡Ya llegó el canguro! Voy a la pausa comercial, cangurillos, son las complacencias. Mándame WhatsApp audio. Regresa el canguro.
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0: Sinaloa, la banda.
1: Ya son las 8:35 minutos en las complacencias. Mira qué buena. Atención, atención, atención, que ahí viene ya el canguro enamorado. ¿Qué dice la banda?
2: Hola, canguro, espero que tengas una muy buena noche.
1: Gracias, mi corazón hermoso. Buena noche.

Dice por aquí la canguro, la canción de Quiero Volar. ¡Ah, bueno! Ya digo que sí, ¿eh? Esta noche, si andas caminando, si andas mojando las patrullas, ya digo, ya sabes que sí quiero volar. Ya son las 8:36. Buena noche, Puebla. Puro Canguro Power. Hasta las 12.

0: Recién cangurillos a mandar WhatsApp audio. Regreso con el canguro enamorado.
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16: ¿Te da miedo que tu plancha queme tu blusa favorita? En nuestro estudio de calidad pusimos a prueba distintas planchas de vapor y te demostraremos que no necesitas gastar una fortuna para tenerla mejor.
17: Quédate y descubre cómo cuidar tu dinero.
18: Revista del Consumidor.
17: ¿Cuánto tiempo inviertes a la semana tratando de quitarle las arrugas a tu ropa favorita? El ritmo de vida actual exige que el cuidado de nuestras prendas sea rápido, seguro y eficiente.
16: Y aunque existen textiles que no necesitan alisarse, la plancha de vapor ha evolucionado para seguir siendo una pieza clave en nuestro hogar.
17: A diferencia de las tradicionales planchas secas, las de vapor requieren menos esfuerzo y reducen el riesgo de dañar tejidos como el algodón, lino, mezclilla o poliéster.
16: En su interior cuentan con un depósito de agua que al calentarse libera vapor a través de los orificios ubicados en la suela. La combinación de calor y humedad suaviza las fibras de tela, lo que permite que se estiren y recuperen su forma original.
17: Además, en la actualidad existen algunas que cuentan con tecnología antizarro, golpe de vapor para arrugas difíciles y funciones verticales para alisar sin una tabla de planchado.
16: Para que tu compra sea inteligente y elijas una aliada que mantenga tu ropa en óptimas condiciones, realizamos un estudio de calidad en el que se pusieron a prueba algunas planchas de vapor.
19: En este estudio de calidad de planchas analizamos 23 modelos de planchas de 11 marcas distintas.
17: Para garantizar tu seguridad y el cuidado de tu economía, el laboratorio verificó la resistencia del cable a las altas temperaturas, el consumo eléctrico,

0: y que ninguna plancha presentara escurrimientos o calentamiento en las zonas que tocas con las manos.
1: También pusimos a prueba su desempeño, qué tan rápido calientan, qué tan bien distribuyen el calor en la suela y, por supuesto, su capacidad real para desarrugar distintos tipos de tela.
0: La buena noticia es que todos los modelos analizados son seguros para usarse en casa. Además, 6 modelos obtuvieron la máxima calificación en su desempeño general. Hablamos de equipos de Black & Decker, Advio Home, Hamilton Beach, Koblenz, Taurus y Tefal.
1: Si planchas con el tiempo contado antes de salir al trabajo, considera esto. 3 modelos de la marca Rowenta y uno de Tefal fueron los que más tardaron en alcanzar su temperatura máxima.
0: Y hablando de temperatura, el control del calor es clave para no arruinar tus prendas. En nuestras pruebas, un modelo de Oster y uno de Rowenta no lograron distribuir la temperatura de manera uniforme en toda la suela.
1: También deberás tener cuidado al planchar telas delicadas con un modelo de Black & Decker, Chi, Mainstays, Oster y 2 modelos de Hamilton Beach, ya que presentaron variaciones térmicas importantes al cambiar sus ajustes de calor.
0: Además, toma en cuenta que un modelo de Hamilton Beach y las versiones Etna y Sakura Steam de Taurus requieren más pasadas para quitar las arrugas.
1: Y mucha atención al etiquetado, ya que 20 de 23 modelos analizados incumplen la norma oficial mexicana. Esto porque no presentan la información comercial completa en sus empaques, instructivos o garantías. Revisa muy bien lo que compras.
0: Un detalle que llamó mucho nuestra atención es cómo se relaciona el precio con la calidad. A veces creemos que invertir más garantiza el mejor equipo, pero comparar opciones nos puede dar grandes sorpresas.
1: Por ejemplo, en el mercado puedes encontrar un modelo de Rowenta y uno de Chi que rebasan los $2,000, obteniendo en el laboratorio calificaciones de bueno y muy bueno.
0: Mientras que, por el lado de las opciones más económicas, un modelo de Taurus y otro de Black & Decker, que rondan los $300, alcanzaron la excelencia en su desempeño.
1: Al final, la mejor plancha no es necesariamente la más costosa o la de diseño más llamativo, sino aquella que se adapta a tu ritmo de vida. Cuida tus prendas favoritas y se ajusta a tu presupuesto.
2: La información completa de este estudio de calidad la puedes revisar en la revista del consumidor en su versión digital y su versión impresa.
3: Revista del consumidor.
1: Para acceder a todos los contenidos que la revista del consumidor tiene para ti, suscríbete a través de nuestra página revistadelconsumidor.profeco.gob.mx. 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
1: Cangurillos, qué gusto, qué honor, qué placer poder saludarlos en una noche. Una noche que se presta, una noche que sin duda da pie a que pasemos una de las mejores rebanadas con el canguro enamorado. Bienvenidos a mandar WhatsApp audio. Así comenzamos este espacio que es tuyo. Completamente para ti.

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1: La que... Canguro, por favor, la canción de Los Ángeles Negros, debut y despedida. Escuchándote aquí en el Centro Histórico.

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1: Ya son las 9:17.

0: chiquillos, ya están las 9:20. Tengo ya hay complacencias en mini conciertos.
1: Si el amor se va.
0: ¿Qué pasa cuando el amor se va? Si el amor se va, déjalo ir. No ruegues, no persigas, no te humilles. El amor no se mendiga, el amor se demuestra. Si se va, es porque como dicen, nunca fue tuyo. Lo que es real, no se va. Se queda a luchar contigo, duele, sí, y duele mucho, pero más duele tener a alguien a tu lado que no quiere estar. A veces perder un amor es ganar paz, es ganar amor propio. Y recuerda esto, quien se va te enseña lo que no quieres. Quien se queda te enseña lo que mereces. Ya son las 9:21.

Cerramos ya con el canguro enamorado, qué gusto, como siempre, como cada noche. Pero quiero cerrar el programa, dice canguro, por favor, la canción de Nadie Como Tú para mi esposa Guadalupe. Hoy cumplimos un año más de casados. De parte de Roberto, saludos allá en la México 68. 9:26. Regreso con los mini conciertos.

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15: El Grillo dice por aquí, buena noche. Un mini concierto de los plebes de rancho dedicado para todo el primer cuadro del centro histórico. Quedan escuchando a la mejor estación. ¡Súbele, súbele! Mándame ahí un videito y te lo encargo. Y claro, pues para que lo compartamos.
16: Miren que llegó, ya está aquí.
15: Es que Grillo, rebanada de mini conciertos, los plebes de rancho.

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1: Llega el grupo Niche a los mini conciertos de lujo, ¿eh? De lujo.

0: Chiquillos, más que los mini conciertos, es Nietzsche, no hombre, ¿por qué tan elegante? Pues es Nietzsche, ¿cómo de que no?
1: Ciertos de la G, bueno.
0: La pausa comercial, regreso con el pilón, mándame WhatsApp, ¿de quién? Va a ser el pilón del mini concierto.

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1: 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Vamos, que llegó Fidel Rueda. Buenas noches.

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0: ¿Cuántas toneladas de CO2 pesa un gol? La pregunta suena rara, pero tiene respuesta. El Mundial 2026, el que acabamos de vivir en México, Estados Unidos y Canadá, fue el torneo más grande de la historia. 48 selecciones, 104 partidos, 16 ciudades sede. También fue el más contaminante. Se estima que generó 7.8 millones de toneladas de dióxido de carbono, más del doble que Qatar 2022. El dato más revelador, casi el 90% de esas emisiones vino del transporte de los aficionados.
1: No de los estadios.
0: No de la logística, de los vuelos. Millones de personas volando entre países para seguir a su selección. Y aquí aparece la paradoja. Por primera vez, no se construyeron estadios nuevos. Eso ahorró toneladas de cemento, acero y energía. Pero la ventaja se evaporó con los vuelos entre Toronto, Guadalajara, Atlanta
1: y las demás sedes.
0: Lo que se ganó en infraestructura se perdió en combustible de avión. Y luego está la basura. Un asistente a un evento deportivo genera entre medio kilo y 2 kilos de residuos por día. En México se esperaban 5.5 millones de visitantes. Multiplica. Las cifras se miden en decenas de miles de toneladas. Eso sí, hubo avances. El estadio de Atlanta, por ejemplo, desvió más del 90% de sus desechos del relleno sanitario usando materiales compostables y programas de reciclaje. Ahora miremos hacia adelante. El Mundial 2030 se jugará en España,

0: Portugal y Marruecos,
1: con tres partidos inaugurales
0: en Uruguay, Argentina y Paraguay,
1: para celebrar los 100 años del primer mundial.
0: Seis países, tres continentes. La FIFA prometió reducir sus emisiones a la mitad para 2030 y llegar a cero para 2040. Pero si el mundial que acabamos de vivir enseñó algo, es que la cuenta no cuadra. No puedes expandir el torneo, sumar países sede y aumentar los vuelos mientras dices que vas a contaminar menos. La BBC reportó que las promesas de carbono neutro de la FIFA para Qatar fueron calificadas como engañosas por reguladores suizos. Suena bien en papel, pero la credibilidad se gana con hechos medibles, no con comunicados de prensa. Pero no todo son malas noticias. Cada mundial también deja lecciones. Brasil 2014 incorporó a 800 pepenadores en la separación de residuos. Qatar recuperó más del 77% de los desechos en estadios. Y en 2026, varios recintos ofrecieron comida con opciones de menor impacto ambiental y estaciones para rellenar botellas. La UNESCO dice que las experiencias vividas pueden cambiar hábitos. Una niña que llega al Estadio Azteca toma transporte público, ve cómo se separa la basura y rellena su botella de agua en vez de comprar otra de plástico, aprende más ese día que en muchas clases. El marcador ambiental de los mundiales aún va perdiendo, pero el partido no ha terminado. Y lo que hagamos de aquí a 2030 define el ¿y si sí? Un guión de Leonardo Santiago con información del portal Ciencia UNAM. Les saluda Mónica Genis.
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1: Once con 19.
2: Público, lucharán dos de tres caídas sin límite de tiempo.

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12: Vámonos al segundo bloque y recta final de Salsa cumbiando.

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0: Hola, ¿cómo están? Buena y bendecida noche. Despedimos al Fofis, al Cangurín, al Bombón, ¿eh? Y les saludo al Paquidermo. ¿Qué tal? ¿Cómo están? Ahí estuvo la Maravilla Musical y la Negra Candelaria, la Sonora Santanera. ¡Qué bello aroma! Díganle el Campeche, las Sábanas Frías. Merenglas con Ramón Glass, inconfundible, ¿cómo te extraño? Jerry Rivera, ese capaz es cruel. De por ahí, las horóscopos, considera que te amo, séptima banda, y yo sí me enamoré. La madre de todas las bandas, el recodo en mano a mano con la séptima. Bueno, aquí el recodo con Por Amor. Su servirola, su servilleta, el Paquidermo con el changarro de par en par a estas alturas de la noche madrugada, porque así es, nos encanta pegarle al peligro con singular alegría y con el buen de rolitas. El mundo grupero, el regional mexicano, aquí en La Que Buena ya es el desmadrugue. Y así nos vamos a amanecer con mucha más y mejor música. Así es que, sin más ni más, venga de ahí.
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0: Buenas noches, buenos días, 12:37.

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0: Bueno, pues ahí tuvimos a todo volumen aquí en la Quebrada 89.7, algo del atardecer y el peor de mis fracasos. Los tres tristes tigres, mi cuenta nueva, Marc Anthony, la gozadera, Prince ahí. Qué buen tema este de Prince a todo volumen en la Quebrada Puebla, la Quebrada 89.7 con el Paquidermo. Este tema de Prince que lleva por título Mi Verdadero Amor o El Verdadero Amor Perdona con Maná. La verdad, se conjuntaron excelentemente bien. Fer de Maná es un tipazo, ¿no? Leandro con los corceles, el borracho, el límite, me duele tanto, super damas, pureza certificada, aquí en la que buena, tema que ya tiene sus añitos. De por ahí la Sonora Santanera, qué bello aroma, Techi, su aroma, díganle el Campeche, las sábanas suyas, por ahí también algo de merenglás, en la que buena Puebla, la que buena con el Paqui. Ay caray, oigan, se está yendo la noche de bolón, ¿eh? Cuatro después de la una con cuatro.
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0: Buenas noches, ya la 1:32 en el desmadrugue, 1:32, inconfundible esto de la MS, a lo mejor, los Cumbia Kings, Grupo Saya, Cumbia Andina, he creído, Pancho Picadiente, me acuerdo de ella, Mister Tono con la son de tambora, me pegó la gana, Bibis de la época dorada de las grandes organizaciones musicales, en el ambiente grupero y en tus manos, Huracanes del Norte, El Arrepentido, también por ahí escuchábamos algo de los Tigres, Pan y Miel, sabroso, delicioso, ¿no? ¿Ah? Así comían antes, ¿no? Sí. Cuando la época de Cristo Jesús, su pancito con miel, ¿no? Quizá hay un buen vinito, fruta, pescado. 1:32 en el desmadrugue. Está el Paquidermo al aire, está el Paquidermo en vivo y a todo volumen a través de la Qué Buena Puebla 89.7.
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1: Estamos sobre las 2 ya, acabamos de escuchar a Marc Anthony de Puerto Rico, Alejandro Sanz de España, Deja Que Te Ves Intocable, Ricky Muñoz, Voy A Tener Que Olvidarla, Espinosa, El Cantautor del Pueblo y Remodelación Facial, El Trono de México, La Ciudad del Olvido, también por ahí, Confieso, por supuesto, Sean y Lennox, Arriesgando Mi Inocencia, La Diva de la Banda, ¿Por Qué No Le Calas? Las 2, ya las 2, en El Desmadrugue.
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0: Bueno, ya son las 2:35 en el desmadrugue, las 2:35 en esta noche madrugada lluviosa en la capital poblana. Hay con precaución quienes van circulando porque el pavimento, insisto, está mojado. Bueno, el vagón chicano, ahora dime cómo olvidarte, el gigante de América, estoy a punto. News Van, pintor de amor, chicos del barrio, dormir soñando, el conjunto primavera, morir de amor. La pequeños por mis defectos, calibre 50, grueso calibre, y aunque ahora estés con él, ángeles azules, cómo te voy a olvidar, Luis Enrique desesperado, por ahí también Mark y Alejandro. Soy el Paquidermo, las 2:36, 2:36 en el desmadrugue.
1: Buena sorpresa.
0: Sí, buenas noticias, de verdad, cada que se destaca en distintas disciplinas, áreas, sectores, pues da mucho gusto. Fíjense que nuestro paisano, el atleta mexicano Raúl "El Tyson" Flores, hizo historia el pasado 5 de septiembre de este año al romper el récord mundial de peso muerto, cargando, paren oreja de elefante, porfa, cargó en peso muerto el Tyson la impresionante cantidad de 511 kilogramos, es decir, más de media tonelada, ¿eh? La hazaña la consiguió el Tyson durante el World Deadlift Championships 2026 en Birmingham, Inglaterra. Con apenas 26 añejitos que tiene el buen Tyson, un peso corporal de 1.65 kilogramos y una estatura de 1.73 metros. O sea, a ver, el Tyson pesa 165 kilos, hay que decirlo. Mide poco más de 1.70, 1.73. El caso es que Tyson Flores levantó más de 3 veces su propio peso, ¿no? ¿Ah? Bueno, este cuate, el Tyson, es originario de Ciudad Victoria, Tamaulipas. Y bueno, se apoda el Tyson en honor a su perrito fallecido. Y el Tyson le hizo la promesa a su perrito de hacer su nombre famoso en todo el mundo a través de su esfuerzo de gimnasio. El caso es que el Tyson, Raúl "El Tyson" Flores, hizo historia porque cargó asomecha más de 3 veces su propio peso. Y está joven el Tyson Flores, tiene pues pocos años, o sea, es un jovenazo de 26 años, bien, ¿no? Bien, asomecha, peso muerto. 2:37 en el desmadrugue, las 2:37, vámonos con más música y a todo volumen.

0: los Tigres del Pueblo, este cover, si tú te vas, Tigres del Norte, aquí mando yo, vaya rola, creadores, Paloma, Palomita, Rojos, no bailes de caballito, El Potrillo con Sebastián Yatra, contigo siempre, Nicky Jam, Enrique Iglesias, El Perdón, por ahí los buitres de Culiacán, hay alguien aquí, ¿qué creen? Están dando la estrella.
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1: ¿Qué bueno, qué tal? ¿Cómo estamos? ¿Cómo andamos? Ya a las 3 en el desmadrugue. Que Diosito nos bendiga a todas y a todos siempre y en todo momento.

0: Las 3:36 en el desmadrugue pesado. No voy a detenerte, Isabela y los Tonys. Perdidos, la patrulla, patrulla 81. Si vieras cuántos romeo sus huellas. Lucero, me deshice de tu amor, banda fresa, el guapo, super la más, amor y paz, Cecilia Gallardo, prisionera. De por ahí algo de Ariel Camacho con los plebes y de Anita Rivera, el vato maduro, Ángeles Azules y la Sariñana, mis sentimientos. Muy bien. En la que buena 89.7 el Paquidermo, en la que buena 89.7 el Elefante de la Radio y a todo volumen a estas alturas de la noche. Ah, ah, chéquense esto.
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0: Todo el mundo sigue hablando de Krista Pique. Esta, pues, primer persona que ha sobrevivido a la inyección letal, ¿no? O a un intento de ejecución con una inyección letal allí en la Unión Americana. Esto, pues, se dio el 30 de septiembre del presente en Tennessee. Intentaron ejecutarla. Ella tiene 50 años. Le aplicaron la dosis de la famosa inyección letal, ¿no? Este, a ver, es que esto se llama barbitúrico pentobarbital, pero no vamos a decirle así, es inyección letal, ¿no? El caso es que las drogas no la mataron, fue trasladada a un hospital en una condición pues crítica, la conectaron a un ventilador y así ha permanecido, pues viva hasta la fecha, ¿no? Ya recobró la conciencia de forma limitada, ya come, ha empezado a caminar con ayuda, sufre inflamaciones, ¿no? En los brazos, quemaduras y secuelas también psicológicas. El caso es que el gobernador de Tennessee, Bill Lee, suspendió temporalmente todas las ejecuciones en el estado por el resto del año y ordenó una investigación independiente para esclarecer lo ocurrido. O sea, no hay explicación científica de cómo esta mujer de 50 años no pudo ser ejecutada, ¿no? Una jueza ordenó además la preservación de todas las pruebas médicas y del material utilizado en la cámara de ejecución. Híjole. Pues así las cosas, ¿no? O sea, el ser humano no necesariamente puede tener la última palabra, ¿verdad? ¿Mm? Así las cosas. 3:38, las 3:38 en el desmadrugue. Soy el Paqui, soy el Elefante y más música.

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0: Vaya temazo, llegador de la original banda de Limón, mi destino es ser borracho, te por ocho, ¿eh? Grupo Cañaveral, Mala Mujer, Cumbia, Drive. Ese tema de los Angry Birds, Dani Daniel, vete ya, adolescentes, la persona ideal, intocable, cajita de cartón, por ahí también algo de pesado, en la doblemente buena Puebla con el Paqui. Están dando las cuatro.
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4: ¿Qué tal? ¿Cómo está? Buenos días, 6 de la mañana con 4 minutos de este que es viernes 9 ya de octubre del 2026. Soy Eric Becerra, encantado de saludarle y de darle la más cordial bienvenida, invitándole a que se quede con nosotros a lo largo de las próximas 2 horas con 56 minutos a partir de este momento. En Línea de Noticias de viernes, viernes de playera y mezclilla, viernes de lluvia, agua y más agua. Mi querida Vero López, ¿cómo estás? Buenos días.
5: Buenos días, por supuesto, mojada.
4: Ya, sí, sí, basta, no, qué bárbaro.
5: Ya, con escamas.
4: Exacto.
5: A buenos punto días. De nadar. Sí, no, ya no puede ser. Buenos días a todos, a todo el equipo, a toda la gente que nos está escuchando. Pues sí, continúan las lluvias y así continuarán, ¿eh? Uh-huh. Durante toda esta semana, la que sigue, el fin de semana. Bueno, estas lluvias no van a parar, pues porque hay unos ciclones uh-huh, en la República Mexicana que están llegando por ambos lugares.
4: Litoral, sí.
5: Exactamente. Así es. Entonces, así es. Nos pega del lado
4: del Golfo, del Pacífico.
5: Uh-huh. Entonces, el centro de la República, pues nos da por todos lados.
4: Sí.
5: ¿No? Pero, híjole, la gente de Guerrero, de Oaxaca, pues con el huracán Polo ahí en Baja uh-huh California, que les fue tan mal también, pues así van a continuar esta temporada de huracanes, de ciclones también, ciclones tropicales. Todo esto, pues porque se supone que era en septiembre, pero pues se atrasaron. Las lluvias, dicen que se atrasaron. No me preguntes por qué, meteoróloga no soy, okay, pero dicen, se atrasaron las lluvias.
4: Mira.
5: ¿Has escuchado eso?
4: Sí, sí,
5: que claro. Sí, es porque se atrasaron.
4: Ajá.
5: Y pues así va a continuar.
4: Todo. No, muy fuerte, muy fuerte. Hay que tener cuidado, favor, ¿no? Hay que manejar con precaución.
5: Sí, sobre todo.
4: No se ve en los baches, no se ven donde hay alguna irregularidad en el pavimento, así que hágalo, de veras, vaya conduciendo con precaución. Saludamos a todo el equipo, Liz Gómez del otro lado del cristal, de rojo, con un jersey de las Diablas, de los Diablos, ¿no? ¿De quién?
5: Mazatlán.
4: Mazatlán, mira nomás.
5: Se ha ido hasta está allá, Liz, a ver los partidos.
4: No, es fan, sí es, por supuesto, sí, del béisbol. A su derecha, el niño Omar, con una playera de los Caligaris. De este lado están Brian Reyes, con una playera negra del Real Madrid.
6: No.
4: Ah, no, ¿verdad?
5: ¿Qué es eso?
4: Es el Barça.
5: Ah, del Barça.
4: Y Jorge Zavala, también de negro, ¿no? ¿O no? No, de beige. Oh, viene de beige, mira nomás.
5: No, de blanco.
4: De blanco, ok. Es que como trae 5.

0: capaz. Entonces, y bueno, Sam seguramente, por supuesto, de rosa, ¿no? 6:06, comenzamos.
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0: Seis con siete. Comisión de Patrimonio avala proyecto de ley de ingresos 2027 con un aumento del 4.6% y 7% de valor catastral. Beto Arce, que tiene la nota.
2: El PAN de Puebla promueve solicitud formal de investigación ante la Fiscalía Estatal contra la exalcaldesa de Acatlán.
0: Oiga, y el gobernador Alejandro Armenta presentó nuevos drones que se compraron anoche en un video publicado en sus redes sociales. Presentó estos drones que adquirió la Secretaría de Seguridad Pública para reforzar la seguridad en la entidad.
2: Morena lanza convocatoria para contender por las presidencias municipales.
0: Y fíjese que Mauricio Céspedes afirma interés por la alcaldía de Tepeaca, él es diputado local.
2: Y el Grupo Proactivo Mexicano y el TEC de Monterrey Campus Puebla celebran Change Maker Fest Puebla 2026.
0: La UPAEP y Red Cuéntalo Tejiendo Espacios Seguros firman convenio interinstitucional. Beto Arce estuvo con ellos.
2: Y estoy convencido que lo que viene es bueno para Puebla, fue lo que dijo el presidente Pepe Chedraui.
0: Avanza el Centro Integral de Especialidades con una inversión de casi 200 millones de pesos.
2: Crece empleo asegurado en septiembre aquí en nuestro estado, pero también en el país.
0: Y Puebla, la tercera con mayor inflación en septiembre, lo hemos dicho, Puebla es de las ciudades más caras del país.
2: Pues hubo una disminución de feminicidios y esto alcanzó el 58% aquí en nuestro estado.
0: Esa, sin duda, es una buena noticia. De lo que todos hablan con Sam García, venganza por infidelidad de una mujer destruyó a cuchilladas y pedradas la motocicleta de su esposo tras descubrir que la engañaba en Maranhão, en Brasil. El video se viralizó y dividió opiniones, justicia por despecho o un exceso.
2: En el bloque de Línea Roja detuvieron ya a Juan Lira, alias El Moco, ex candidato alcalde de Chignahuapan, que ya lo habían, hace unos años, ya lo habían detenido, pero lo dejaron libre. Uh-huh. Y ahora, de nueva cuenta, ya está pues detenido este ex candidato a la alcaldía de Chignahuapan.
0: Lo increíble es que fuera candidato, ¿sí? ¿No? Que sí. Los partidos que lo postularon permitieran que pudiera ser candidato a pesar de sus antecedentes. Y mire, Chignahuapan, la verdad es que se decía en la elección pasada que pues ni a cuál irle, digamos que en dos, ¿no? El actual alcalde, uh-huh, y este. Sí. No había ni a cuál irle, bueno, pues ya, terrible.
2: Bueno, pobre Chignahuapan, porque está, pues sí, un poco inseguro.
0: Bueno, la Fiscalía General del Estado acusa formalmente a el que era pareja de María Fernanda, que es el presunto homicida.
2: Y lamentablemente murió un interno del penal de Tehuacán de un infarto.
0: Trailero mata a automovilista en la Coacnopala, en Oaxaca. Todo este bloque con nuestro compañero Carlos Gómez.
2: También anoche asesinaron a una persona allá en Fuentes de San Bartolo. También nos dará todos los detalles Carlos Gómez. Vamos al resumen nacional.
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2: En información nacional nos va a platicar Renan López que la presidenta niega presión de Estados Unidos en designación de coordinaciones de Morena rumbo al 2027.
0: Es que el PT acusó, uh-huh, que Estados Unidos estaba metiendo presión en Morena para definir las candidaturas a las gubernaturas y por esa razón pues no pasó, por ejemplo, Andrea Chávez.
2: Bueno, pues gracias a Estados Unidos por hacerlo posible.
0: Sí, claro. O sea, a ver, está mal que intervenga, sí, pero además Morena mismo promovió una iniciativa de reforma electoral en la que iban a cancelar, anular cualquier elección que tuviera injerencia de Estados Unidos. Entonces, ya que cancelen todas, porque pues es según, o sea, el
2: según,
0: PT, ¿no?
2: Según el PT, claro.
0: Pero bueno. Oiga, y Morena lanza una convocatoria para las coordinaciones municipales. Ya todos quienes aspiran a ser candidatos a las alcaldías de pues todo el país ya pueden entonces registrarse y participar en esta búsqueda. Y también, hablando de búsquedas, la madre y hermana de un desaparecido en México obtuvieron por primera vez una certificación oficial de competencias para la búsqueda de personas. Una labor que llevan años realizando ante la crisis de desapariciones que rebasa los 130 mil casos en este país.
2: Una de ellas, Cecilia, que había desaparecido su hijo hace muchos años, es como la líder de las madres buscadoras, y gracias a ellas han encontrado cuerpos que pues, las autoridades o no pudieron ver o no quisieron ver, ¿no? Pero han encontrado de verdad miles y miles de restos. De hecho, un grupo de madres buscadoras pues fueron las que encontraron todos los restos, todo lo que se encontró allá en Jalisco,
0: por ejemplo,
2: ¿no? Por ejemplo, una de tantas. Bueno, 6:11, información internacional.
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2: 2,000 abogadas y abogados en Nicaragua fueron eliminados del registro oficial de la Corte Suprema de Justicia sin previo aviso, presuntamente porque no estaban alineados con el gobierno de los copresidentes Daniel Ortega y Rosario Murillo. Esto lo afirmó una experta de la ONU. Las consecuencias de no figurar en el registro incluyen la imposibilidad de presentar escritos, representar a clientes y realizar actos notariales.
0: Bueno, y una mujer de 27 años fue detenida en Georgia, en Estados Unidos, por una investigación relacionada con pagos para arreglos florales de bodas. El caso involucra a clientes que contrataron sus servicios y posteriormente denunciaron incumplimientos. La acusación contra Lauren Taylor se sustenta en órdenes de arresto y registro en las cárceles de, bueno, en la cárcel de condado de Floyd. Según esos documentos, había recibido dinero para flores sin entregarlas y destinado los recursos a gastos personales.
2: Bueno, a ver, hace poco, pues en todos lados se cuecen habas, ¿eh?
0: Sí, sí, por supuesto.
2: ¿Qué tal la de la tanda que huyó con 2 millones?
0: Y se declaró muerta.
2: Se declaró muerta, ¿eso fue aquí?
0: Sí, sí, aquí en México.
2: Aquí en México, tú te digo, en todos lados se cuecen habas, qué bueno, barbaridad. Y una agresión con arma blanca dentro de una escuela primaria en Polonia movilizó policías y servicios de emergencia. El ataque contra integrantes del personal escolar ocurrió durante la mañana y derivó en la detención de un adolescente. Una conserje de 37 años murió por las heridas. Pues con este ataque atribuido a un exalumno de 15 años de edad, también resultaron lesionados el director y una docente. La policía de Mazovia confirmó que los intentos de reanimación de la trabajadora no lograron salvarle la vida. Mucha gente se indignaba, ¿se acuerdan? Cuando hicieron la ley mochila, tenían que revisar las mochilas de los adolescentes para que no trajeran armas, drogas, bueno, algo con que lastimar a otra persona o algún tipo de adicción, ¿no? Los papás pues se indignaron mucho y creo que no pasó esta ley por el tema que no, cómo violan los derechos de los niños, los van a revisar. Por este tipo de cosas se debe de revisar la mochila antes de entrar. Ah, y revisar a los niños. O sea, es que ya no estamos en una época en como antes lo que iba a ser un charpe.
0: Sí, claro.
2: ¿No? No. Un charpe, unas brujitas para aventarlas y asustarlas, una bomba de olor. Me acuerdo la bomba de olor en la primaria.
0: Ahora sí, llevan drogas o armas.
2: Y armas, pistola y armas blancas. Está cañón.
0: No, gracias. ¿No? Por supuesto.
2: Qué horror.
0: Bueno, muy bien. Son ya las 6:14. Vamos a la pausa, pero antes le recordamos nuestros datos de contacto.
2: 467-1010 y 1011, las líneas en cabina para que esté en contacto con nosotros y también las redes sociales.
0: Bueno, pues en línea noticias y también le puedo pedir a Alexa, ponme la qué buena Puebla y ahí nos escucha todo el tiempo en tiempo real, por supuesto, y en cualquier lugar. Además de las notas que en resumen le hemos presentado, vamos a conversar con Verónica García. Ella es responsable del programa estatal de neumonía e influenza. También Tonancin Fernández, presidenta municipal. Doctor Salvador Macías, oncólogo, catedrático de oncología de la Facultad de Medicina de la UAP, estará aquí también. Freddy Aco, solo por placer, para llevarnos a algún lugar paradisíaco en el interior del estado. La cocina no muerde con Angelina Lanzagorta, también nos va a recomendar algo que prepara este fin de semana. Y Ángel Sarmiento, cinéfilo, Diller en cines o El Juicio en Prime Video. 6:15, pausa breve y regresamos. 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

0: 6 de la mañana con 21 minutos. ¿Cómo se llama Romeo Santos en realidad? Porque ese es su nombre artístico, ¿no? Anthony Santos.
1: Ah, claro. Oye, a ver, Anthony Santos tiene, antes de ser Romeo Santos, ajá, ya cantaba como, entonces, como solista, antes de ser el vocalista, ajá,
0: de Aventura.
1: Uh-huh. Tengo, bueno, hay fue muy, muy famosa una canción. A ver, la escuchamos, Lisa, ahí la tienes. Creo que es la de Me Enamoré, ¿no? Sí, es Anthony Santos. Esa es, a ver.
0: A ver.
1: Ah, sí, claro, es esa.

0: A ver, Omar Cuautle ya nos explicó, porque yo decía, hay un Anthony Santos, que de hace muchos años, pero pues Romeo Santos, de Anthony Santos, es otro y es menos grande. Es que este, el que escuchamos ahorita, que es otro que cantaba chata, es Anthony Santos, pero no es Romeo Santos.
1: No, Anthony Santos, ¿qué tal? Buenos días y a todo el auditorio. Buenos Anthony días, Santos, el que estamos escuchando, uh-huh. Bueno, el uh-huh. segundo que estábamos escuchando es el cantante original de bachata. Okay. Allá, creo que es de Puerto Rico o República Dominicana, no me acuerdo. Claro. Bueno, ya se escucha.
2: Él nació en el Bronx.
0: No, pero Anthony Santos, el real Anthony Santos.
1: Y entonces allá en República, Puerto Rico, sí, no sí. recuerdo, uh-huh. se escucha mucho la bachata. Uh-huh. Entonces los papás de
0: Dominicano.
1: Romeo, Dominicano. Allá se escucha mucho la bachata y les gustaba mucho. Y en honor a Anthony Santos, al cantante, le ponen a Romeo Santos Anthony Santos, uh-huh. exactamente.
0: Wow, uh-huh. es el verdadero. Oye, Anthony
2: y hasta
0: Santos.
2: Se parece.
1: Y se parece.
0: ¿Eh? Sí, sí, hasta se parecen.
2: Sí, sí, sí.
0: Entonces le ponen a Anthony Santos, pero él, ya que fue cantante, dijo, ¿cómo voy a llamar? Igual que el otro, no van a identificar,
1: se busca
0: claro.
1: Un nombre artístico.
0: Y es Romeo Santos.
1: Se convierte en Romeo. Exactamente.
2: Exactamente.
0: Y bueno, es digo, aunque eran más integrantes los de Aventura, pero la voz de Romeo Santos es inconfundible, ¿no?
1: Sí, exacto. De hecho, en una entrevista le preguntan, oye, ¿qué pasaría, Romeo, si de repente pierdes tu voz? Porque es una voz muy característica, mm-hmm. muy aguda, y le dice, soy Romeo.
2: No la voy a perder. Exacto, ¿no?
0: Pero sí, es, yo creo que pues, los últimos años para acá, desde que se creó Aventura, pues es inconfundible, ¿no? El Prince Royce también, ¿quién más? Otro de bachata así tan famoso a nivel mundial. Porque hay muchos en República Dominicana, en Puerto Rico, son como los salseros, ¿no? Pero hay dos o tres que son famosos a nivel mundial y yo uh-huh. creo que Romeo Santos es uno de ellos.
2: No, Romeo Santos, así se le considera como el rey de la bachata. El rey de la bachata. Y estuvo hasta el 11 con uh-huh. Aventura.
0: Hasta el 2011.
2: Actualmente está como solista, ¿sí? Y su último disco lo grabó el año pasado.
0: Le ha ido
2: más
0: bien.
2: Reciente, así es leve. Y bueno, lo estamos sí, escuchando porque va a venir a Puebla el 18.
0: De
2: octubre. El 18 de octubre, ya va a estar acá y vamos a tener un par de boletos para Clarísimo. Nuestro auditorio. Entonces, escuche usted el programa y al ratito le decimos cómo.
0: Romeo Santos próximamente aquí en Puebla y la de Propuesta Indecente es muy
1: Propuesta
0: buena.
1: Indecente con
2: claro.
1: Isa González es
0: el video. Sí,
1: el video con Isa González.
0: Sí, es la verdad es que mucha gente dice, es que no cantes, es que tal. No, a ver. Por lo menos interpreta y tiene una voz sí, muy particular sí, claro. y tiene mucho talento Romeo Santos.
2: Sí, sí, sí, sí.
0: ¿No? Romeo Anthony Santos. Me gusta más
1: Anthony que Anthony Romeo.
0: Oye, Anthony Romeo.
2: Nació en el 81.
0: Sí, es un niño.
2: O sea, es un chamaco, la verdad. Y bueno, tiene grandes.
0: Es un niño por más eso, grande que yo, pero es un niño.
2: Por eso escuchamos a Romeo Santos esta mañana.
0: Gracias, Omar.
1: Gracias.

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1: 6 de la mañana con 27 minutos, mi querido Omar, ya que estás en la mesa, cuéntanos en un adelanto de lo que nos vas a presentar 8 y media en la sección deportiva.
2: Adelante, Omar. Sí, este fin de semana regresa la Liga MX, la jornada 11 del fútbol mexicano, por fin regresa después de este parón de la fecha FIFA. Comienza con el Puebla de la franja contra León, partido de vital importancia si es que el Puebla quiere soñar y quiere aspirar a meterse a la liguilla. León es quinto general y espera ganar, por supuesto, para subir más lugares. Por cierto, ya está disponible en todas las plataformas y hoy publicada en el periódico El Heraldo de Puebla la entrevista que tuve con Matías Tomás, este uruguayo, este jugador, el nuevo 10 mediocampista de la franja. Nos platicó de absolutamente todos, es una entrevista imperdible con Matías Tomás, el nuevo 10, el uruguayo de la franja, que él dice, curiosamente, cuando llegan los jugadores, normalmente ellos piden los números, le pregunta a la directiva, oye, ¿qué número vas a querer? No, pues que yo quiero el 8, yo quiero el 11, el 15, el que sea, ¿no? Aquí me llamó la atención porque él dice luego, es que yo vengo llegando de la Liga de Chipre, soy uruguayo, pero a mí me pidió la directiva que yo usara el 10. Y el 10 es un número importante, es un número emblemático, más allá del equipo que sea, el que ustedes me digan, el 10 siempre representa el mejor jugador, el armador, el mediocampista, el cerebro, no sé, el de las mejores condiciones, y él dice, es mi primera incursión en el fútbol mexicano, y a mí me piden que yo use la 10. Yo soy un hombre de retos y yo no le dije que no. Yo puedo llegar a tener un muy buen paso con el Puebla y eso es lo que quiero. Entonces es una plática imperdible con Matías Tomás, ya disponible en todas las redes sociales. Los partidos de la jornada 11, Tigres contra Toluca, Juárez contra los Xolos de Tijuana, Querétaro contra Atlante, el clásico tapatío, América contra Monterrey, San Luis contra Santos, Pachuca contra Necaxa y Pumas contra Cruz Azul. Así se estará jugando la jornada número 11 de este fútbol mexicano. Por cierto, las Águilas del América este fin de semana estarán celebrando su aniversario número 110 ante los Rayados y estarán enfrentando a Monterrey con un uniforme conmemorativo. Este ya fue avalado por la Liga MX, se espera que sea un uniforme bastante bonito. Y también comenzó la semana 5 del NFL y los Bucaneros sorprendieron a los Vaqueros 24-16. Con este triunfo los Bucaneros lograron ganar por primera vez en esta temporada y fue precisamente sobre los Vaqueros de Dallas. Y en la Liga Nacional de Baloncesto Profesional, los Lobos Puebla terminaron la temporada regular de la Liga Nacional con victoria derrotar al Calor de Cancún. Sin embargo, la victoria de la Fuerza Regia sobre Mexicali mandó a los Lobos a disputar el play-in frente a los Freseros de Irapuato a ganar 2 de 3 encuentros, aunque también aquí son algunas cuestiones que no entiendes de la Liga Nacional. Si tú llevas mano, si tú quedaste en un mejor lugar dentro de la temporada regular, se supone que 2 de 3 encuentros los tendrías que jugar, o bueno, mejor dicho, los 3 partidos de play-in los tendrías que jugar en tu casa. En el gimnasio en donde se quedó el mejor ubicado del campeonato. Bueno, en este caso serán 2 partidos solamente aquí en Puebla, y en caso de necesitar un tercero se tendrán que ir a Irapuato. Entonces ahí, si se empata la serie aquí en Puebla, ya los Lobos Puebla, digamos que irían en desventaja porque tendrían que ir a ganar su boleto a la postemporada a Irapuato. Pero bueno, son cuestiones deportivas del reglamento y así estaba estipulado. Entonces, el mejor escenario a partir de este fin de semana, el próximo domingo, es que los Lobos Puebla ganen los 2 partidos para meterse de lleno a la postemporada.
1: Ojalá que así sea. Y hoy hay transmisión del partido del Puebla
2: a partir de las 6 de la tarde con 45 minutos a través de las 2 frecuencias de La Qué Buena, la 89.7 y la 10.10 AM, los comentarios previos a las 7, el silbatazo inicial Puebla contra León, y por supuesto unos minutitos después de que termine el partido, los comentarios finales, en donde por supuesto esperemos un buen resultado para el Puebla, porque les platicaba, el Puebla, si quiere meterse a la liguilla, si quiere meterse de lleno, de estar peleando la fiesta grande, hoy tiene que ganar sí o sí, porque está muy apretada esa parte a partir... Bueno, al León, que es quinto lugar, le llevan 3 puntos de diferencia. Entonces, imagínense, solamente son 3 puntos de diferencia entre el 11, si no me equivoco, y hasta el quinto lugar. Entonces, es importantísimo que el Puebla pueda sumar y sobre todo sumar de a 3.
1: Muy bien, y es en casa, a pesar de la lluvia.
2: Exactamente, a pesar de la lluvia. Entonces, si no van, sintonicen la Qué Buena Puebla.
1: Perfecto, y aunque vayan, ahí van a seguir los comentarios minuto a minuto. Gracias,
2: mi querido. Gracias, Eric, gracias, Vero.
1: Todo esto y más.
2: 8:30 de la mañana, toda la información deportiva.
1: Muchas gracias. Vero, pausa.
3: Vamos a la pausa y regresamos.
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1: Hoy se estrena una película mediante la cual se hace una dura crítica en contra de Facebook. Después de obtener un Oscar en el año pasado por su papel en Anora, la joven actriz estadounidense Mikey Madison protagoniza El precio de la red, la película de Aaron Sorkin, que se estrena este viernes, en la que ella encarna pues a una empleada de Facebook que quiere denunciar los daños, los efectos nocivos del algoritmo en las personas. Es una gran producción que ha recibido, digamos, desde el punto de vista del mensaje, pues, de la película, pues muy buenos comentarios. El film llega 16 años después de La red social, que salió en 2010, aunque como una película complementaria y con un elenco renovado y encabezado por Madison, que se pone en la piel de la ingeniera de datos Frances Haugen, a aquella ex trabajadora de Facebook que filtró en el 2021 documentos internos de la compañía a Jeff Hawkins, el periodista de Wall Street Journal, interpretado en este caso por Jeremy Allen White, que ya participó en El Oso. Está la nota en el portal de casalinanoticias.com en la sección de trending.
2: En El Sol de Puebla, la nota principal: el crimen contra Dariana ha conmovido a los pobladores. Feminicidio exhibe temores en Teziutlán. La violencia es cada vez más cercana a los entornos cotidianos de las personas. Eso es lo que acusan. Y también puente en riesgo de colapso. Las recientes lluvias en la ciudad de Puebla provocaron un deslave de una parte del puente peatonal que conecta las colonias Santa Margarita y Jardines de Amalucan, entre las calles Yasmines y la calle Providencia, por lo que los transeúntes que lo utilizan pidieron a las autoridades arreglar para evitar así un accidente. Y como le decimos, pues va a seguir lloviendo aquí en Puebla, y aprenden al moco por segunda vez.
1: Justo en Milenio cae el moco por segunda ocasión en un operativo ahora en Zacatlán, es la nota principal que firma Jesús Zavala.
2: En la jornada de Oriente detienen a Juan Lira, ex candidato edil de Chignahuapan y líder huachicolero.
1: Bueno, en Puntual refuerzan las acciones contra el robo de carga.
2: En contrarréplica, facilita Morena reelección a alcaldes. La convocatoria para 217 presidencias municipales permite a ediles, regidores y síndicos participar por la reelección sin pedirles licencia.
1: Y en el Heraldo de Puebla, la foto principal refuerzan la labor judicial, y la nota principal de supervisa el gobernador aumenta el CIRE del sistema estatal DIF, y además, por supuesto, reportan la captura de El Moco en Zacatlán, Puebla.
2: En la crónica, frenan cobro fiscal. Quedó fuera del anteproyecto de la Ley de Ingresos 2027 una propuesta que contemplaba establecer derechos a los negocios que ofrecen servicio de ballet parking, y también fin de la carrera criminal de Juan Lira Maldonado, alias El Moco.
1: En síntesis, también detienen al Moco, expresidente municipal de Chignahuapan, ligado al huachicol.
2: Bueno, vamos a los periódicos nacionales. Arrancamos con Reforma. Extorsionaban suplantando voz de ministros políticos y alcaldes. Luis Miranda Contreras, ex tesorero del gobierno de Michoacán, junto a su familia, montó un negocio criminal que usaba inteligencia artificial para imitar la voz de ministros, gobernadores, alcaldes y hasta funcionarios de la presidencia de la República para extorsionar vía telefónica. Sí, el ex tesorero del gobierno de Michoacán.
1: Qué bueno.
2: Imagínese nada más en manos de quién estaban ahí en Michoacán. Qué horror. La fotografía, por supuesto, del tesorero y su familia ya detenidos por la Policía Federal. Y también pierden 6 mil millones de pesos hoteleros en Quintana Roo, cierran negocios, amenaza impuesto a visitantes con agravar crisis. Los hoteleros de Quintana Roo estimaron que la disminución del turismo entre el 2025 y 2026 se ha impactado en al menos 6,357 millones de pesos en pérdidas del hospedaje. ¿Esto por qué? Pues por la inseguridad que vive esa parte, bueno, en general todo nuestro país.
1: El Universal: Congreso se distrae en ocurrencias legislativas. A 2 años de que se inició esta legislatura, diputados y senadores de todas las bancadas han priorizado impulsar iniciativas que los hagan figurar, como declarar días nacionales del aguacate o del bienestar, el mismo día del cumpleaños de ¿quién crees?
2: ¿De quién?
1: El día del bienestar. No. El día del bienestar, el mismo día de López Obrador. No, por favor, ya supérenlo, ¿no?
2: Ya.
1: Como dice la canción, ya supérenlo.
2: A ver, esto es, perdónenme, o sea, pero no, es una cosa muy fea hacia la presidenta, ¿no? También.
1: Es una descortesía. Por
2: exactamente,
1: supuesto, ¿no?
2: Que no olviden a López Obrador, a ver, ya fue presidente, ya, bye. Igual como la 4T, olviden a Felipe Calderón.
1: Sí, sí, sí.
2: Supérense, de verdad. En vez de estarse quejando, hagan cosas por el país. Porque, pues, si no, a ver cómo nos va a todos, ¿no? Estas próximas elecciones. Pero pues, él está recordando y haciéndole todavía fiesta a un expresidente que aparte fue de los peores que ha tenido el país, que como deja la presidenta.
1: Así es.
2: Como que es nadie. ¿Estás
1: totalmente,
2: de acuerdo?
1: Totalmente. También en el Universal premian lucidez de Anne Carson con el Nobel de Literatura.
2: Y Morena, PT, ni presión gringa ni sesiones a grupos de interés. También dos partidos políticos que estaban muy amigui, ahora ya bastante fracturados, ¿eh? A nivel nacional es la nota principal de Milenio. Y también García Harfuch rechaza tener agenda paralela al 2030.
1: Es que Manuel Velasco, el del Verde, lo prácticamente ayer dijo que tiene un gran perfil Omar García Harfuch, que debería ser el candidato presidencial en el 30. Entonces le preguntan los reporteros, oiga, dice Manuel Velasco, el ex gobernador de Chiapas, acaba de declarar esto, ¿usted qué opina? Dice, no. Gracias, agradecen los buenos comentarios, pero no tengo una agenda política, mi responsabilidad es el combate en contra de la inseguridad en el país. En Excelsior, protegerán elecciones del crimen organizado, también la foto principal es de García Harfuch con Ricardo Monreal.
2: En la jornada creció el 14% la inversión extranjera directa de enero a junio. La presidenta recibe en Palacio Nacional a mandos de AmCham el embajador Johnson.
1: Mira si no estamos locos en esta sociedad mundial en la actualidad. Dice el reporte Índigo que la inteligencia artificial ayuda a no estar solos. Qué terrible. Millones de jóvenes construyen vínculos con novios y amigos que en realidad son avatares. No, si ya de por sí estábamos mal.
2: Y se sabe que son avatares.
1: No, claro.
2: O sea, no es como que te estén mintiendo.
1: No. O sea, mi mejor amigo se llama Pinky. ¿No? Y está...
2: O sea, hay gente que platica con ChatGPT y son muy felices. Y de mi mejor amigo es ChatGPT.
1: No, por favor. Bueno, vamos a los especializados.
2: Financiero. ¿No? El financiero, división de opiniones en Banxico sobre futuro de tasas. Posturas encontradas entre miembros de la Junta de Gobierno. La mayoría planea retomar ciclos de bajas. Banxico está dividido sobre el futuro de la tasa de interés, mientras tres de los integrantes de la Junta de Gobierno del banco consideran que hay condiciones para evaluar un nuevo recorte ante el panorama inflacionario. Otros dos instaron a actuar con cautela ante un balance de riesgos para la inflación sesgado al alza.
1: Y digamos que así funciona el Banco de México. O sea, no tiene que haber unanimidad. O sea, puede haberla, pero no tiene que haberla si consideran sus integrantes que no están de acuerdo en lo que se está planteando en la política monetaria. Entonces, por eso es tan importante que el Banco Central Mexicano siga siendo autónomo, que no responda a las presiones del Ejecutivo o Legislativo o Judicial, de ninguna manera, que responda a criterios macroeconómicos. De eso se trata. Misma nota en el periódico El Economista. Minuta del Banxico movió tipo de cambio. El peso se deprecia a 18.20 por dólar y la posibilidad de que el Banxico recorte tasas, así como el fortalecimiento del dólar, provocó esta incertidumbre en el mercado cambiario para la moneda mexicana, que estaba en 17.9 y cerró la semana con 18.20, una pues depreciación de 1.21. Una nota secundaria también del Economista: empleo formal generó 129,000 plazas en septiembre, acumula 410,200 en 9 meses del año. Del total de trabajadores inscritos en el IMSS, 87.1% corresponde a plazas de carácter permanente y casi 13% son eventuales. La nota principal del Economista: importación de gas natural a México alcanzó volumen histórico en julio. Trajo de Estados Unidos 7,000 millones de pies cúbicos al día en promedio. La compra en este mes, en julio, fue de 5.9% mayor con respecto del año pasado. Y en el periodo enero a julio, la cantidad de gas traída de Estados Unidos ha crecido 4 años seguidos. Bueno, ahí así están las cosas de la demanda. Tenemos mucha demanda de gas, especialmente para la industria. Y la inflación en septiembre llegó al 3.45% anual y la 2 meses al alza. Son ya las 6:46. Hacemos una pausa, es breve, y al volver, la sección de Carlos Gómez en Línea Roja.
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0: 6:52, Vero, tiempo de escuchar a nuestro querido Carlos Gómez.
1: Adelante, Charlie, muy buenos días. Vamos con toda la información de la inseguridad aquí en nuestro estado.
2: Hola, ¿qué tal, Vero, Eric? Buenos días, les gusta el auditorio comentarles que el día de ayer la Secretaría de Marina, la Fiscalía General del Estado de Puebla, la Policía Estatal y Cuerpos Especiales detuvieron a Juan Lira Maldonado, alias El Moco, un peligrosísimo líder guachicolero en la zona de la Sierra Norte de Puebla e Hidalgo. Este hombre era buscado desde el 2024, después de que se anularan las elecciones allá en Chignahuapan, por diversos delitos. Llama la atención, como bien lo comentaba Eric, que este hombre, Juan Lira Maldonado, fue detenido en el año 2020, el 1 de octubre, fue acusado en ese momento de extorsión, narcomenudeo, robo de hidrocarburos. Esto ocurrió en el año 2020 e increíblemente en el año 2024 fue registrado como candidato a la presidencia municipal de Chignahuapan por el partido Fuerza por México. Inclusive en esas elecciones él se proclamó ganador, sin embargo hubo muchísimas anomalías durante este proceso viciado por el crimen organizado, derivado de todos los antecedentes y todas las pruebas que se recabaron. Se anuló la elección de Chignahuapan, lo que permitió al actual presidente municipal Juan Rivera, alias El Diablo, ganar por el partido Morena. A partir de ese año 2024, Juan Lira Maldonado, alias El Moco, fue ubicado ya como un prófugo de la justicia, toda vez que se le dictó una nueva orden de captura. A lo largo de estos casi 2 años estuvo escondido, hubo varios operativos en los límites de Puebla e Hidalgo para intentar detenerlo, no fue posible hasta el día de ayer que en el municipio de Zacatlán lo captura la Marina con el apoyo de las autoridades estatales. Es un golpe muy importante, y es que este hombre está acusado entre algunas actividades de narcomenudeo, robo de hidrocarburos, secuestro, robo al transporte de carga, venta de armas y extorsión, tanto en Puebla como Hidalgo. Este hombre tejió alianzas con otro peligroso criminal que se le conoció como el Loco Téllez, quien fue capturado en Tlaxcala por el delito de secuestro y quien era un líder muy importante en la zona de Texmelucan. De esta manera hay que ver qué procede en el caso de Juan Lira Maldonado para ver si no lo dejan libre por segunda ocasión. En esta ocasión interviene la Marina, por lo cual hay expectativas de que en esta ocasión no lo dejen en libertad. Y para darnos una idea de lo que está pasando en la Sierra Norte de Puebla, ayer la misma Fiscalía de la República ubicó un predio en donde se vendía gas LP de manera irregular, en una gasera ilegal, la cual operaba en la carretera federal México Apizaco, a la altura del Tejocotal. Durante este operativo se decomisaron 5,000 litros de gas LP de manera ilegal, una camioneta en donde había 2 armas de fuego, cargadores, 12 cartuchos útiles y una caja con cartuchos todavía por utilizar, notas de venta, toda una estructura de una gasera que operaba de manera ilegal, pero a plena vista de todo el mundo en la carretera, reitero, Apizaco, Tejocotal, a la altura también de Zacatlán. Y la misma fiscalía indicó que el día de ayer la Fiscalía General de la República obtuvieron una sentencia de 8 años de prisión en contra de un hombre llamado Isidro, quien circulaba a bordo de un tanque metálico hechizo, una pipa ilegal, la cual transportaba 6,000 litros de hidrocarburo y la cual también fue encontrada en la Sierra Norte de Puebla, situación que nos refleja lo grave que está el robo, distribución y venta de combustible ilegal allá en esta parte de del estado de Puebla. En otra información, comentarles que el día de ayer por la noche se registró una ejecución en la 123 Oriente y 16 de septiembre en las canchas de la colonia Fuentes de San Bartolo, al sur de la ciudad de Puebla. Un conductor manejaba un automóvil Mercedes-Benz de color gris cuando fue interceptado por un motociclista, quien al emparejarse con este Mercedes-Benz dispara a quemarropa en por lo menos 8 ocasiones. Un impacto le dio en la cabeza, situación por lo cual le provocó la muerte de manera instantánea. El conductor pierde el control de la unidad y se impacta contra unos contenedores de basura que estaban muy cerca de las canchas deportivas en donde había jóvenes que estaban practicando el deporte de fútbol, lo que causó alerta entre los vecinos de la zona de Fuentes de San Bartolo. Se pidió el apoyo a los paramédicos cuando llegaron. Este hombre, que todavía no ha sido identificado, fue encontrado sin vida, de acuerdo con el reporte o el testimonio de algunos de vecinos. Indicaron que el motociclista logró escapar hacia la zona sur, más al sur de la ciudad de Puebla, por lo cual no fue posible detenerlo por parte de la policía municipal. Y el día de ayer la Fiscalía General del Estado de Puebla cumplió la orden de aprehensión en contra de Brian Alejandro, de 26 años. Él está acusado ya formalmente por el delito de feminicidio cometido en agravio de María Fernanda N. el pasado domingo en San Andrés Cholula. De acuerdo con este reporte oficial, la madrugada del 3 de octubre del año 2026, la víctima María Fernanda llegó al domicilio que compartía con su pareja sentimental, Brian Alejandro. Hubo una discusión, posteriormente hubo una agresión física. Brian Alejandro la golpeó en repetidas ocasiones, forcejeó con ella, le provocó diversas lesiones en el rostro y finalmente, una vez que la tenía sometida en el suelo, la asfixió hasta privarla de la vida. Es un caso que causó muchísimo malestar por el feminicidio en sí, pero también por las horas que tardaron en hacer el levantamiento del cadáver de María Fernanda, quien, si se comprobara, es ex estudiante de la Universidad de las Américas Puebla. Ya está acusado formalmente este sujeto por este terrible feminicidio. Y el día de ayer, un hombre originario de Huamantla, Tlaxcala, circulaba en un vehículo Jetta de color gris sobre la autopista Coapiaxtla-Cuacnopalan, a la altura del municipio de San José Chiapa, cuando fue impactado de frente por un tráiler, el cual invadió carril. Fue tan fuerte el impacto que quedó deshecho prácticamente la parte delantera de este Jetta gris modelo 2012. El tráiler arrastró aproximadamente 60 metros la unidad en donde viajaba este hombre de 32 años de edad. Cabe destacar que cuando llegaron los paramédicos, lamentablemente el conductor ya había perdido la vida. El tráiler fue abandonado por su conductor, por lo cual fue asegurado por las autoridades para tratar de ubicar al responsable de haber provocado la muerte de Ricardo, este conductor de apenas 32 años de edad. Y el día de ayer se reportó que un interno del CESO de Tehuacán había sufrido un infarto, por lo cual se pidió el apoyo a los paramédicos. Cuando llegaron, intentaron hacer una reanimación cardiopulmonar. Lamentablemente, este hombre ya había perdido la vida, un hombre de 58 años de edad, quien, de acuerdo con el reporte oficial, padecía de diversas enfermedades, por lo cual se dictó como causa por muerte natural el deceso de este interno. Ya se dio aviso a su familia y ayer por la tarde noche un comando armado ingresó a una carnicería conocida como La Fortaleza en Santa Clara, al sur de la ciudad de Puebla. Fueron tres hombres que llegaron armados, sometieron a clientes empleados, se llevaron 100,000 pesos en efectivo, pero además se llevaron un teléfono Samsung de alta gama y también desconectaron todo el dispositivo de videovigilancia. Se llevaron los monitores, el equipo con el que opera este tipo de sistema de videovigilancia para no dejar huellas. Se llevaron 100,000 pesos en efectivo y este equipo. No fue posible detener a estos sujetos, que se llevaron un fuerte botín. Y para finalizar este reporte, comentarles que el día de ayer también murió un hombre quien tenía problemas de salud. Su familia lo intentó trasladar a un hospital allá en Tehuacán, desde la colonia Insurgentes hasta el centro de Tehuacán. Lamentablemente, en la 6 sur, entre 5 y 7 poniente, este hombre dejó de respirar. Se pidió el apoyo a los paramédicos. Cuando llegaron, corroboraron que había fallecido. Ya no le dio tiempo a la familia llevar a este hombre al hospital, quien murió dentro de este sur, propiedad de sus familiares. Este reporte, Eric Verón.
0: Muchas gracias, querido Charlie. Te leemos en PueblaRoja.mx.
2: En PueblaRoja.mx poder encontrar estas y otras historias en materia policiaca.
0: Muchas gracias.
2: Buenos días.
0: Buenos días, son las 7. Pausa brevísima.
1: Y regresamos con más.
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1: 7:03 a.m. Conocemos que el profe Anaya, así le dicen al líder nacional del PT, está enojado con Morena porque en las negociaciones que tuvieron desde los últimos meses, a lo mejor como año y medio más o menos, no habían logrado la posibilidad de postular a una candidatura a algún gobierno estatal que fuera del PT, auténticamente del PT. Y entonces se enojaron, no apoyaron dos reformas electorales que envió la presidenta, no la acompañaron en varias iniciativas de reformas y demás, y bueno, está, digamos que a punto de romperse de manera definitiva esta alianza entre el PT y Morena, que desde antes habían tenido con el PRI y tendrán mañana con el que quieras. O sea, no tiene mucha lealtad y fidelidad a nadie. Pero bueno, el líder del PT aseguró que Estados Unidos ya está interviniendo en la decisión de Morena de las postulaciones a los candidatos.
2: Pues sí, es eso. La verdad es que de alguna manera, como lo que vimos, insisto, con Andrea Chávez, uh-huh, que está señalada, bueno, su padrino, uh-huh, Don Augusto, está señalado ya también por Estados Unidos como criminal, pues está bien, ¿no? Si es que le dijeron, oiga, presidenta, aguas con estos, ¿eh? No los vaya a poner de candidatos a gobernador por su partido porque, pues, vamos a estar atrás de ellos.
1: Si no, ya vimos como el moco.
2: Como justo, el moco, ¿no? Imagínate. Entonces, bueno, igual aguas, Morena, porque pues ya con esta fractura o posible fractura por parte del PT y también del Verde, pues ya no es lo mismo, ¿eh? Ir estos tres partidos pues en coalición.
1: Así es. Platícanos, sin embargo, Miquel Renan, buenos días, que la presidenta Claudia Sheinbaum descartó esta injerencia de Estados Unidos en las decisiones de Morena. Platícanos, por favor, buen día.
3: Buenos días, Eric Vero, los saludo con gusto y a todo el auditorio de Línea Noticia. Les informo que la presidenta de la República, Claudia Sheinbaum Pardo, negó cualquier injerencia del gobierno de los Estados Unidos en la definición de las coordinaciones de Morena que abanderarán al partido en las elecciones del 2027. Durante su conferencia de prensa matutina, la jefa de la Nación desmintió las declaraciones del dirigente nacional del Partido del Trabajo, Alberto Anaya, quien denunció presuntas presiones desde la Unión Americana para influir en la selección de perfiles estatales. Sheinbaum Pardo aseguró que no existe ninguna prueba ni sustento para señalar una intervención extranjera en los procesos internos del movimiento. Asimismo, defendió que Morena mantenga las encuestas como un mecanismo estatutario desde su fundación, lo que evita imposiciones o decisiones directas desde la dirigencia. La titular del Ejecutivo Federal atribuyó los señalamientos del líder petista a inconformidades políticas cuando los resultados de los sondeos no han favorecido a los aspirantes de los partidos aliados. Pero si le parece, Eric, pero vamos a escuchar lo que dijo ayer la presidenta de la República, Claudia Sheinbaum Pardo, sobre estos señalamientos que hizo el líder nacional del PT, Alberto Anaya.
4: Es un absurdo, realmente. No tiene ningún sustento lo que está diciendo. Y ya se sabe, pues a veces no. Morena tiene un esquema. Todo esquema es perfectivo.

0: cualquier partido político. Pero Morena, desde su formación, tomó la decisión de que los coordinadores se eligieran por encuesta, y pues es el resultado de las encuestas. Y hay veces que pues no sale en la encuesta la persona que hubiera querido uno de los partidos políticos o otra persona, y pues hacen estas interpretaciones que no tienen ningún sustento.
1: Muy bien.
2: Sí, Eric, y por su parte comentarte que Alberto Anaya, líder nacional del PT, sostuvo que existió presión estadounidense para forzar un corrimiento al centro y a la derecha en la definición de las candidaturas a las gubernaturas para el próximo año. El dirigente del PT cuestionó además que los perfiles de su instituto político quedaran fuera y señaló que las mediciones realizadas hasta ahora corresponden únicamente al Movimiento de Regeneración Nacional. De acuerdo con sus declaraciones, el PT dijo que observa un cambio en la orientación política de alguno de los perfiles seleccionados por Morena para competir eventualmente por las gubernaturas que estarán en disputa el próximo año. El dirigente petista aseguró que su partido mantiene una posición de izquierda y manifestó su preocupación por lo que considera un acercamiento de Morena hacia posiciones más ligadas a la derecha. Si les parece, vamos a escuchar estas declaraciones del dirigente nacional del PT, Alberto Anaya.
3: Una de las coordinaciones estatales, ¿se siente relegado y maltratado el PT?
4: Yo creo que hubo presión de los norteamericanos para un corrimiento al centro y a la centro-derecha.
5: ¿Así ve a los coordinadores que se eligieron?
4: Ve a los personajes. La presión norteamericana está más fuerte que nosotros pensamos.
5: ¿Pero presiona aquí a los gobernadores o a la presidencia?
4: Al país, a todo el mundo, a todos los mexicanos. Estamos presionados. Hay interés de que el mundo dé un giro a la derecha y ve a América Latina. De partidos respetuosos con su conducción, nos preocuparía que este país agarrara, por presiones de los norteamericanos, un sesgo a la centro-derecha.
5: Y eso requiere que los tres partidos de izquierda, bueno, no de izquierda, por lo menos que hay Morena Senado, estén unidos, más allá de fracturas electorales.
4: Yo creo que no estamos viviendo 27 ni 30. Como queremos en 27, es la correla. 30 se define.
1: Muy bien.
2: Sí, Eric, y con estas declaraciones del presidente del PT se viene a sumar el anuncio de ayer del coordinador de los diputados federales petistas, Reginaldo Sandoval, quien dio a conocer que el Partido del Trabajo respalda a Raúl Morón para que sea su coordinador estatal de Michoacán para la gubernatura del estado, lo que viene pues a reforzar las versiones de una posible ruptura entre Morena y el PT. Cabe recordar que Raúl Morón se registró en junio pasado como aspirante a la coordinación estatal en defensa de la transformación y la soberanía nacional en Michoacán, pero al final la dirigencia nacional morenista anunció a Carlos Torres Piña, quien resultó favorecido por la encuesta interna en la entidad, lo que no dejó satisfechos a sus partidos aliados del Partido del Trabajo, y es por eso que se viene a reforzar de que pueda haber una ruptura ya total entre el Partido del Trabajo y Morena para las elecciones del 2027, que ya recordemos son muy importantes, ya que se estarán renovando 17 gubernaturas en todo el país, así como la renovación total de la Cámara de Diputados, que en este caso pues son 500 legisladores que se estarán renovando y que se estarán peleando todas las fuerzas políticas que estarán participando en las elecciones del 2027, Eric, pero...
6: Oye, y también para presidencias municipales, Renan, que son pues muchísimas en todo el país, ya también pues están empezando a lanzar esta convocatoria para las coordinaciones municipales. Ojalá Morena, pues estamos hablando del partido Morena como tal, que son los que ya lanzaron esta convocatoria, que revisen bien los perfiles, no vaya a pasar como en el caso de Chignahuapan, ¿no?
1: Así es, que postulan personas ligadas a con delincuentes, actividades criminales.
2: Sí, es correcto. Por último, Eric Vero, informarles que ayer la Dirigencia Nacional de Morena publicó la convocatoria para las coordinaciones municipales de la defensa de la transformación y la soberanía nacional, que al final serán las y los abanderados morenistas para las elecciones del próximo año. Y de acuerdo a la Dirigencia Nacional Morenista, esta convocatoria tiene como objetivo establecer las bases, etapas y reglas para la definición de las personas que ocuparán las coordinaciones en los estados, en prácticamente todos los estados de la República, que estarán participando por las alcaldías que estarán en disputa en las elecciones del próximo año. Y de acuerdo a esta convocatoria, su función consistirá de estos coordinadores en fortalecer la organización territorial del movimiento, impulsar la integración y consolidación de las coordinaciones en los municipios y contribuir con el cumplimiento de los objetivos, estrategias organizativas y políticas que determine el Comité Ejecutivo Nacional de Morena y los órganos partidistas correspondientes. El registro de los aspirantes se realizará del 8 al 18 de octubre exclusivamente en línea en la plataforma morena.si / coordinaciones espacio municipales / y a través de un comunicado de prensa, la Dirigencia Nacional de Morena destacó que aquellas personas que aspiren a ocupar las coordinaciones municipales deberán distinguirse por su compromiso con las causas del pueblo, su trabajo en favor de la transformación y su disponibilidad para servir al movimiento con honestidad, sencillez y estricto apego a nuestros principios. Morena expresó que lo verdaderamente importante es el bienestar del pueblo de México, por lo que seguirá profundizando la transformación con la militancia, se mantendrán firmes y unidos en torno a su proyecto de nación, y desde ayer pues ya inició este registro, Eric Vero, para quienes aspiran a las coordinaciones municipales de Morena, que estarán siendo pues al final sus abanderados para las elecciones del próximo año, Eric Vero.
1: Muy bien, gracias, mi querido Renan, descansa y nos hablamos el lunes.
2: Excelente fin de semana para todos, Eric Vero, nos escuchamos el lunes.
1: Muchas gracias.
6: Feliz fin de semana.
1: Renan. Feliz fin de semana, la jurista sudafricana Navy Pillay, quien ha hecho rendir cuentas a los estados y ha llevado esperanza a las víctimas, gana el Premio Nobel de la Paz. No se lo dieron a Donald Trump, como dijo que él lo merecía,
6: sí,
1: pero no se lo dieron a él. Se lo dieron a quien fue alta comisionada de Naciones Unidas justo para los Derechos Humanos, y pues ha dicho el presidente del comité noruego del Nobel, Jørgen Vatt, que existe un hilo conductor común que va desde su trabajo inicial en la defensa de Nelson Mandela desde entonces y de las otras personas que opusieron al apartheid hasta su labor como jueza en algunos de los casos judiciales internacionales clave de nuestro tiempo. Así que ha trabajado Pillay, ha trabajado para que los estados y sus dirigentes respondan por sus actos y ha ofrecido esperanza a las víctimas. Es por ello que le dan el Nobel de la Paz. Nos vamos a la pausa, 7:15.
6: Regresamos.
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0: 7 de la mañana con 22 minutos, ya estamos de regreso en Línea Noticias y te saludo con mucho gusto. Beto Árcega, la UPAEP y Red Cuéntalo, Tejiendo Espacios Seguros, firmaron ya un convenio interinstitucional a favor de todos los jóvenes. Platícanos más, Beto, adelante.
1: Pero muy buenos días al auditorio. La Universidad Popular Autónoma del Estado de Puebla firmó un convenio interinstitucional con la Red Cuéntalo, Tejiendo Espacios Seguros, con la finalidad de prevenir el abuso sexual infantil y el maltrato a menores. Jorge Medina Delgadillo, rector de la UPAEP, destacó que la verdadera humanidad se mide en la custodia de los más vulnerables, esto tras exponer que existen los migrantes, abusos infantiles, abusos dentro de los hogares, instituciones educativas incluso, y también en otros ámbitos. En su intervención, Karen Castillo Mayagoita, directora del Instituto Mexicano de Doctrina Social de la Iglesia, indicó que el nombre de la red Tejiendo Espacios Seguros tiene tres ideas importantes: escuchar para reconocer, tejer para proteger y transformar para garantizar espacios seguros. Mencionó que Cuéntalo nos recuerda la importancia de escuchar a las niñas, niños y adolescentes, que la escucha no debe entenderse únicamente como una herramienta para identificar situaciones de violencia, sino, ante todo, una forma de reconocer sus derechos. Por su parte, Gabriela Lechuga Blázquez, directora del Centro de Estudios de Familia y Sociedades, mencionó que esta firma de convenio reafirma el compromiso ético, humano, social, con la protección y bienestar integral de la niñez y la adolescencia. Agregó que, de acuerdo a la Organización Mundial de la Salud, señala que aproximadamente uno de cada cinco niñas y uno de cada 13 niños sufren de alguna forma de violencia o abuso sexual durante la infancia. Aseveró que cerca del 70 al 80% de los casos ocurren en entornos familiares o cercanos como la escuela. Por lo anterior, enfatizó que el trabajo que se realice a través de las jornadas de Red de Cuéntalo permitirá crear rutas mejores trazadas para crear protocolos y espacios seguros. Pero, ese reporte.
0: Gracias, muchas gracias, Beto. Y ya que estás en la línea telefónica, pues platícanos qué fue lo que dijo el presidente municipal, Pepe Chedraui, acerca pues del futuro de Puebla. Adelante.
1: En este sentido, comentar al auditorio que será el próximo 15 del presente mes cuando el presidente municipal, Pepe Chedraui, rinda su segundo informe de actividades, por lo que aseguró que está convencido que lo que viene es bueno para Puebla. Lo anterior lo señaló en un video a través de sus redes sociales, comenzando con la difusión de las acciones que se emprendieron en el último año de su gestión. Además, el alcalde agrega que el trabajo continuará para que las y los ciudadanos se vean beneficiados con la implementación de programas que se llevan a cabo a través de las diferentes dependencias. Pepe Chedraui enfatiza que desde el primer día de su administración ha trabajado para que los habitantes de la ciudad cuenten con mayores oportunidades de vida. Escuchemos parte de lo que dice el alcalde en este video.
2: Han sido dos años de asumir el gran compromiso de gobernar la ciudad, de trabajar junto con mi equipo para cumplir nuestros compromisos.
3: Hoy te informamos lo que hemos hecho. El trabajo continúa porque estoy convencido que lo que viene es bueno para Puebla.
1: Agrega que actualmente trabaja en espacios para la niñez y la juventud, donde pueden descubrir sus talentos, desarrollar sus habilidades y fundamentalmente crecer en un entorno seguro. También en el video de resultados se indica que han intervenido 4.612 calles y se han atendido casi 500.000 baches. Se han modernizado más de 500.000 luminarias y está en marcha la construcción del Centro Comunitario México Imparable. Pero es la información.
0: Gracias, muchas gracias, Beto. Y para cerrar tu bloque de información, platícanos que Grupo Proactivo Mexicano y el TEC de Monterrey Campus Puebla pues están celebrando el Changemaker Fest Puebla 2026.
1: Así es, Vero, con el objetivo de que especialistas y jóvenes compartan ideas, innovación, aprendizaje y conexiones que generen impacto en la sociedad. El Grupo Proactivo Mexicano y el Tecnológico de Monterrey Campus Puebla celebran el Changemaker Fest Puebla 2026. Al respecto, Carlos Prado Guerrero, director de Liderazgo y Formación en el Tecnológico de Monterrey Campus Puebla, dijo que este evento invita a las y los jóvenes, así como a los emprendedores, a adquirir nuevos conocimientos, que encuentren nuevos vínculos, pero sobre todo, encontrar nuevas formas para hacer las cosas de manera diferente. Por su parte, Patricio Zorrilla, presidente y socio fundador del Grupo Proactivo Mexicano, externó que cada emprendimiento que haya debe generar un impacto positivo en la sociedad. Durante el encuentro se llevaron a cabo talleres y diversos conversatorios con la participación de especialistas en la materia, entre ellos Sergio Juárez, cofundador y CEO de Safe Mobility, y también Samantha Enríquez, gerente de marketing y comunicación de la empresa Cinia, Michelle Domínguez de la plataforma Saldo, así como pláticas sobre New Worker Maker con Gabriela Mora, y también habló del Día del Talento y Desarrollo. Todas estas actividades se desarrollaron el día de ayer. Pero es la información.
0: Gracias, Beto. Nos escuchamos el lunes. Que tengas un excelente fin de semana.
1: Excelente fin de semana. Seguimos en línea.
0: Gracias. 7:28 a.m. Mañana, 10 de octubre, se conmemora el Día de la Salud Mental a nivel internacional. Y para ello, nuestra compañera Gabriela nos preparó una cápsula. Vamos a escucharla.
4: Cada 10 de octubre se conmemora el Día Mundial de la Salud Mental, una fecha impulsada por la Organización Mundial de la Salud para crear conciencia sobre la importancia del bienestar emocional y la necesidad de garantizar el acceso a la atención psicológica. Hablar de salud mental no significa solamente hablar de trastornos o enfermedades. También implica reconocer nuestras emociones, aprender a manejar el estrés y saber cuándo necesitamos ayuda. En ocasiones, las responsabilidades, los problemas personales o la presión del día a día pueden hacernos sentir abrumados. Por eso, acciones como descansar, expresar lo que sentimos, establecer límites y buscar apoyo profesional pueden marcar una gran diferencia. Pedir ayuda no es una señal de debilidad, sino un paso importante para cuidar de ti mismo. Este 10 de octubre, hagamos de la salud mental una conversación sin prejuicios. La mente también merece atención, respeto y bienestar. Para En Línea Noticias, te acompañó Gabriela Ortega.
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1: 7:36, güerito, ¿cómo estás? Buenos días. Llenas de aroma. Gratos aromas.
2: Hoy la me bañé. Cabina.
1: No, no, es viernes. No, no, me refiero a las guayabas. Mira nomás, esas guayabas están verdes, pero sí,
2: o sea, no es que todavía les falta madurar. Criollas.
1: Qué delicia. Están deliciosas y huelen.
2: Huele muy delicioso.
1: Rico, muy rico.
2: Ya vienen limpias. Cortadas del guayabo.
1: Sí, sí, claro.
2: De verdad. No, sí. No, porque lo puedes comprar en algún lado, ¿no? Es que tengo mi árbol de guayabas.
1: Buenos días, Angelina. Éntrale a la guayaba, está buenísimo.
2: Ay, es viernes, echamos una chota. Para la cerveza, tía, de una vez.
1: No. Ese sí es muy temprano. Oye, a ver, ¿a dónde vamos?
2: Bueno, pues saludo primero Vero, Angelina, a todo el auditorio. Pues es fin de semana, ya empezó la temporada de Sodo Santos, adelantados en todos momentos, y justamente hoy es la inauguración de Catrinería, que creo que tú vas a andar por allá. Y ves un espacio muy bonito en la ex hacienda de Chautla. También ya empezó Valle de Catrinas, que es en Atlixco, que ahí es un recorrido abierto en diferentes puntos del municipio. Acá es adentro de la ex hacienda de Chautla. De entrada, la ex hacienda de Chautla es maravillosa. Maravillosa. Cómo se ha conservado la ex hacienda, cómo han aperturado diferentes,
1: ¿no?
2: Sí, exactamente, diferentes actividades, amenidades. Por ejemplo, ya tiene tirolesa, tiene para poder acampar. Aquellas personas que tengan ganas de ir a acampar, pero siempre el temor dice, voy a un lugar donde no sé si sea seguro o no. Aquí es un lugar muy bonito porque tienes seguridad toda la noche. Está todo cercado de parte de gobierno del estado, quienes administra esta ex hacienda. Y bueno, también puedes hacer escalada, puedes hacer remo, puedes hacer diferentes actividades ya de entrada en este lugar. Pero ahora se le incorpora algo muy bonito que creo que fue un gran acierto desde el año pasado, hacer este recorrido de catrinerías, en donde no solamente vas a poder ver altares, sino también vas a conocer leyendas, y tienen diferentes actividades. Por ejemplo, la entrada general es de 50 pesos, no está oneroso, está muy bien, 50 pesitos, 21 por el estacionamiento, y tiene diferentes actividades. Por ejemplo, leyendas, te van a presentar leyendas mientras vas caminando, recorridos con actores, por ejemplo, el charro negro, la llorona, el nahual, en fin, diferentes. Va a haber una casa de terror, un castillo, el castillo iluminado, esculturas monumentales, en fin, gastronomía y muchas cosas que se pueden hacer aquí. Y además estamos muy cerca, estamos alrededor de unos 40 minutos para llegar a la ex hacienda de Chautla, hermoso. Y bueno, pues aquellas personas que les gusta comer un poquito diferente, aquí hay una opción. Es, por ejemplo, tienen buena comida y también bebidas, un pulquecito de allá, y empieza la zona de los pulques, muy rico, y vas a poder disfrutar todo este fin de semana que inicia este evento y termina el 2 de noviembre.
3: Oye, Freddy, es todo el día, pero bueno, de noche es espectacular.
2: Es de noche. Sí, es de noche.
3: Pero puede ir la gente por ahí de las 5 o 6 de la tarde, ya puede ir.
2: Sí, se abre más o menos como a las 2 de la tarde los recorridos, y siempre es mucho mejor en la tarde porque es iluminación y diferentes actividades. El terror siempre se vive más a oscuras.
3: Pues oye, las trajineras, es impresionante. Las imágenes que las puede ver uno en redes sociales, en Línea Noticias. Esas trajineras iluminadas también de noche se ven.
2: Y te van contando leyendas.
3: Sí, qué padre.
2: Te van contando leyendas. Esa parte es muy bonito, por ejemplo, los niños que les gusta mucho esa parte cuando les platican una leyenda, se emocionan.
4: ¿Es todos los días o solo fin de semana?
2: Todos los días. Todos los días. Principalmente es de jueves a fin de semana, que es lo que van a estar ahí. El fin de semana siempre es muy interesante ir a disfrutar.
1: Muchísima gente.
2: Mucha gente. Recomiendo que vayan entre semana. Fin de semana siempre, pues obviamente todos trabajan entre semana, entonces van el fin de semana. Recomiendo entre semana ir a disfrutar este lugar. Está muy cerca, muy bonito, y vamos a ver qué amenidades y ofertas nos van a presentar este año.
1: Y además recuerden que para los que somos de los 70s, ese lugar es emblemático por una telenovela, Dulce Desafío.
2: Dulce Desafío, no fui muy telenovela.
3: ¿No? ¿Telenovelas? Claro. Ahí hicieron la entrada.
1: No, pero es así como no, Adela Noriega.
2: Adela Noriega, sí.
1: Protagonista sí. principal. No.
3: Era la entrada de la telenovela,
1: así
3: ¿no?
1: Es,
3: según ahí era el pues donde colegio, vivían, ¿no? Sí, el colegio.
1: Anda.
3: ¿Cómo se llaman estos colegios donde te mandan?
1: Internado.
3: Ahí era el internado.
1: Exacto.
3: Claro.
2: Mira, pueden ir también aquellas personas que les gustó esa telenovela, pueden ir a disfrutar.
1: Así es. No, bueno.
2: Exactamente.
1: Increíble. Gracias, Miguel. Bueno,
2: gracias. Y a las 3. Sí, a las 3 de la tarde y fin de semana, ¿sabes qué? El domingo va a haber mole en Jalpan, en San Andrés Jalpan, por el Día Estatal del Mole, que lo nombraron.
1: San Andrés Jalpan, que es donde son
2: los chiles. ¿No? Va a ser fin de semana y hacen buen mole.
1: Ok.
2: Han ganado premios nacionales las señoras moleras. Así
1: oye,
2: que
1: clausuraron donde los caldos de gallina.
2: No, hombre, pues es que así no se trata la gente.
1: Pues no, híjole, sí. Ahí sí tienen que cambiar, ¿no?
2: Tienen que ir a cursos de sensibilización.
1: De sensibilización y de atención.
2: Exactamente. Y a nosotros los discapacitados.
1: También, así es, ¿no? Muy mal. Bueno, gracias, güerito.
2: Gracias a ti, buen fin de semana, nos escuchamos al rato 3 a 4.
1: Claro, gracias, que amigo, sí, muchas gracias. Vamos con Angelina Lanzagorta.
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5: Gallina.
1: 7:42, pues sí, o sea, maltrataron a una persona con discapacidad, lo ofendieron, se burlaron de él, y por eso, y además, como que en la tarifa, digamos, ajá, en los precios, te obligan a poner o sea, como a incluir la propina, y ahí pues ya les buscaron y les encontraron varias cosas, pero por eso clausuran Profeco estos gallos del caldos de gallina y de pollo y tal, ¿no? Pero bueno, en la, ¿qué es? ¿Nueve Norte? Bueno,
2: Nueve Norte, entre la 12 y la 14.
1: 12 y 14, exactamente, pero bueno. Vamos a preparar ¿qué, Angelina?
5: Vamos a hacer un pastel de moras azules.
1: ¡Wow!
3: ¡Qué rico!
5: Sí. Y este está, la verdad, súper sano, uh-huh, para no entrar con tantas ganas, uh-huh, ya la temporada que viene, uh-huh, de pan y de fiestas.
1: Uh-huh. Sí. No, las hojaldras, ¿ya?
5: Sí, no, ya. Bueno. A ver, para vamos a necesitar 400 gramos de yogur griego, 4 huevos, 300 gramos de plátano y 150 gramos de moras azules.
3: Ok.
5: Vamos a mezclar con un tenedor el yogur, los huevos y los plátanos, uh-huh, hasta que quede libre de grumos.
1: Uh-huh.
5: Ya que está libre de grumos y que está todo bien mezclado, agregamos las moras azules y en un molde lo horneamos 40 minutos a 180 grados.
1: Uh-huh.
5: Cuando sale, puede que suelte a lo mejor un poquito de líquido. O sea, porque no trae eso nada de harina,
1: uh-huh,
5: uh-huh, de se escurre tantito, se deja enfriar y listo.
1: Ok.
5: O sea, es un pastel que queda con una consistencia así como suavecita, uh-huh, súper sano.
1: Uh-huh, uh-huh.
5: Y ya con esto te puedes echar una hojaldra después.
1: Me parece bien.
3: Entonces sí, repetimos sí, ingredientes, sí, sí, por favor, Angelina.
5: 400 gramos de yogur griego, 4 huevos, uh-huh, 300 gramos de plátano, uh-huh, y 150 gramos de moras azules.
3: ¿O sin harina?
5: Sin harina.
3: ¡Qué maravilla!
5: Sí.
3: ¿Y ya?
5: ¿Lo revuelves así todo? Ajá. Nada más las moras al final para que puedas, okay, mezclar, ajá, para que puedas desbaratar bien el plátano.
3: Sí.
5: El segundo. Y al final echas las moras azules y horneas en...
3: ¿A cuánto?
5: A 180 grados por 40 minutos.
3: ¿Y ya?
5: O que veas que está así la consistencia. Mm-hmm. Pero acuérdense que el tiempo varía un poco por los hornos, ¿no?
1: Mm-hmm. Sí. Claro.
5: Sí.
1: Oye, y también aplica ahí de meterle la... ¿no?
5: Exactamente. Sí, o con que lo muevas tantito, que no veas que se hace todavía líquido.
1: Ok,
5: ok.
1: Muy bien, qué rico.
5: Sí, súper rico.
1: Perfecto.
5: Qué sencillo.
1: Es sí, un buen postre.
5: Sí.
1: Perfecto. Oye, ya que hablamos de esto, el mole de caderas ya está a punto de que lo ofrezcas en Alier.
5: Mañana,
1: no, pues ya. Ya está.
5: Mañana salimos con el mole de cadera.
1: Ok.
5: Los invitamos a probarlo. La verdad es que es un mole que nos queda súper rico.
1: Sí, sí.
5: Nos queda casi sin grasa. O sea, queda bien, muy bien.
1: Y no la poca que queda, textura, ¿sí? La eliminas con mezcal.
5: Exactamente.
1: ¿No?
5: Tenemos una gran variedad de mezcales
3: con mezcal.
1: Sí. Así es. Sin problema.
5: Entonces, ahora sí que los invitamos a que reserven. Esta es una temporada muy corta. Uh-huh. O sea, si quieren ir a probar el mole de cadera, aprovechen y reserven para este fin de semana.
1: Muy bien.
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1: Perfecto, muy bien. ¿Teléfono?
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1: Perfecto.
3: Allá nos vemos en Alier.
5: Sí.
1: Nos vemos en Alier. Gracias, mi querida.
3: Gracias.
1: Vamos a la pausa, a ver.
3: Y regresamos con más. No se despegue, está usted en Línea Noticias.
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1: 7:51 con la llegada del otoño y empieza pues a ver condiciones de mucha humedad, de mucha lluvia y de frío. Entonces, es tiempo para ir ya programando nuestra vacunación temporal, o sea, la vacunación de esta época. Para ello está con nosotros el doctor Orlando Rivera Zurita, encargado de despacho de la Subdirección de Vigilancia Epidemiológica, Influenza y COVID. Buenos días.
2: Buenos días, muchas gracias. Muchas gracias. Antes que nada, brindarle un agradecimiento por parte de nuestro titular, la doctora María del Rocío Rodríguez Juárez, Secretaria de Salud, por brindarnos este espacio para poder brindarle esta información de suma importancia a la población de nuestro estado. Actualmente, pues, las enfermedades respiratorias, sabemos que estamos en temporada invernal, vamos iniciando, entonces podemos esperar que haya un ligero aumento. Por eso es importante que la población sepa reconocer algunos signos y síntomas, para que puedan acudir de manera oportuna a las unidades médicas que le correspondan y poder recibir una atención adecuada. Dentro de estos podemos notar algunos síntomas que son muy generales, como sabemos no son específicos de COVID o influenza, pueden ser algún resfriado común o algún otro parecido. Dentro de ellos podemos encontrar tos, escurrimiento nasal, congestión nasal, cefalea o dolor de cabeza, malestar general, fiebre. Entonces hay que estar atentos, principalmente en personas de riesgo, ¿no? Como son menores de edad, adultos mayores, personas con morbilidades como VIH, algún otro donde su sistema inmune esté disminuido, ¿no? Como personas con algún trasplante, alguna enfermedad de importancia. Entonces es importante saber reconocer estos, y cuando tengamos algún factor de riesgo y notemos algún cuadro similar, acudir a alguna unidad médica de importancia, alguna unidad médica para poder descartar algún padecimiento de importancia.
1: ¿Por qué se aplica? Hay vacunas que se ponen una vez en la vida y ya, ¿no? Hasta ahí. Pero en este caso, pues no es así. Es importante decir que van cambiando las cepas en cada temporada, por eso es que hay que vacunarse cada año.
2: Exactamente, a diferencia de los parásitos, de las bacterias, los virus tienen cambios en su genética, entonces pues ya no coinciden con lo que en algún momento pudimos estar expuestos en algún momento de nuestra vida. Es por eso que se hace la vacunación de manera anual, se recomienda en cierta población, tanto para COVID como para influenza. A nivel federal se inicia a partir del 12 de octubre y termina hasta mediados de abril. Esta temporada invernal para la vacunación de estos biológicos. Dentro de las poblaciones que se está trabajando, que se van a aplicar, son menores, niños de 6 a 59 meses, personas mayores de 60 años y personas de 5 a 59 años que cuenten con alguna comorbilidad. Es importante que acudamos a las unidades médicas, en donde ahorita ya contamos con la vacuna de influenza. Sin embargo, COVID aún está llegando al estado por parte de la federación, y la próxima semana ya vamos a tener la disponibilidad para poder iniciar la semana de vacunación.
1: De acuerdo,
2: de temporada invernal.
1: Los efectos secundarios.
2: Son los mismos esperados, realmente son vacunas que son muy nobles con nosotros, podemos esperar ligeros síntomas de resfriado, sin embargo no hay que preocuparnos y mantener los cuidados hidratados.
1: De acuerdo, ¿qué datos tenemos de padecimiento de estas enfermedades?
2: Estadísticos. Sí, hasta la fecha, en el corte de la semana 39, que fue al inicio de esta semana, el día lunes, de casos de COVID tenemos 220. Y de influenza tenemos 40. A comparación del año pasado, COVID fueron 416, cerrando el 31 de diciembre con 20 defunciones. Al momento, pues vemos que vamos prácticamente la mitad. No hay que bajar la guardia, ya que apenas inicia la temporada invernal, en donde el cambio de frío propicia que se den ciertas circunstancias para que podamos enfermar. Dentro de ellos, los datos fisiológicos, nuestras mucosas se resecan, por lo que es más fácil que ciertas partículas puedan entrar a través de nuestra nariz, e inclusive también el hacinamiento, para conservar el calor, tenemos los espacios cerrados, por lo que hay mayor facilidad de poder contagiarse.
1: Por ello, entonces, en contraparte, la recomendación, mantenga abiertos y ventilados los espacios. Oye, es que hace frío, pues aguántate, deja que corra el aire donde te encuentres. Bajó a la mitad el número de padecimientos de COVID y no tenemos registro de fallecimientos.
2: De COVID hasta la fecha van 15.
1: Okay.
2: vemos en comparación es menor, sin embargo, pues nos mantenemos en estrecha colaboración con las distintas instituciones del sector salud, por lo que estamos atentos a cualquier brote o a cualquier eventualidad que pueda surgir.
1: De acuerdo, pues ahí la invitación, ¿no?, a aplicarse la vacuna. Hay que acudir a estos centros de vacunación a partir ya del 12 de octubre, a partir del lunes, pues, a partir del lunes y hasta abril. ¿Quiénes deben acudir primero? Las personas que tienen estas condiciones de mayor vulnerabilidad, los menores, los bebés, ¿no?
2: Adultos mayores de 60 años.
1: Mayores y personas que tienen algún padecimiento.
2: Y mejores embarazadas, igual personal de salud, porque es importante, aunque estemos en una edad fuera del rango y no tengamos algún otro padecimiento adicional, estamos constantemente en atención a personas, por lo que se facilita que podamos contagiarnos. Entonces es muy importante, de igual manera, el personal del sector del área de la salud que pueda vacunarse.
1: De acuerdo, muy bien. Pues muchas gracias, muchísimas gracias por venir. ¿Algo que quisieras agregar?
2: Invitar a la población a que se mantenga atenta, que no descuiden, principalmente a los niños menores y adultos mayores que necesitan de nuestro apoyo para poder acudir a estos servicios de salud, estar atentos, no hacer menos los síntomas, acudir a una valoración propia por un médico y no automedicarse principalmente.
1: De acuerdo, muy bien. Pues gracias, doctor Orlando Rivera Zurita, encargado de despacho de la Subdirección de Vigilancia Epidemiológica del Secretario de Salud.
2: Muchas gracias.
1: Gracias, muchas gracias por venir. Bueno, oigan, la Secretaría de Infraestructura le informa que están realizando, ya sabe usted, estas obras de mejoras para la vialidad. Las vialidades se llama Pavimentación de 100 Vialidades 2026, este programa del gobierno del estado, y es la Secretaría de Infraestructura del Estado la que informa cierre parcial intermitente sobre la avenida Carlos González entre Gran Avenida y Boulevard Norte. Personal capacitado trabaja ya en la zona y se exhorta a automovilistas a manejar con precaución. Dentro de 2 minutos empiezan las obras, a las 8 de la mañana y hasta las 6 de la tarde. Esto 7, 8 y hoy 9 de octubre, insisto, sobre la avenida Carlos González entre avenida Gran Avenida y Boulevard Norte, cierre temporal. Considérelo porque de pronto, pues la verdad es que se nos olvida que hay ese tipo de obras y cuando ya llegamos a la vialidad que está cerrada, ya nos acordamos y decimos, ups, ¿cómo no me acordé que había esto? Pero bueno, importante considerarlo y también, tomar las precauciones del caso. Oiga, también por otro lado, le quiero platicar, fíjese que el Poder Judicial del Estado de Puebla suscribe un acuerdo, un convenio pues de colaboración con el Tribunal Federal de Justicia Administrativa. Esto fue a fin de fortalecer el intercambio de conocimientos y experiencias, además de contribuir a la especialización de los servidores judiciales. El Poder Judicial del Estado de Puebla y el Tribunal Federal de Justicia Administrativa establecieron un convenio de colaboración institucional. El convenio fue suscrito por el presidente del Consejo de la Judicatura, Pedro Antonio Martínez Hernández, la presidenta del Tribunal de Justicia Administrativa del Poder Judicial del Estado, Margarita María Elena Farfán, y el magistrado José Ramón Amieva, presidente del Tribunal Federal de Justicia Administrativa, que vino de México a participar en este convenio, que fue atestiguado por la magistrada María Belinda Aguilar, presidenta del Tribunal Superior de Justicia. Durante este acto, celebrado ayer, coincidieron en la importancia de fortalecer los vínculos de colaboración entre las instituciones de justicia. Son las 8. Pausa breve y regresamos con la nota de 8 columnas.
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13: Bueno, son las 8 de la mañana, ya con 5 minutos, y fíjese que ayer el gobernador del estado, Alejandro Armenta, hizo un recorrido para supervisar la construcción del Centro Integral de Rehabilitación y Especialidades, el CIRE-CEDIF, espacio que va a ampliar la atención especializada para familias poblanas, en particular para quienes se enfrentan condiciones de vulnerabilidad y no cuentan con recursos para acudir a servicios privados. Durante el recorrido por el inmueble, recuerden ustedes, ya eran unas instalaciones del DIF que operaban en la 25 Poniente y 23 Sur, pero prácticamente derribaron, tiraron todo ese edificio y reconstruyeron un espacio que está quedando bastante bien. Ahí afirmó durante el recorrido el gobernador que la obra representa la esencia de un gobierno humanista al colocar a las personas y sus necesidades en el centro de atención. Esta obra es para quienes menos tienen, porque esa es la esencia, generar oportunidades pues para todos, con obras que buscan elevar la calidad de vida de la población. Armenta Mier explicó que un gobierno bioético debe sustentarse en principios y valores, por lo que este CIRE-CEDIF responde a una visión en la que la condición económica, la vulnerabilidad o la marginación no deben ser obstáculos para tener acceso a los servicios que permitan recuperar capacidades y alcanzar una vida con mayor bienestar. Esto fue parte de lo que dijo el gobernador ayer en este recorrido.
14: Estamos pensando en el 2030. ¿Cómo le vamos a entregar el Estado de Puebla a las y los poblanos? Con tecnología, con investigación científica, con infraestructura, con órganos de la administración pública que cuenten con capacidades. Los estados modernos en el mundo tienen capacidades. Tienen procesos administrativos eficientes, hacen más con menos. Por eso nosotros pavimentamos calles a una tercera parte del costo que tradicionalmente antes se hacía. Por eso hacemos

0: cosas que no son elefantes blancos. El costo de esta obra es estimadamente de 198 millones de pesos. Si estuvieran aquí los que hicieron el Museo Barroco, pues diría que esta obra podría costar 1,000 millones de pesos.
1: No, bueno, ahí se aventó esa, digamos, ese sarcasmo, ¿no? El gobernador dice, pues aquí va a costar lo que debe costar, ¿no? No más, como en el pasado, pues así lo dice. Bueno, por área, rehabilitación presenta un avance de 46%, atención a la salud 34%, el estacionamiento casi 30%, en fin, ahí va avanzando este lugar, que va a ser de veras muy importante. Va a tener espacios destinados al área médico-odontológica y muchas, muchas más. Importante, pues, oftalmología, psiquiatría, consultas de audiología, medicina física, en fin. Gran espacio del sistema estatal DIF, allá en la 25 Poniente y 23 Sur.
2: 8:08, Beto Arcega, de nueva cuenta te saludamos con gusto. La Comisión de Patrimonio avaló ya el proyecto de Ley de Ingresos 2027 con un aumento del 4.6% y un 7% de valor catastral. Platícanos, por favor, Beto.
3: Pero, Edith, de nueva cuenta, muy buenos días al auditorio. Las y los regidores integrantes de la Comisión de Patrimonio y Hacienda del Cabildo del Ayuntamiento de Puebla aprobaron el proyecto de la Ley de Ingresos para el Ejercicio Fiscal 2027 con un incremento del 4.6% de acuerdo con la inflación nacional y sin la creación de nuevos impuestos. Así lo presentó el tesorero municipal Héctor González Cobian, quien detalló que la recaudación será menor debido a que más de la mitad del predial 2027 se cobrará de manera anticipada en este año con los valores y tarifas de 2026. En la misma comisión se aprobó la modificación de las tablas catastrales con un aumento del 7%. Detalló que en el municipio de Puebla hay alrededor de 400,000 contribuyentes que pagan su predial y que les tocaría de 62 pesos en promedio el aumento a lo que pagaron el año pasado, por lo que no habría problema para que las familias poblanas puedan cubrir este pago. En este sentido, escuchemos parte de lo que dijo el tesorero.
4: Más de la mitad del predial 2027 lo cobramos este año, con precios de 2026. Es decir, si hay nuestro impuesto creciera un 7%, la mitad la vamos a recaudar este año sin ningún incremento a precios de 2026. Y por lo tanto, nuestro crecimiento real en el impuesto va a ser la mitad, para simplificar las cuentas, de un 3.5%, lo que realmente estaríamos recaudando de manera adicional en el predial 2027. ¿Por qué? Pues porque efectivamente, como un incentivo para la ciudadanía, que además incluye el 100% de descuento en multas y recargos, aquellos que paguen en 2026 su predial 2027 lo pagan a tarifas de este año, ¿no? Entonces, más de la mitad del impuesto será pagado sin un incremento.
3: Hay que destacar que luego de que ya se aprobó esta Ley de Ingresos para el Ejercicio Fiscal 2027 en la Comisión de Patrimonio, esta será, pasará ya al Cabildo de Puebla para que pueda también ser aprobada y en su caso después avanzará al Congreso del Estado. Vero, es el reporte.
2: Gracias, Beto.
1: Abrazo grande, Beto. Nos escuchamos el lunes.
3: Excelente fin de semana.
1: Sí, igualmente para ti, gracias. 8:11, vamos a municipios.
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1: Adelante.
2: Bueno, pues arrancamos con la información del interior de nuestro estado y arrancamos con que la policía de Texmelucan asegura señalados por presunto robo. El gobierno municipal de San Martín Texmelucan, a través de la Secretaría de Seguridad Pública y Tránsito Municipal, atendió un reporte ciudadano recibido mediante una llamada de emergencia relacionado con la retención de dos personas señaladas por un particular como presuntos responsables de robo. Esto en la calle Leona Vicario de la Junta Auxiliar de Santa María Moyotzingo. Ante este reporte, elementos de la policía acudieron al lugar donde confirmaron la presencia de dos sujetos retenidos, identificados como Daniel N. y Pedro N. De acuerdo con el señalamiento realizado por el afectado, ambas personas habrían participado en el robo de sus herramientas. Como parte de la intervención policial y conforme a los procedimientos correspondientes, se realizó una inspección corporal a los masculinos sin localizar ningún objeto constitutivo de delito.
1: Inician los trabajos de la segunda etapa de obra pública en la Junta Auxiliar San Cosme Texintla. Con esta intervención se atienden más de 25 años de rezago vial en una de las arterias más transitadas de la comunidad, establecida en San Pedro Cholula, cuya presidenta municipal, Tonantzin Fernández, dijo que el proyecto considera la sustitución integral de la red de drenaje, así como la pavimentación de la vialidad, garantizando infraestructura básica de calidad y mejorando la movilidad y seguridad de los vecinos.
2: Bueno, y ahora nos vamos hasta Atlixco, porque a 2 años del gobierno de Ariadna Ayala, más de 22,000 familias han encontrado en la tienda de abasto popular y farmacia municipal una opción para adquirir productos básicos a precios accesibles. Es por eso que la tienda de abasto popular amplió ya su horario de atención de 8 de la mañana a 6 de la tarde y sumó 2 nuevos productos, atún y chiles en escabeche, para ofrecer un total de 11 productos de la canasta básica a muy bajo costo. Para llegar a más familias, la tienda no solo está en un punto fijo, también recorre las comunidades y colonias de este municipio de Atlixco. En estos 2 años se realizaron ya 2,000 afiliaciones, se realizaron ya 2,169 nuevas afiliaciones y se alcanzó un total de 22,583 familias beneficiadas. El apoyo también llega al ciudadano de la salud. A través de la farmacia municipal, las familias pueden encontrar 507 medicamentos de patente del cuadro básico, representando un respaldo para quienes necesitan cuidar su salud sin que esto signifique un gasto imposible para el hogar.
1: Bueno, y la presidenta del Sistema Municipal DIF de Cuautlancingo, Tere Alfaro, encabezó la entrega de cheques del programa Obra Comunitaria Por Amor a Puebla, destinados al equipamiento de centros de atención infantil, una estancia de día y un plantel educativo del municipio. Los recursos van a beneficiar a los CAIC 16 de septiembre, Getsemaní, San Cristóbal Tuchingo, San Lorenzo y otros. Durante la entrega, Tere Alfaro destacó que desde el Sistema Municipal DIF se mantiene el seguimiento a las gestiones realizadas ante las distintas instancias de gobierno, y esto con el propósito de acercar programas que atiendan las necesidades de las comunidades de Cuautlancingo. Señaló que el trabajo coordinado, bueno, pues permite justamente mejorar las condiciones de vida de los habitantes de Cuautlancingo. Son ya las 8 de la mañana con 14 minutos.
2: Vamos con una conversación.
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2: 8:15, saludamos con mucho gusto vía telefónica al doctor Salvador Macías Díaz. Él es oncólogo catedrático de la asignatura de oncología de la Facultad de Medicina de la UAP y tutor del grupo de estudiantes con interés en la oncología de la UAP, también integrantes de la Sociedad Americana de Oncología Clínica. ¡Wow! ¿No? Siempre poniendo muy en alto el nombre de la UAP. ¿Cómo está, doctor? Muy buenos días.
1: Buenos días, doctor.
6: Buenos días, bien, ¿cómo están ustedes?
1: Bien, gracias, y con interés de escuchar en qué consiste, qué podemos escuchar y ver en este congreso para pues el médico de primer contacto en esta que es una especialidad sumamente relevante en este país, la oncología, doctor.
6: Sí, claro, mire, lo estamos invitando al público en general, médicos de primer contacto, es decir, médicos generales, estudiantes de medicina, especialistas de cualquier área y en general todo el personal de la salud. Los estamos invitando a este cuarto congreso de oncología llamado OncoFem. Es el próximo 15 y 16 de octubre en el auditorio Julio Glockner de la Facultad de Medicina de la UAP. Se van a tratar temas como cáncer de mama, cáncer de ovario, es decir, cánceres enfocados en la mujer, cómo diagnosticarlo, cómo prevenirlo y una idea general del tratamiento. Esto con el objetivo para que los médicos o el personal de salud podamos enfrentar este tipo de enfermedades sin ningún miedo y podamos tener una idea general de cómo tratarlos. No nos vamos a ir a temas muy específicos, no. El objetivo es fomentar la información de este tipo de enfermedades y que podamos referirlo a tiempo y con el área correspondiente.
1: De acuerdo. Será 15 y 16 de octubre, ¿verdad?
6: 15 y 16 de octubre, el próximo jueves y viernes de la próxima semana.
2: Doctor, dijo que es para el público en general, o sea, no nada más para estudiantes de medicina de la UAP, sino estudiantes y médicos ya egresados, no nada más de la UAP, de otras universidades, de todo el estado, de todo el país.
6: Sí, así es, de cualquier parte. El congreso tiene una modalidad presencial y también una modalidad a distancia. Entonces, pueden inscribirse prácticamente de cualquier parte.
2: ¿Y todavía se pueden inscribir?
6: Sí, claro. En nuestras redes sociales, que se llaman ASCO OSIG WAP, puedo repetir, ASCO OSIG WAP, tanto en Instagram como en Facebook. Ahí viene toda la información sobre la inscripción, costos. Aparte del congreso como tal, vamos a tener talleres, exposición de carteles, concurso de conocimientos. Prácticamente, pues es un congreso muy completo y el objetivo es que pues todos se lleven la mejor experiencia.
2: Doctor, aunque, bueno, ahora ya en estos tiempos, pues cada vez hay más tratamientos, tanto preventivos como para esta enfermedad de cáncer, sobre todo, pues la mayoría de las mujeres, que sí hay es más, no normal, no vamos a decir normal, pero es más constante ver mujeres enfermas de cáncer que los hombres, ¿no? El de mama, de ovarios, uh-huh. Cervicouterino, etcétera. Platíquenos un poquito, doctor, si se van a ver estos nuevos avances en cuestión de ciencia para todas estas enfermedades.
6: Sí, claro. Se va a tocar de forma general el tema, pero también se va a informar sobre los nuevos avances que tenemos, tanto en prevención, diagnóstico y tratamiento.
1: Muy bien. Bueno, recordar que los precios son $350 para la comunidad BUAP y $380 para comunidad externa.
6: Así es.
1: Muy bien.
2: Doctor, rápidamente, ¿hasta qué día tienen para inscribirse? Pues ya el próximo jueves es 15 de octubre, que es este congreso, 15 y 16, lo que nos decía. ¿Y hasta qué día tienen para inscribirse todas las personas que nos están escuchando y que están interesadas en participar en este cuarto congreso?
6: Sí, prácticamente tenemos ahorita todavía la apertura. Dependemos mucho de hasta cuándo se llene el auditorio. Vaya a ser un auditorio grande, pero principalmente es hasta que tengamos disponibilidad o cupo limitado.
2: Ah, perfecto, se van a basar más bien en pues la gente que va a ir, bueno, al obviamente grupo, de manera, ¿no?, presencial, uh-huh. Ajá, uh-huh. Porque como ya lo escuchamos, también se va a transmitir en línea. Doctor, le agradecemos mucho la invitación que nos hace, sobre todo, pues para que la gente que se encuentra, bueno, que ya terminaron la carrera o que están estudiando, pues cada vez noten más los avances que hay en la ciencia para poder combatir estas enfermedades como el cáncer, cualquier tipo de cáncer en la mujer.
6: Así es, así es.
2: Muchas gracias, doctor Salvador Macías Díaz, oncólogo catedrático de la asignatura de oncología de la Facultad de Medicina de la UAP. Gracias.
6: Les agradezco mucho.
1: Hasta pronto, gracias, doctor. Son ya 8:20, ¿qué te parece que vamos a una pausa, Vero? Y regresamos con Sam de lo que todos hablan en redes sociales.
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1: 8.25, como dicen, y las criaturas, pues, ¿por qué culpa
2: uno
1: tienen?
2: Uno como sea, pero las criaturas.
1: Pero las criaturas, sí. Y las motos, pues, ¿qué culpa tienen, Sam?
2: Buenos días, Sam.
3: Hola, Pedro Eric, buenos días a todos en cabina y a todo el auditorio. Pues hoy justamente de lo que todos hablan es de una venganza que desató la polémica en las redes sociales. Y es que un engaño amoroso se terminó convirtiendo en un auténtico espectáculo de furia y, como bien dicen, pues en contra de una pobre motocicleta. En Brasil, una mujer se enteró de que su esposo le estaba haciendo infiel con su vecina y decidió tomar justicia por su propia mano y descargar toda su furia en contra del vehículo de su pareja. El video que rápidamente se hizo viral, pues fue grabado por los vecinos y ahí podemos ver cómo la mujer le clava un cuchillo en el asiento de la motocicleta, la golpea repetidamente con una piedra y, como si eso no fuera suficiente, pues la tira al suelo y le arranca una de sus tapas laterales. Y como siempre pasa, pues en estos casos, mientras algunos reaccionan entre risas y aplauden la reacción de la mujer, pues otros se cuestionan si es que una infidelidad es justificación suficiente para destruir los bienes ajenos o generar actos de violencia. Y es que más allá de la infidelidad y del coraje que provocan una traición, pues hay algo que no se debe de olvidar, y es que hacer justicia por propia mano puede salir mucho más caro que una decepción amorosa, ya que destruir bienes ajenos pues te puede traer consecuencias legales, desde la obligación de pagar los daños a sanciones e incluso la cárcel, dependiendo de las leyes aplicables. Así que antes de dejarse llevar por el coraje, pues hay que pensarlo dos veces, porque un engaño te puede romper el corazón, pero una mala decisión se puede meter en verdaderos problemas legales. Así la nota, Vero, Eric.
2: Pues sí, porque a ver, no tiene nada que ver la infidelidad, lo que sea, con ir a, pues, agredir, pues ya las cosas materiales, digo,
1: es el coraje. Pues sí, o sea, sí es un delito.
2: Y entendemos, pues, el coraje es muy fuerte, pero... Pues, exactamente.
1: Pues que lo resuelvan de otra manera, ¿no? Sí, hablando, sí. Se entiende la gente.
3: Bueno, no, y aparte, pues no nos olvidemos que siempre hay alguien que está grabando, y pues ahorita los vecinos ya expusieron a la mujer ante el mundo.
2: Esto, cosas igual aquí, Sam, con los automóviles, los rayan, les pintan, les rompen, claro, los cristales, híjole, tanto de hombres como mujeres.
1: Hubo alguien que contrató un espectacular.
2: Hace muchos años.
1: ¿Sí? Bueno. Sam, gracias, la nota está en el portal de casa, lineanoticias.com.
3: Así es, en la sección del trending pueden sacar este video y muchos más, y nos escuchamos el lunes.
2: Gracias, Sam.
1: Hasta pronto. Adiós. Gracias. 828 Deportes.
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1: Miguel Omar, ¿cómo estás? Buenos días de nuevo, el micrófono es tuyo.
2: Adelante, Omar.
4: ¿Qué tal, Eric Vero? ¿Cómo están? Buenos días. Pues vámonos a la información deportiva. Está de regreso nuestra Liga MX, emocionante Liga MX, amada u odiada, como lo quieran ver, pero de regreso nuestra Liga MX. La extrañamos, la jornada 11 del fútbol mexicano. Comienza aquí en Puebla el juego a las 7 de la noche con el Puebla recibiendo a los Panzas Verdes de León en el Estadio Cuauhtémoc, partido de vital importancia, ya lo hemos platicado mucho, para las aspiraciones de los dos equipos, pero sobre todo para el Puebla de la Franja. ¿Por qué? Porque en estos momentos están en el lugar 9 de la tabla general, es decir,
2: de 10,
4: están de 18, están okay. a la mitad, son la mitad de los equipos del fútbol mexicano, pero están empatados en puntos con varios equipos y hay varios clubes también empatados. Entonces, si Puebla quiere estar en esa pelea de aspirar a la liguilla, de regresar a la fiesta grande del fútbol mexicano, entonces tiene que sumar, pero sobre todo sumar de a tres unidades. Es un partido sí complicado porque León es el quinto lugar, porque León viene jugando bien, porque tiene un delantero como lo es Dider Cambindo, que sabemos que si tiene una oportunidad va a vacunar al Puebla, y está solamente a tres unidades de diferencia del Puebla de la Franja. Puebla tiene 14 puntos, les platicaba, León tiene 17, Puebla está en el noveno lugar, León en el quinto, en la quinta posición.
2: O sea, si gana hoy Puebla, empata con León
4: en puntos. Empatando a León en puntos, exactamente. Hay que ver la combinación de resultados con los de arriba y los de abajo para ver hasta dónde puede subir, pero por eso les decía, es importantísimo para el Puebla una victoria, sumar de a tres puntos. Urge. Hoy urge, porque también viene arrastrando una seguidilla de partidos en donde perdió con Toluca, empató con el Atlante, perdió con Tigres, es decir, ya son tres partidos de manera consecutiva en los que el Puebla no suma tres puntos, en los que no ha ganado. y pareciera, y bueno, y también hay que tomar en cuenta tantos y tantos y tantos lesionados que tiene el Puebla. La buena noticia es que Eduardo Mustre, este delantero que estaba viviendo su mejor momento, ya podría ser considerado para estar en la banca. No va a ser titular, eso está completamente descartado. Podría tener algunos minutos, ya podría ser considerado por Gerardo Espinosa, pero todavía da la impresión que le están acelerando el proceso, que podría tener minutos, pero más por esta necedad y necesidad de tener a alguien en la delantera. Todo parece indicar también que Luífer Hernández, este delantero venezolano, dentro de los cambios que tendría Gerardo Espinosa, va a ser el delantero titular. Se prevé también que por la banda derecha Iker Moreno regrese en lugar de Rodrigo Pachuca, es decir, y bueno, sobre todo también en el medio campo con Sergio Sanabria, que habíamos reportado es el jugador que desafortunadamente habría sufrido un desgarre, y todo parece indicar también que estaría fuera de las actividades algunas semanas. Esto, por supuesto, de manera extraoficial, porque hace falta pues un reporte médico oficial por parte del Puebla de la Franja, aunque también ya sabemos que el Puebla, la directiva, no hace estos reportes médicos. Entonces nosotros nos damos a la tarea de investigar, y es lo que nos dan, lo que nos platican, lo que nos compartes. Entonces, pues sí, son muchos lesionados, es muchos jugadores que no están en buenas condiciones, pero es importantísimo, y lo habíamos platicado, lo dijo Iker Moreno, lo dijo Luífer Hernández, lo han dicho todos los jugadores. Es curioso cómo a este Puebla, a lo largo de esta temporada 2026, esta apertura, nos ha ido mucho mejor de visitante que de local, cuando tiene que ser al revés. Nosotros tenemos que hacer del Estadio Cuauhtémoc, de nuestra casa, con nuestros aficionados, una fortaleza, y lo han repetido miles de veces. Quien llegue al Estadio Cuauhtémoc tiene que sufrir, y si nos van a ganar va a ser porque de verdad nos pasaron por encima. Desafortunadamente no han tenido grandes o buenos resultados aquí en casa, sí, pero de visita.
2: Oye, Omar, por ejemplo, ahorita que van a seguir las lluvias, ¿qué pasa? ¿Los partidos siguen? Porque no es lluvia cualquiera, y sobre todo en la zona del Estadio Cuauhtémoc, de la autopista, hasta son aguacerazos, ¿no?
4: Exactamente, hasta que prácticamente sea waterpolo, hasta que sea, hasta que el balón no pueda rodar.
2: Ya no pueda rodar.
4: O tormenta eléctrica. Serían las dos únicas ocasiones en las que se tendría que uno cancelar el partido, suspender o alargar, porque también hay un protocolo por parte de Protección Civil de la tormenta eléctrica. No recuerdo en estos momentos cuántos minutos de tolerancia podría haber, porque un ejemplo, si empieza el partido a las 7, pero a las 7:20 ya está la tormenta eléctrica y Protección Civil dice no se puede continuar con el partido, hay este protocolo y podría seguirse el partido hasta las 9 de la noche.
2: Como veis, exactamente. Entonces, oye, pero si está cañón, o sea, si es una lluvia como fuerte, la de ayer, que fue constante, ahí tupida, ahí se puede jugar sin problema.
4: Sí, sin algún problema, solamente
2: que no haya tormenta eléctrica.
4: Que no haya tormenta eléctrica, y sobre el partido, sobre los 90 minutos, en caso de que ya no pueda rodar el esférico, que sea imposible prácticamente, también hay otro protocolo, precisamente como el veis, empiezan a jalar el agua, tratar de desahogar, y ahí lo que tarde. Pero si también es imposible porque cayó una tormenta y de verdad que es...
1: Y sigue cayendo,
4: y ya es imposible, ahí sí se podría cancelar y jugarse al otro
2: día. Ok, no es como si ya llevan la mitad del partido, va ganando 1-0 a favor Puebla, y entonces
4: ya es oficial,
1: ya ganó. Sí, íbamos ahí a planear la lluvia en ese sentido, pero no, bueno. Ok, ¿qué tiene que hacer el Puebla, de acuerdo a tu perspectiva, para poder conseguir los 3 puntos? O sea, es decir, ¿qué ajustes tiene que ser con base en los últimos partidos, no? Digo, anotar los goles, ¿no?
4: Sí, eso te iba a decir, es tan fácil el fútbol que es anotar goles, pero es tan difícil porque el Puebla no tiene delanteros, está sufriendo mucho, entonces va a ser más redundante, pero van a tener que jugar en equipo. Es decir, van a tener que pasear la pelota de un lado a otro, van a tener que asociarse muy bien desde la... En el fútbol o en cualquier deporte se dice que los equipos se arman de atrás para adelante. El Puebla sí tiene buena defensa, pero sufre mucho con delanteros rápidos. Entonces van a tener que asociarse demasiado, van a tener que pasear el balón desde la portería a la defensa a la contención, los mediocampistas, abriendo muy bien el esférico hacia las bandas. Y eso va a ser importante tratar. No quisiera decir que el Puebla, o mejor dicho, Matías Tomás, el 10 de la Franja, que por cierto pueden escuchar ya la entrevista a través del portal de casa, en Línea Deportiva, en Línea Noticias y por supuesto en el periódico El Heraldo de Puebla, pero que este jugador se eche el equipo al hombro porque está mostrando buenas cosas, y es el jugador que se está atreviendo a disparar de lejos, algo que el Puebla no está acostumbrado. Y si no tienes delanteros, si llegas por las bandas, si mandas centros, pero no hay un delantero que la empuje, que remate, entonces tienes que buscar variables. Y esa es una variable importante, pegarle de lejos, intentarle de lejos. Evidentemente, si tiras 5 veces, es casi imposible que los 5 tiros vayan a gol o que se traduzcan en goles. Pero en una de esas, uno va a caer.
1: Por estadística.
4: Por estadística, sí. Por probabilidad. Entonces, tienen que buscar muchas variables, y una que sí le ha salido a Matías Tomás o al Puebla es tirarle de lejos.
1: Okay.
4: Hay que ver también las condiciones de la cancha, porque eso también puede jugar a favor o en contra. Si la cancha, el césped está mojado, es muy rápido, puedes buscar los tiros de lejos, una, porque hay viento, también se le va a mover al portero, la visibilidad de la lluvia también le va a tapar al portero, y dos, si buscas un bote antes del portero, antes de que le llegue al portero, se le va a resbalar, porque es muy rápida la cancha, porque el césped está mojado. Entonces sí habrá también que jugar tomando en cuenta el pasto, el césped, porque es un juego muy rápido, que también o le va a favorecer o le va a perjudicar al Puebla, o le va a favorecer al León o le va a perjudicar al León. Entonces también el tema de la lluvia, con eso tiene que jugar el Puebla de la Franja y por supuesto también el León.
1: Ah, de acuerdo, muy bien. Bueno, pues echarle porras y además sintonizarla, qué buena, porque habrá transmisión, por supuesto.
4: Sí, a partir de las 6 de la tarde con 45 minutos, con los comentarios previos a través de esta frecuencia, la 89.7 y la 10.10 de AM, el silbatazo inicial, a menos de que pase algo extraordinario, con extraordinario me refiero a la tormenta eléctrica y sobre todo la lluvia, a las 7 de la noche el silbatazo inicial, y de la misma circunstancia, a menos de que pase algo extraordinario, a las 9 el silbatazo final y los comentarios finales, en donde por supuesto esperemos que el Puebla pueda tener un buen resultado.
1: Ojalá, ojalá que así sea. ¿Algo más?
4: Sí, bueno, los partidos de esta jornada, Tigres contra Toluca a las 9 de la noche, para mañana a las 5 Juárez contra Tijuana y Querétaro contra Atlante, el clásico tapatío se jugará a las 7 de la noche, América contra Monterrey a las 9:10, las Águilas del América que festejarán su 110 aniversario con este uniforme alterno conmemorativo que ya fue avalado por la Liga MX, que estará utilizando estos colores clásicos, un color crema bastante bonito, bastante elegante. Para el domingo, San Luis contra Santos a las 5, Pachuca contra Necaxa a las 5:10 y Pumas contra Cruz Azul a las 7:15 minutos. Así se estará jugando la jornada número 11 de este fútbol mexicano que ya por fin regresa. Tanto nos quejamos del nivel de la Liga MX, tanto nos quejamos de los clubes de la Liga MX, pero extrañamos el fútbol mexicano.
1: Ah, no, por supuesto, claro que sí. Cada fin de semana, cada jornada, pues la verdad es que sí lo vemos, ¿eh? Y si no vemos todo el partido, pues al menos el resumen, ¿no?
4: Los resúmenes, sí, claro. Y si no podemos ver hoy el del Puebla, un ejemplo, vemos el de mañana, el de Pumas, el de América, pero... Es nuestro fútbol mexicano.
1: Muy bien.
4: Lo extrañamos tanto.
1: No, por supuesto. Oye, y pues una noticia, digamos, triste para Puebla, para especialmente un integrante de la policía auxiliar, porque falleció su papá, quien era árbitro.
4: Referí, sí. Ajá. Sí, bueno, es lo mismo, pero en la jerga de la lucha libre. Es el referee. Sí, desafortunadamente, antier falleció este referee que era apodado dentro de la lucha libre como el búho. Hay mucha polémica de en qué momento el referee se convierte en un luchador más o se convierte en un protagonista más o parte de la lucha libre. No hay videos, están circulando imágenes. Esta es noticia que está en redes sociales, en proceso exactamente, faltan las investigaciones. El hijo de Fishman está detenido precisamente.
1: Él es el
4: que le aplica esta llave. Dicen que le aplica un martinete. Un martinete es una llave prohibida dentro de la lucha libre, porque agarras al luchador o al contrincante o a la persona de espaldas, bueno, lo cargas boca abajo, te sientas y evidentemente el cuello cae directamente con la lona, con el cuadrilátero, y esto hace pues tiene impacto directamente en las cervicales. Por eso está prohibido. Y además de que en México desafortunadamente muchos luchadores lo aplican muy mal. O sea, en Estados Unidos sí está sí está bien visto, digamos, esta llave está permitida, pero lo aplican de diferente forma. Aquí en México hay muchos luchadores, pseudo luchadores, que lo aplican desafortunadamente muy mal, y es por eso que está prohibido. Entonces, sí, hay mucha polémica aquí. Desafortunadamente, pues ya hay consecuencias. Falleció el referee, el búho, que pues era el papá de esta policía.
1: ¿Y por qué se lo hizo? O sea, ¿no estaba de acuerdo con cómo estaba?
4: Es que es lo que justo estaba platicando. ¿Hasta qué momento un referee puede tener este protagonismo dentro de la lucha libre?
1: Okay.
4: Porque vemos las imágenes, sobre todo en las luchas o en las funciones de luchas, digamos, underground, que no son dentro de la AAA o del Consejo Mundial de Lucha Libre, en las arenas bien establecidas, okay. Aunque también hay casos. ¿A qué voy con esto? Hay muchas ocasiones en las que el referee ya se forma parte de la lucha, de este folclore, y empuja, digamos, al luchador. Cuando está haciendo la espalda plana, el conteo, mejor dicho, el referee empuja, le pega al luchador.
1: Interviene, digamos, de alguna manera.
4: Exactamente. Y eso es lo que pasó en esta lucha.
1: Ok.
4: Cuando el referee toca al luchador, ahí ya estás de cierto modo dando consentimiento de que formas parte de la lucha y que el luchador te puede tocar, aunque seas el referee. Sabemos que es el reglamento, bueno, bajo reglamento estricto, si un luchador le pega al referee, sería descalificación. Okay. Pero dentro de la lucha libre, aunque suene muy redundante, aunque suene muy rebuscado, forma parte del mismo espectáculo. Entonces, ahí está, por supuesto, la polémica. Si tú como referee me empujaste y no me diste el gane, porque por lo que sea, pero ya entraste, ya te metiste a la lucha libre, entonces a mí me estás dando el consentimiento de que yo te pueda hacer algo. Entonces, es lo que pasó con este referee, es lo que pasó con el hijo de Fishman.
1: Estamos hablando de Gerardo Germán Pineda, alias...
4: El Búho.
1: El Búho. Él era padre del guardia policial de la Policía Auxiliar de Puebla, Gerardo Alfonso Germán de los Santos, a quien le enviamos, por supuesto, un abrazo y nuestra solidaridad. Y nada, bueno, pues esperemos
4: el desenlace
1: de estas investigaciones.
4: Lo que me queda claro es que la comisión de lucha, box y lucha de cada municipio, de cada ciudad, ya tiene que intervenir,
1: sí,
4: y ya tiene que regular sobre todo este tipo de peleas, este tipo de funciones, porque también es increíble, los luchadores saben, el referee sabe, y es una frase muy trillada pero e imponente, los luchadores saben cómo se suben al ring, pero no saben cómo se baja.
1: Okay.
4: ¿Por qué? Porque es un deporte espectáculo y es un deporte muy físico, a pesar de que lleven tantos años en entrenamiento.
1: Claro.
4: Las llaves, las contrallaves, un mal golpe
1: es de riesgo, es al final
4: de altísimo riesgo.
1: Bueno.
4: Entonces tienen que regular, ya tienen que de verdad hacer algo para que estas funciones sean reguladas. Porque ¿te acuerdas cuando falleció el hijo del perro Aguayo? También fue por una negligencia médica, porque los doctores, los paramédicos llegaron prácticamente 20, 30 minutos después de que
1: se había desvanecido.
4: Tendría que haber,
1: casi
4: pero hay muchas funciones, hay muchas peleas de lucha libre, de las ferias, de las colonias, que no hay ni un paramédico, en las que no hay un doctor. Entonces, pase ese tipo de circunstancias, los luchadores podrían tener conocimientos previos de primeros auxilios, pero no es lo mismo que un luchador aplique primeros auxilios a que un profesional. Entonces, hay muchos, muchos promotores, hay muchas arenas, hay muchos lugares en donde no hay ni un médico en estas circunstancias. Debe ser un llamado de atención y de que ya se tienen que regular este tipo de funciones de lucha libre.
1: De acuerdo, muy bien. ¿Algo más, Nick, más?
4: Nos vemos el próximo lunes, Eric. Bueno, nos escuchamos al rato, 6:45 de la tarde, el Puebla contra León en el Estadio Cuauhtémoc, la jornada número 11 del fútbol mexicano.
1: Va a ganar el Puebla.
4: Sí, así tiene que ser.
1: Muy bien, gracias.
4: Gracias.
1: Vamos a la pausa y regresamos. Ya está Ángel Sarmiento para platicarnos de sus recomendaciones para ver en la pantalla chica o grande este fin de semana. Y luego de ella, de él, Tonantzin Fernández, presidenta municipal de San Pedro Cholula. Volvemos.
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20: 8:49, Tonantzin Fernández, presidenta municipal de San Pedro, Cholula. Bienvenida, querida, ¿cómo estás?
21: Ay, Eric.
20: Buenos días, qué gusto.
21: Buenos días, pues muy contenta, feliz de estar aquí contigo. Muchas gracias por la entrevista.
20: No, al revés, este domingo ya das tu informe de gobierno municipal.
21: Así
20: y
21: es.
20: He visto que estás haciendo, estás con todo, obras, servicios, seguridad, muchas cosas.
21: Sí, la verdad que este domingo estamos invitando a todas y a todos a que nos acompañen al gran informe de gobierno. Es nuestro segundo año y bueno, pues es importante nosotros como servidores públicos rendir cuentas, decirle a las y los ciudadanos las acciones que estamos realizando y bueno, decirles que efectivamente va a ser el domingo a las 12 del día en la Plaza de la Concordia y también haremos una celebración por estos 2 años de triunfo de la Cuarta Transformación en San Pedro y Cholula. Sabemos que hay muchos retos, pero hoy lo que estamos haciendo en San Pedro y Cholula es que el dinero rinda para más. Uh-huh. ¿Y cómo lo estamos haciendo? Con la austeridad, sin tener gastos excesivos, pero sobre todo teniendo una política basada en ya no rentar patrullas, porque eso fue algo muy malo que hizo la pasada administración de rentar patrullas. Imagínate, rentaban 16 patrullas, las cámaras, y eran contratos de más de 60, 70 millones de pesos. Nosotros ahora ya compramos el mismo número de patrullas, incluso más, ya rebasamos. Ahora tenemos 30 nuevas patrullas. En este año estamos comprando 8 patrullas más, entonces prácticamente serán 38 vehículos más, casi 40. Y estamos en proceso de modernizar nuestro C2 con más de 100 nuevas cámaras de alto nivel, de última gama, que leen placas, con el objetivo de que haya mayor seguridad en nuestro municipio.
20: Ahí identifican si hay alguno con reporte de robo y
21: Así es, por supuesto
20: dan rápido el aviso.
21: Sí, por supuesto. Están estos módulos con cámaras, van a estar en lugares estratégicos donde efectivamente las entradas y las salidas de nuestro municipio para poder tener un mayor control. Además de 100 cámaras que estamos realizando junto con el gobernador de cámaras y alarmas vecinales, estamos realizando esta acción. Entonces tendremos 200. Esto definitivamente va a beneficiar mucho la seguridad de San Pedro y Cholula, pero también hemos, como un acto de justicia social, hemos reivindicado la figura del policía, la estamos capacitando, les aumentamos el 10% de su salario con el objetivo de que sigan cuidando a las familias cholultecas, pero también hemos puesto mano dura. Cuando hay denuncias, cuando hay algún tema de corrupción, hemos suspendido a nuestros policías. Entonces, ha habido mucha mano dura, pero también reconocemos el trabajo de nuestros policías y también les he pedido que hagan un trabajo mucho en las escuelas de capacitaciones, de proximidad social, y bueno, esto nos ha ayudado a reducir incidencias delictivas, sobre todo en delitos de alto impacto.
20: Ok, de acuerdo. También veo que estás con programas sociales importantes, nuevos, apoyo para la gente que tiene pues diferentes vulnerabilidades, ¿no?
21: Sí, comentarte que hoy justo pues una política de la Cuarta Transformación es apoyar a los que menos tienen, a los que más lo necesitan. Este gobierno ha sido sensible y hemos duplicado el número de acciones, o sea, ha sido un trabajo titánico. Antes se daban 750 tinacos, hoy estamos calentadores solares, hoy estamos dando 2000 tinacos totalmente gratuitos de manera directa, 2000 calentadores solares y 750 tinacos, más 200 estufas, más filtros purificadores de agua.
20: Es increíble, pero hay familias que no tienen tinaco.
21: Sí,
20: no pueden ni siquiera almacenar el agua, ¿no?
21: Porque vivimos, o sea, San Pedro y Cholula está dividida entre la zona centro, que es la zona turística, la zona bonita, pero hay juntas auxiliares de mucho rezago. Entonces, nuestro primer año de gobierno fue llegar a zonas que incluso la misma gente de San Pedro y Cholula a veces desconoce o no los visita tan seguido, ¿no? Yo ayer hablaba con una chica y digo, oye, ¿sabes dónde está San Francisco Coapa? ¿no? ¿No? O sea, no, porque pues obviamente ellos están más pegados a la capital o todo lo hacen en el centro. Le digo, es que Cholula es una ciudad de contrastes. Hay mucha pobreza en juntas auxiliares y hay, justo esas zonas fue donde nosotros llegamos primero y ahora estamos distribuyendo la obra pública. ¿Cómo distribuimos la obra pública? En el primer año, en todas las juntas auxiliares hubo obra pública y en tres barrios. Y ahora estamos distribuyendo la obra pública en las 13 juntas auxiliares y además en los 8 barrios de la cabecera, es decir, en el centro. Hoy voy a estar inaugurando dos obras públicas, una en el barrio de Jesús, al lado y atrás de la iglesia, que es la 8, que la verdad es una, son casi tres calles de construcción. Y en el barrio de Santa María Xixitla vamos a estar inaugurando la calle 13 Poniente. Uh-huh. Además, esta calle entró al programa de Calles Alegres, okay, que es un programa... este programa es muy bueno, porque dijimos, bueno, no solo es pavimentar, queremos transformar la vida, y ahí hay una muy bonita anécdota. ¿Cómo lo estamos haciendo? Estamos trabajando con los ciudadanos, ellos ponen la pintura y nosotros ponemos la mano de obra.
20: Okay.
21: Entonces, les sale totalmente gratuito. Además, en el centro había un permiso que tienen que pagar para pintar sus fachadas. Entonces, nosotros dijimos, a ver, los exentamos de ese pago, de ese permiso, ustedes pone la pintura, nosotros la mano de obra, les ayudamos con todo el equipo y se fueron sumando, me parece que son aproximadamente entre 8 y 10 casas. Entonces, es mejorar el entorno y, por ejemplo, ayer que estaba hablando con la secretaria de infraestructura, me dijo, oye, presidente, y además, no sabes, algo muy bonito está pasando. Y le digo que, bueno, como los vecinos empezaron a animar, empezaron a pintar sus fachadas, obviamente están más contentos de que se está cambiando su casa. Ahora ellos están juntando recursos para poder ayudarle a un vecino que tiene diálisis y que no podía pintar su casa, y que ahora todos los vecinos se cooperaron para comprarle su pintura para que también entré al programa. Y les dije, wow, o sea, le dije, pues yo le dono la pintura, ¿no?
20: Claro,
21: o sea, pero al final eso es reconstruir el tejido social. O sea, al final los vecinos ya dijeron, a ver, que nadie se quede atrás, también nuestro vecino que hoy está pasando una mala circunstancia, vamos a apoyarlo. Entonces ahí es cuando decimos, está funcionando este programa, estamos haciendo, y además les estamos pintando un mural en cada calle que estamos haciendo, estamos pintando un mural representativo de Cholula, y entonces el objetivo es que esas calles, por supuesto, sean más seguras, más alegres, que la gente al pasar se sienta segura. Obviamente estamos aumentando más luminarias también, si hay alguna que ya no funciona en ese momento se cambia y todo. Entonces ahora este programa de Calles Alegres nos ha ido muy bien y lo estamos replicando en todas las calles de San Pedro y Cholula se quieran sumar.
20: Pues querida Tonantzin, gracias por venir, qué bueno que platicas con el auditorio, y le reiteramos la invitación el próximo domingo, 12 horas.
21: Así es, los esperamos con mucho cariño en el informe en San Pedro y Cholula. Soy Tonantzin Fernández, y bueno, en San Pedro y Cholula, ahora el dinero rinde para más.
20: Muy bien, qué bueno, gracias.
21: Muchas gracias,
20: gracias, es tu
21: a
20: casa.
21: Ustedes, Eric.
20: Gracias, gracias, no te vayas, que tenemos 2 minutos para que Ángel nos recomiende qué ver en la pantalla. ¿Qué te gustó más? ¿Ver en casa series, películas o ir al cine?
21: Ah, ir al cine, pero no puedo ir al cine. Pero ya nunca voy,
20: A ver, mi angelito, de una vez.
3: Eric, muy buenos días a toda la auditoría de Línea Noticias. Excelente viernes. Dos recomendaciones importantes.
20: Okay.
3: Anne Hathaway nos estrena su sexta y última película del año, porque el 2026 estuvo saturado de Anne Hathaway y no es ninguna queja.
20: No,
3: y en esta ocasión se despide en este año con un género que poco le conocemos, pero ha funcionado increíblemente. Verity es la nueva adaptación del clásico de Colin Hoover, que lleva a la pantalla grande, protagonizado por Josh Hartnett, Dakota Johnson y la propia Anne Hathaway. Esta es la historia de una escritora en apuros, Lowen, interpretada por la propia Dakota Johnson, quien se le ofrece cumplir o terminar con la saga de una importante escritora, Verity Crawford, quien tuvo un accidente aparatoso, lo cual la ha dejado imposibilitada de terminar la novela. Con la finalidad de que todo sea bastante secreto, el público no se entere de que Verity no puede volver a escribir, ella se va a instalar en la mansión de los Crawford para poder acercarse a la mente de Verity, tomar sus notas, apuntes y tratar de acercarse lo más pronto uh-huh. a la escritura que ella tenía. Sin embargo, va a encontrar un manuscrito donde se reflejan varias cosas que la propia Verity había ocultado a su familia, a sus hijos y posiblemente el motivo de su accidente. Esto va a hacer que, junto con una tensión con el propio Josh Hartnett, quien interpreta al esposo de Verity, se vuelva una trampa mortal wow. para Lowen, quien ahora tiene que decidir entre sacar a la luz esta aparentemente verdad de esta misteriosa uh-huh, y secretista uh-huh. mujer, o bien continuar con este manuscrito para poder convertirse también en una escritora famosa. Wow, Verity es sin duda una de las mejores adaptaciones de libros que hemos visto en este 2026.
20: ¿En dónde?
3: Y llega a cines, ya a está cines. Completamente disponible, y si se quieren quedar en casa...
21: Se escucha buenísima. Después del informe.
20: Ándale.
21: Que vayan al informe y ya después se van al cine en San Pedro Cholula.
3: Pero si se quieren quedar en casa okay. también, algo mucho más divertido, mucho más familiar, Matchbox, la película protagonizada por John Cena, Jessica Biel, Sam okay. Richardson y Fiona Paris, quienes por cierto estuvieron la semana pasada aquí en Ciudad de México promocionando la cinta, a quienes tuve el gusto de ver bastante cerquita. Llega esta película a Apple TV, que es, pongámoslo así, fans de Rápidos y Furiosos la van a amar. Esta franquicia de carritos de Mattel, Matchbox, hace esta adaptación a live action, como hemos visto que está bastante de moda hacer este tipo de cintas, y nos trae la historia de un grupo de amigos. Cena interpreta a un ex militar convertido en agente secreto de la CIA, quien se reúne con un grupo de amigos de la infancia que van a ser secuestrados por un okay. grupo militar aparentemente que quiere hacerse que quiere hacerse de un arma nuclear. Ahora secuestrados, considerados como los criminales propios, tienen que armar okay. un plan contra el tiempo y demostrar que aman la velocidad para poder recuperar su reputación, hacerse del arma nuevamente y salvar al mundo en una contienda intercontinental, como okay. nos he visto. Simplemente fans de Rápidos y Furiosos, okay. esta película la van a amar. Una cinta sencilla, familiar, con un elenco bastante, bastante buena. John Cena, que es alguien muy querido por chicos y grandes. Sin duda la van a disfrutar. Desde el día de hoy está disponible Matchbox, la película, en Apple TV.
20: Muy bien, Ángel, querido, gracias.
3: Justo nos vemos la próxima.
20: Muchas gracias. Nos vamos, ya son las 9. ¿Qué te parece, Tona, que me ayudas a despedir el programa?
21: Ya, ¿no? Pues encantada, claro. Muchas que gracias. Sí. Muchas gracias a todos. Sigan aquí escuchando a Eric Becerra en Línea Noticias y por supuesto visiten San Pedro y Cholula. 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Buenísimo. 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
20: Mejor imposible. Gracias.
21: Así será.
20: Gracias. Lo espero hoy de 2 a 3 de la tarde en Línea Debate. 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

mis queridos fieramigos, mis preciosas fieramigas, ¿cómo dicen que les va en esta mañana de viernes, viernes 9, 9 de octubre 2026? Yo soy Liz La Fiera Gómez, acompañándolos ya en las maduritas de la que buena. Viernes de tardeada, ustedes bien lo saben, claro que sí. Una cosa muy preciosísima, ¿eh? Muy preciosísima. Teléfonos de cabina 222-467-1010, 467-1011, además del WhatsApp 2228-1145-55, 2228-1145-55, para que manden sus saludos, pidan sus canciones. Estamos en las maduritas de la que buena, 9:11. Quédense con nosotros. Yo soy Liz La Fiera Gómez. Aquí suena La Que Buena.

las 9 de la mañana, 19 minutos. Saludos a mis niñas, Pati y Tania, allá en la unidad Volkswagen. Dicen, ¿nos extrañaste? Ya no nos habíamos reportado, pero ay, ay, ay, ya saben, aplican la de... Pero sí te hemos escuchado, fiera, ¿eh? ¿No crees que no? Sí, los voy a creer. Ahí estuvo que nos pidieron a Yaguarú. Pero tu mirada, muchas gracias por sus mensajes, fiera amigos, a través del WhatsApp al 2228-1145-55. Saludos al buen Arthur, a Charlie, a mi querida Loli, que llegó bien temprano, también para ¿dónde están? Saludos para los polleros del Mercado 5 de Mayo, para la Pollería Ruiz y la Pollería La Rancherita. Para el señor Armando Ruiz Torres, de parte del Pollito. Para mi querido Pichón, hablando de pollos. Ah, no, bueno, de aves. Para el Pichón, el gran Pichón. Y también para su hermano, el Papucho, como debe ser. Para mi querido Luisito Rey. Dice, mándale saludos a mis compañeros del sitio Hospital Universitario. ¡Éale! ¡Buenos días, fiera! Buenos días. Terminación 94-93. Gracias por escribirnos. También por acá, buenos días. Por acá, Checo, el americanista número uno, presente y pasando lista. ¡Ay, ay, ay! Como debe ser. Para Marita Bebé, para Don Hugo también. Un abrazo muy grande. 9:21. 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
16: Hola, hola, ¿cómo estás, mi querida Fiera Gómez?
17: ¡Hola!
16: Espero que te encuentres bien, que tengas un excelente fin de semana.
17: Gracias.
16: Y todos los que están escuchando la 89.7 FM, la Qué Buena Puebla, por favor, ¿me podrías poner la de Kaoma, Llorando Se Fue, por favor?
17: ¡Uy,
16: atentamente,
17: uy.
16: Ricardo El Buque Hernández. Bendiciones para todos.
17: ¡Gracias! ¡Y arriba el Puebla! ¡Ay, que gane el Puebla de la Franja hoy! Y mañana mis rayados, y así sucesivamente. 9:30, soy Liz La Fiera Gómez. Estas son las maduritas de la Qué Buena.

0: 9 de la mañana con 37 minutos. Ahí estuvo mi niña mujer. Para mi querido Checo, para el buen Sergio, dice el americanista número uno. Ay, ay, ay. ¿A poco sí? El americanista número uno. Mañana, sus águilas contra mis rayados contra sus águilas. Ya se cree, ¿no? Porque van a andar ahí, que es que el festejo, el aniversario y no sé qué. Está bien, está bien. Saludos al buen Luisito Rey, también para mi querido Jara, para Roger, para Leo, para el Papucho, para mi querido Pichón. Gracias, Pichón. Por cierto, un abrazo para ti y para Gaby. Oye, Gaby, chulada, ¿eh? Chulada de ese regalo. Ay, de veras, mi Gaby, en serio, el Pichón te debe poner en un altarcito, mi Gaby, en serio. Cuídala mucho, Pichón, por favor, esa Gaby vale oro, en serio. Bueno, también para el buen Hugo, ¿cómo estamos, Huguito? Don Hugo, Don Hugo. Para mi querida Mara, que ya está bien apurada, levantando el evento como debe ser. Para Gilito, hola mi Gilito, Gil09, para Caris, para el amigo José, para todos ustedes que andan bien apurados, para mi querido Isaías también, para el buen Mau, para el maestro Lalo, ¿por qué anda?
1: Muy buenos días, mi hermosa fiera, y saluda a todos los fiera amigos. Oye, ¿no será posible que puedas poner la de Dos Mujeres Un Camino? Dedicada a todos mis cuates que se portan mal, por favor. Y no digo nombres para no quemarlos. Saludos, hermosa fiera, del maestro Lalo, otro gato, y a todos los fieles escuchas. Gracias.

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1: ¡Ay, espérense! No, dejen que me, hasta me mareé. Ahora sí di muchas vueltas. ¡Uf! ¿Cómo están, bien amigos? ¿Cómo va su mañanita? Yo espero que bien, espero que muy, muy bien. Yo soy Liz La Fiera Gómez, acompañándolos con hartísimo gusto en esta mañana. En esta mañana de viernes, que te quiero, viernes 9 de octubre de 2026, 9:47. Saludos al buen Isra, ¿verdad? Isra, y si eres Isra, sí.
2: Hola Liz, ¿cómo estás? Buenos días.
1: Hola. Bueno, creo que sí es Isra, pero te mando un abrazo también para el buen Gilito, dice Fiera. Fiera, ¿cómo así? Me dice, Fiera, te vi en la mañana. Y no me saludan. ¿Ya ven cómo son? Les doy vergüenza. Ni un hola, Fiera. Algo. En serio, Fiera, amigos. Y ni hola me dicen. Ay, no, en serio. Sí que. Ah, sí eres el Isra. Gracias, mi Isra. Por acá el buen Sergio. Mira, el Checo dice. Fiera, mañana mis águilas le ganan a tus rayados 3-1. Mañana nos... Así, bajita la mano, dice. Baratito, baratito, nos van a dejar 3-1. Muy bien, muchas gracias. Gracias, ¿cómo de qué no? Híjole. Ay, bueno. Ya veremos, ya veremos. Yo creo que sí gana el América, pues por, sobre todo porque andan así de, nah, que es nuestro aniversario y ahorita que tú, que yo, que no sé qué. Está bien, está bien. Lo entenderé. Muchísimas gracias, Fiera amigos, por seguir con nosotros a través de La Que Buena 9:48. Yo soy Liz La Fiera Gómez. Terminamos con las maduritas de La Que Buena por el momento. Ya viene a continuación el Internacional Show de La Fiera. Quédense con nosotros, que aquí suena La Que Buena.

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2: El gobernador de Puebla, Alejandro Armenta, presentó los drones que adquirió la Secretaría de Seguridad Pública para reforzar la seguridad en la entidad. Esto fue lo que dijo.
3: Amigas y amigos de Puebla, quiero presentarles el equipo que estamos adquiriendo, capacidades de última generación para tu seguridad. Ya tenemos dos de estos que tienen como propósito fortalecer el sistema de seguridad que estamos implementando en Puebla y bueno.
2: Por otro lado, prevén lluvias importantes para esta tarde en la capital poblana, principalmente entre las 2 de la tarde y las 8 de la noche. La jornada comienza con un cielo nublado y 70% de probabilidad de lluvias. Y en los deportes, este día La Qué Buena transmitirá el partido entre Puebla y León a través del programa En Línea Deportiva de Pepe Anán. No olvides sintonizar 89.7 FM y 10 DCM y escucha este importante encuentro que comienza a las 7 de la noche. ¿Está usted bien informado? Soy Eric Becerra. Nos escuchamos en una hora.
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mismísimo Josy Cuen. Nuestro secreto. ¡Ay, no, qué cosa! Yo nunca, nunca he tenido un secreto. Yo nunca, nunca. Yo nunca, nunca he sido el secreto de nadie. ¿Qué? No, acuérdense, nunca he jugado yo nunca, nunca. Bueno, un día. Se dice una frase, yo nunca, nunca. Quien sí lo ha hecho y se tiene una bebida, lo que ustedes quieran, ¿eh? No tiene que ser precisamente alcohol. Se tiene una bebida en la mano. Entonces dices, yo nunca, nunca. No sé, yo nunca, nunca me he robado un pan que no es mío. Un pan de dulce. Yo nunca, nunca me he robado un pan de dulce. Si lo has hecho, le tomas a la bebida. Si no lo has hecho, no le tomas. Así se juega el yo nunca, nunca. Ah, sí, es un juego muy familiar, muy bonito, muy inocente, sí. Yo nunca, nunca he tenido un secreto, nunca, nunca he sido el secreto de nadie. Ah, entonces no le tomas, porque no, nunca, nunca. ¿Cómo están, queridos bien amigos? Bienvenidos al Internacional Show de la Fiera. En este viernes. Viernes, que te quiero, viernes, hermoso, 9 de octubre 2026. Muy bien, viernes de horóscopo, además, claro. Me van diciendo cuál es su signo zodiacal y lo consultamos con la Michi Bola. Ay, para ver cómo les irá el fin de semana, ¿ok? Ahí está el WhatsApp, 22 28 11 45 55. Se por acá, yo nunca, nunca me he tatuado. ¡Ah, pues qué mal, eh! ¡Qué bárbaros! ¿Qué es esa falta de así, de qué? De ponerle algo, de chispa a la vida. ¡Hora! ¿Qué pasó? El padrino, yo nunca, nunca me he besado con mis amigas. ¡Hora, padrino! ¡Ya vamos! ¡Ay, no! ¡Vámonos mejor a música! ¡Disconseguís! ¡Esto se va a descontrolar! ¡Yo soy la Fiera Gómez y aquí suena! La qué buena.

0: Son las 10 de la mañana con 19 minutos. Ahí estuvo Intocable cuando se haga de noche. Señor Rolón, dice la querida Mayra. Abrazo para nuestra Mayra primera, reinísima del Godinato. Eso. Bueno, gracias, gracias. También saludos a Andy, bebé. Andy. Abrazo también para la Arqui. Que ayer andaba festeje y festeje, por cierto. Saludos a la Arqui. 10 con 19. Oigan, les tengo su horóscopo para fin de semana y además, ¿qué canción de José José eres según tu signo zodiacal? ¿Ok? Y me voy con Virgo porque ya nos pidió el buen Checo. Dijo, órale, de una vez, no se te olvide el mejor, el increíble. Así me dijo, no olvides el signo más guapo de todos, Virgo. Y la Doc, saludos a la Doc, por cierto, que dijo, ándale, Tauro, de una vez. Bueno, Virgo, para este fin de semana, fíjate que andarás como muy entusiasmado, muy entusiasmada, porque vendrá para ti por ahí alguna recompensa. Y puede ser no solo de dinero, ¿eh? Realmente no estamos hablando de algo de dinero, pero sí de algo emocional. Puede ser que si estás en pareja o en matrimonio o así, vengan días muy bonitos y en los que sentirás que de verdad se valora muchísimo lo que haces para demostrarle a los demás lo mucho que te importan. Eso es bueno, Virgo. Tómatelo con calma, Virgo. No infles de más ese ego, nada más te están demostrando su cariño. Ok, Virgo, ¿qué canción de José José eres?
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0: ¡Preso del mismísimo José José! Analizas todo, pero cuando te enamoras puedes quedar atrapado entre lo que piensas y lo que sientes. ¡Ay, ay, ay, ay, ay! ¡Qué bárbaros! A ver, vámonos con Tauro. Tauro para este fin de semana. Fíjate que, Tauro, en estos días se estará reconociendo tu esfuerzo, tus méritos, por supuesto. Claro, y eso es bueno porque te ayudará muchísimo en lo anímico. Te dará como el impulso para seguir adelante y lograr nuevas metas. Por ahí, en estos días, precisamente en este fin de semana, tus amigos en alguna reunión o algo, podrían presentarte a alguien que con quien surgirán chispas. ¡Ay, Tauro! Vas a andar con todo en estos días. ¿Qué? Pues qué, qué bonito. Yo digo, ¿no? Bueno, está bien. ¡Ay, ay, ay! 10 de la mañana con 22 minutos. Gracias, gracias, gracias por seguir con nosotros, mis queridos fieramigos. Yo soy Liz La Fiera Gómez. Aquí suena La Qué Buena.

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0: 10 de la mañana con 34 minutos a través de la que buena 89.7 FM 1010 AM. Ahí estuvieron los invasores de Nuevo León. No malos recuerdos. Yo soy Liz la Fiera Gómez. Gracias, Fiera Amigos, por seguir con nosotros a través de la que buena 89.7 FM y 1010 AM.
1: Aló, aló. Llegando al show de viernes. Por fin viernes.
0: Viernes. ¡Miau! Ajá.
1: Saludos. Gracias. Miau.
0: Miau. Ok. Saludos.
1: Yo nunca, nunca he faltado a ningún show de la Fiera.
0: ¡Ah!
1: Saludos.
0: Vas, Loli, ni modo. Dale. Vas. Dice, yo nunca, nunca he faltado al show de la Fiera. Todos, todos, fondo, órale. Todos le toman, todos por acá me dicen Fiera. A este no les... A ver, por acá me dicen, Fiera, ¿dónde están los yo nunca, nunca? Acuérdense. Yo nunca, nunca me he besado a alguien en la primera cita. ¡Hora! Dice, y de trabajo. ¡Ah! En mi primera cita, de trabajo. Ese está... Ese sí estaría bastante intenso. Ay, ay, ay. Ay, qué bueno que es un programa bien familiar. Ay, ahora sí me reí fuerte. Ay, ay, hasta tos me dio. Ay, no. Saludos a mi Pili preciosa también. Un abrazo para la Doc, que anda bien feliz, dice. Anda enamorada, ya ves. Ya ves que la michibola no se equivoca, Doc. Abrazo para ti. Gracias, padrino. Dice, estuvo buena en una cita. No, no junta, en una cita de trabajo. O sea, una cita de trabajo regularmente es como una entrevista. La cita de trabajo es una entrevista de trabajo. Imagínense. Muy bien. Gracias, Fiera Amigos. Vámonos entonces con Libra, que me pidieron Libra para este momento, para este fin de semana. Amigos de Libra, saludos a mi Pili, que sigue triste porque perdieron sus Yankees. No puedo creerlo, pero bueno. También se fueron los Padres de San Diego. Ay, bueno, está bien. Libra, para este fin de semana, fíjate que por ahí tendrás algún momento, yo creo, como de debilidad. No, más bien como muy vulnerable y algunas inseguridades tuyas. Sientes que vuelven a salir a flote. No lo permitas, respira profundo. Si necesitas apoyo, búscalo, de verdad. No, porque has avanzado mucho. Sientes que más bien lo que has avanzado en cuestión emocional, en tus seguridades, en todo, no dejes que ese trabajo se venga abajo. ¿Ok? Por favor, Libra, apóyate mucho de la gente que quieres, de la gente sobre todo en la que confías, y te darás cuenta que, mira, mira, tú sigues hacia adelante, caminando, como debe ser. Yo soy Liz La Fiera Gómez. ¡Ábrame! ¡Qué canción! ¡Ay, ya se me andaba olvidando! ¡Libra, qué canción de José José eres! ¡Ay, eres almohada!
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0: Ok, Libra, romántico por naturaleza. Necesitas cariño, compañía y alguien con quien compartir hasta las noches más difíciles. ¡Ay! 10 con 38, yo soy Liz La Fiera Gómez. Aquí suena La Qué Buena.

0: Grupo Firme, al final del día, 10 de la mañana con 47 minutos. Yo soy Liz La Fiera Gómez. Vámonos rapidísimo con Aries. Aries, para este fin de semana estarás en un momento precioso, preciso, hermoso para poner en práctica y en marcha un proyecto que por ahí lo traías en mente y estaba, mira, como pollo rostizado nomás dando y dando de vueltas. Aries, ya, por favor, ponlo en práctica. Serán días maravillosos para que eso florezca. Así florezca, qué hermoso. Ay, como flor de calabaza. Así bien rico. Ay, qué rico. Bueno, ok, Aries, si puedes y si quieres hacerlo en equipo, mucho mejor. Eso hará que todo resulte mucho más rápido de lo que esperabas, ¿ok? Aries, ¿qué canción de José José eres?
1: No sé. Vuelva a verte después. No.
0: ¡Ándale! Eres el triste, Aries. Intenso, apasionado, de emociones fuertes. Cuando algo termina, Aries lo siente hasta el último acorde, hasta la última nota, hasta el huesito, hasta el tuétano, pues. Ay, Aries, sí, son muy así. 10 con 48, yo soy Liz La Fiera Gómez. Aquí suena La Qué Buena.

0: 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Gracias, fiera amigos. 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Yo soy Liz La Fiera Gómez. 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
1: Y con mucho respeto hasta el cielo, para nuestro aventurero, Jason Jiménez.

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2: El próximo lunes iniciará la vacunación contra influenza y COVID, que en lo que va del año ha cobrado la vida de 15 personas y contabiliza 220 casos, informó en entrevista en el noticiero En Línea Noticias el doctor Orlando Rivera, encargado de despacho de la Subdirección de Vigilancia Epidemiológica. Y el diputado Jaime Alejandro Aureoles presentó un punto de acuerdo por el que exhorta a la Secretaría de Planeación, Finanzas y Administración, así como ayuntamientos y consejos municipales, a que en sus presupuestos de egresos para el próximo año tengan énfasis prioritario en materia de seguridad. Y la tradición del Día de Muertos cobra vida en Puebla del 9 de octubre al 2 de noviembre. Disfruta Catrineras Chautla de la ex hacienda de Chautla entre la 1 de la tarde y las 11 de la noche. Está usted bien informado, soy Eric Becerra. Nos escuchamos en una hora.
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la mañana en este momento con 6 minutos, que rapidísimo se nos está pasando el tiempo, fiel amigos. Y ya está lloviendo además, espero que lleven impermeable, paraguas, algo, fiel amigos, con lo que se resguarden. Yo soy Liz, la Fiera Gómez, gracias por estar con nosotros a través de la que buena 89.7 FM, 1010 AM, eso, fiel amigos. Bueno, les tengo su horóscopo para fin de semana y además, qué canción del mismísimo príncipe de la canción de José José eres según tu signo zodiacal. A ver, vámonos con Escorpio, que nos están pidiendo para este fin de semana. Fíjate, Escorpio, que andarás con los sentimientos un poco encontrados, así, como los ojos de mi Michi, el Braulio. Ajá, bien encontrados. Ay, mi Braulio, te amo, bebito, con tu vista así, hacia el mar. Bueno, y esto te llevará como que a sentirte de repente bien, de repente mal, de repente sientes que nadie te quiere, de repente te abruma que te quieran tanto, Scorpio. Entonces, mira, tú deja que fluya. Uf, este fin de semana úsalo, pues la verdad es para no intensear con nada, ¿cierto? Si quieres reunirte con tus amigos, con tu familia, hazlo, Scorpio, lo harás bien, pero no tomes nada personal, no tomes nada de la manera más intensa que conoces, ¿ok? Bueno, ahí te encargo, muchas gracias. Scorpio, ¿qué canción de José José es?

la nave del olvido, intenso y profundo. Puede amar con todo, pero cuando decide marcharse, intenta no volver a mirar atrás. ¡Ay, Scorpio! 11:08, yo soy Liz La Fiera Gómez, aquí suena La Qué Buena.

0: los amigos y amigas que nos están escuchando. Ahí estuvo Cumbia Pedregal, tu última canción. 11:21, soy Liz La Fiera Gómez. Gracias, gracias, fiera amigos. A ver, rapidísimo, saludos en este momento para la Doc, para mi Mau Precioso que anda bien apurado, también para Angelito que le quiere mandar saludos a Celia y a Luz María. Ay, Angelito, usted no cambia de veras. Yo nunca, nunca le mando saludos a dos al mismo tiempo, dice. ¡Ay, Angelita! ¡Míralo! ¡Qué bárbaro! ¡Ay! Saludos a mi querida Edith Tenorio, a Chayito Albino, por supuesto, a la gente allá preciosa en Cuautlancingo, la pequeña Venecia. Les mandamos un abrazo. Bueno, buenos días. Gracias. ¿Qué dicen? Sí, a mi querida Edith Tenorio, a Edith M, al buen Arthur. Claro, a Marita Bebé, a Don Hugo. Ya pueden regresar, ya, ya. 11:22. A ver, me voy rapidísimo con Acuario. Acuario para este fin de semana. Ay, espérame, espérame. ¡No! Ya se descompuso mi michibola. Ya se trabó, ¿no? Canten, chiflen, hagan algo. Ya se trabó la michibola. Reacciona, bebé. Ah, ya, ya regresó. Ya regresó. Ay, me asustó. Me asustó. Me asustó bien feo. No, es como que iba cerrando sus ojitos. Dije, no, espérate, michibola. Bueno, a ver. Acuario para este fin de semana. Fíjate que vienen a tu mente ciertos recuerdos de un pasado sentimental, Acuario, una historia que viviste junto a una persona muy especial. No lo consideres como algo negativo, ni mucho menos para reabrir el pasado, no. Si te pones nostálgico, nostálgica, Acuario, lo ideal no es que te quedes anclado o anclada en ese recuerdo, sino que utilices estos recuerdos nada más para justo... para regresar a los momentos bonitos y que te ayuden a avanzar, ¿ok? Nada más, es lo único que tienes que hacer. Agradece, si lo necesitas, escribe algo para esa persona especial, aunque no se lo des, tú escribe o comunícaselo de alguna forma, pero quédatelo tú, agradece lo que vivieron, lo que compartieron y sigue tu vida adelante, ¿ok? Serán días un poco de nostalgia, sí, pero... digamos que también te ayudará mucho para avanzar y para cerrar ahora sí por completo una historia de la que ya tenías que salir desde hace tiempo. ¡Acuario! ¡Qué canción de José José Eres!
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0: ¡Ay, buenos días, my love! Dice, ¡buenos días, amor! Original y poco convencional, Acuario, pero cuando encuentras a la persona indicada, puedes sorprender demasiado con tu lado más, pero más romántico. ¡Ay! 11:24, yo soy Liz La Fiera Gómez, quédense con nosotros. Aquí suena La Qué Buena.
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11:37, queridos fieramigos. Gracias por seguir con nosotros a través de la que bueno 89.7 FM 1010 AM. Gracias por sus mensajitos, mi Mau precioso. Alban Isaías, también un abrazote por acá, dice Fiera. Saludos para mi esposa Jocabet de parte de Manuel, que te estamos escuchando en Cuautlancingo. Ya estamos desayunando. ¡Ay, qué delicia! Bueno, a ver, me voy rapidísimo con Piscis. En este momento, Piscis, fíjate que estás experimentando tal vez por ahí un bajón de energía. Es alguna preocupación, ¿no? De algunos momentos complicados que probablemente estés atravesando en el terreno sentimental o también en el terreno laboral, que lo estás llevando más allá de, ojo, lo laboral, déjalo en la chamba, ahí déjalo, pero si es algo más sentimental o algo personal, la recomendación es que busques el consejo, el apoyo con tus amigos, desahógate con ellos, ojo también aquí, hey, Piscis, bebé, Piscis, voltea aquí, eso, ponme atención, tienes que valorar objetivamente lo que tus amigos tienen para decirte, porque en alguno de sus consejos puede estar la solución que buscas. La idea es que les hagas caso, por favor, ponles mucha atención, ¿ok, Piscis? Bueno, ¿qué canción de José José eres, Piscis?

eres amnesia, Piscis. Sí, y ni te pongas... No, sí eres. Sí eres amnesia, soñador y sentimental. Piscis puede intentar olvidar una historia, aunque el corazón siga recordando cada detalle. Y por eso nunca hace caso. Por eso. 11:39, yo soy Liz La Fiera Gómez. Aquí suena La Qué Buena.

11:45, casi 46 minutos. Ya escucharon a Diana Reyes, querida socia. Ay, ay, ay. Muy bien, muy bien. Oigan, mis queridos fier amigos, gracias. Gracias por estar con nosotros en esta mañana. Al buen angelito, un abrazo. Bien. Nos vamos con Capricornio, que me pidieron Capricornio. Fíjate que, ay, estas noticias a ti te encantan, Capricornio. En estos días puede llegarte un dinero con el que no contabas, ¿ok? Capricornio, por favor, inviértelo, pues, en algo que a ti te haga sentir bien, la verdad. Si quieres guardar una parte, porque así son muy los Capricornio, ¿ok? Guárdalo. Ahí que tengas un ahorro, pero una parte utilízala para ti, algo que te haga sentir bien. Y hazlo sin culpa, por favor, Capricornio. Eso, date cuenta que también mereces cosas lindas, eso. Bueno, Capricornio, ¿qué canción de José José eres?

justo, todo el mundo piensa que eres frío, un volcán apagado, inactivo, pero cuando te conocen perfectamente, uy, uy, uy, que se agarren. 11:47, soy Liz La Fiera Gómez, aquí suena La Qué Buena.

Es momento de despedirnos. Ya escucharon a Remy Valenzuela, Todas las flores que te di. Gracias, muchísimas gracias por dejarme acompañarlos durante estas horas. Gracias, bien amigos. Los espero mañana a 6 de la mañana, ¿eh? Así es, a partir de las 6 a las 8 tendremos a las 8 Maduritas Pop. Maduritas Pop. Maduritas Pop. Bueno, ya. mañana aquí estaré con ustedes desde las 6 de la mañana. Quédense con nosotros. Yo soy Liz La Fiera Gómez y sigan disfrutando de la mejor programación, por supuesto, la que tiene para ustedes, la que buena. Además, hoy a las 7 juega el Puebla contra León, y recuerden que desde la que buena pueden escuchar la transmisión completititita, ¿ok? Muy bien, eso. 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Mi Aveo lo veo y lo quiero en Chevrolet Angelópolis. 11:52, ya me voy. Cuídense mucho. Soy Liz La Fiera Gómez. Aquí suena La Qué Buena.

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2: Se manifiestan trabajadores afiliados al Sindicato Nacional de Trabajadores del Seguro Social, esto frente a las oficinas sindicales ubicadas en la 4 Sur entre 11 y 13 Oriente, para exigir un aumento salarial del 10% y abasto en insumos necesarios. Está bloqueada la circulación vehicular. Asisten el abogado y la hermana de María Fernanda Orozco a la audiencia inicial en el caso en la Casa de Justicia de Cholula, donde se analiza la solicitud de vinculación a proceso contra Brian Alexandro. Y la presidenta Claudia Sheinbaum presentó el decreto para garantizar que las plataformas digitales sean espacios seguros para los menores de edad. ¿Está usted bien informado? Soy Eric Becerra. Nos escuchamos en una hora.
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1: 12 con 8 minutos. Oigan, así es como estamos arrancando con la programación. Soy Ashley Lalo Barreyes, te invito a que te quedes conmigo hasta las 18 horas, las 6 de la tarde. Así es que amo a darle, amo a darle.

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1: Ya son las 12 con 15 minutos. Oiga, vámonos con la original Banda Limón. Pedas destructivas. Es bebé viernes, el cuerpo lo sabe.

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Ya son las 12:39. Oiga, voy a aprovechar para mandar un saludo muy especial para José Luis, que me está escuchando allá en el barrio de Jesús. Te mando un besote. Muchas gracias por acompañarme.

Esta canción va con mucho cariño y con mucho respeto hasta el cielo para nuestro aventurero, Jason Jiménez.

Ya son los 5 minutos y la 1 de la tarde. 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

Ya la una con 28 minutos. 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

0: 2229-300867. Y juntos gritemos en el Cuauhtémoc. ¡Vamos, Puebla! ¡Vamos, Franja!
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2: Renuevan el Consejo Directivo 2026-2027 del Clúster de Plásticos y Economía Circular del Estado de Puebla. La estructura la encabezan Silvia

0: Ávila Cholula, Roberto Cástulo Vélez y Héctor Pérez González. Con inversión de 1.57 millones de pesos, el Ayuntamiento de San Martín Texmelucan, que encabeza Juan Manuel Alonso, construyó un nuevo salón de usos múltiples en la Escuela Primaria Héroes de Independencia y además destinó 6 millones a la construcción de techados para el CENDI. Semáforos del distribuidor Momoxpan debajo de la recta llevan una semana sin funcionar. Ahí les encargamos. Está usted bien informado. Soy Eric Becerra. Nos escuchamos en una hora.
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0: ¿Qué tal? ¿Cómo está? Buenas tardes. Ya son las 2 de la tarde con 2 minutos, 14 con 2, de este que es el primer viernes. Bueno, es viernes 9 ya, es el segundo viernes de octubre, viernes 9 de octubre. Soy Eric Becerra, encantado de saludarle y de darle la más cordial bienvenida, invitándole a que se quede con nosotros a lo largo de los próximos 58 minutos a partir de este instante. En Línea Debate, que como cada viernes es con nuestros amigos periodistas, comunicadores, y hoy mire que la mesa está de veras de manteles largos por la presencia de nuestros queridos amigos. Mi querido Carlos Macías Palma, empiezo por él. ¿Cómo estás? Buenas tardes, bienvenido.
5: Estoy muy bien, Eric. Eres muy amable, muchas gracias por la invitación. Gracias. Como siempre, ya sabes que aquí presente, pendiente. Buenos días, buenas tardes al auditorio, al equipo que está aquí presente, trabajando, haciendo posible este noticiario.
0: Gracias, muchas gracias, Eric. Gracias. Pati Corro está por llegar en unos instantes más, pero ahorita le vamos a presentar y le vamos a saludar con mucho gusto. Del otro lado del cristal, Ashley Reyes, que es la operación de este noticiero, de este programa. Gracias por acompañarnos. Y de este lado está mis compañeros Gaby Ortega, responsable de la producción audiovisual, y pues está Brian Reyes. Gracias por estar con nosotros. Sam en la virtualidad, todo el equipo pues de Línea Debate, listo para que usted escuche, reflexione y tenga la mejor opinión, por supuesto. Mañana se conmemora el Día de la Salud Mental, mi querido Charlie. Uh-huh. Y no, bueno, mira que... de veras...
5: Qué interesante.
0: No. A ver, todos necesitamos atender la salud mental, así como la salud bucal, así como la salud cardiovascular, o cualquier tipo de ámbito de la salud clínica, tenemos que atenderlo. Y el asunto de la salud mental hoy cobra mayor relevancia, porque después del COVID, ya veníamos medios cucu, después del COVID empeoró la salud mental del mundo, del mundo, por las obvias razones de aislamiento, de ansiedad, de preocupación, de tristeza, porque familiares, amigos, cercanos perdieron la vida. Y entonces la verdad es que trastocó la salud mental este fenómeno del COVID-19. Te invito a escuchar una cápsula que ha preparado nuestra compañera Gaby Ortega y a partir de ahí comentamos.
5: Sí, claro, por favor.
0: Adelante. A ver, ¿eso nos escucha? Vamos a ver si la podemos recuperar en unos instantes más. Vamos a ver. Si no corre... ¿No? ¿Todavía no? Bueno, a ver. Mi querido Charlie.
5: Si no corre, camina.
0: Si no corre, camina.
5: Y si no se detiene.
0: Pero lento, porque bueno...
5: Oye,
0: Ahorita la escuchamos, pero ¿qué opinas?
5: Fíjate que hablas de la salud mental, de la salud bucal, etcétera, sí, de la salud que debemos tener todos. Y normalmente la salud casi no la atendemos, solamente cuando es urgencia. Pocas personas realmente tienen actividades preventivas de su salud en general. Pocas veces de la salud mental. Después del COVID también hay otro fenómeno, además de los que tú mencionabas, es el de la la conciencia de vivir más rápido, porque sabes que puede llegar la muerte más rápido.
0: Okay.
5: Incluso eso, que puede llegar la muerte más rápido.

0: estudiar su mercado. Okay. Y parte de eso, de lo que detectó, fue que la juventud mundial dice, voy rápido porque no sé si tenga la oportunidad de llegar a cierta edad. Muchas personas dicen, pues igual ya no llego a la tercera edad, y en México a la pensión. Oh. ¿Eh? A la pensión del bienestar.
1: Si son eso mujeres a los 60,
0: a los 60 y 65, 60, ¿no? Y a los 60, 60. 60 es un...
1: Ajá, es un primer bloque, 60.
0: Luego 63 es otro.
1: No, según yo, a partir de 60 ya las mujeres pueden recibirlos. Pero mejor le preguntamos a una mujer, ella debe saber. No disculpa, querida, ¿cómo estás? Te falta.
0: Pero no, está hablando ya ni a los 50.
1: Exacto.
2: Todavía
1: exacto,
2: me faltan unos 20 años.
1: Pero... No, no, por supuesto, por supuesto. ¿Cómo estás?
2: ¿Cómo están? Bien, buenos días. Yo hola. Aquí. Saludándolos con mucho gusto, gracias. Igualmente. Por la invitación, Eric, Carlos, buenas
1: gracias,
2: tardes.
1: Por favor.
2: Pues corriendo, decirles sí, que si sí, vienen claro. Por el Boulevard del Niño Puebla, no tomen previsiones porque el tráfico sí. Está terrible.
1: Está todos los días así. Ya es todos los días.
2: Ya no hay que tomar esa
1: ya, no, ya siempre. No, exacto. Y luego, si vienes de Boulevard Atlixco uh-huh. Hacia el sur, uf, para dar la vuelta por abajo del sí, puente de Zabaleta, sí, sí. Te avientas otros 8, 10 minutos fácil, y estás aquí a 100 metros, ¿no?
2: Pero, sí, a la vuelta, literal,
1: ya
2: aquí, ¿no? La vuelta.
1: Pero bueno, ya estás aquí, Pati.
2: Ya llegué.
1: Te recibimos con mucho gusto.
2: Haciéndole honor bienvenida. A mi apellido.
1: No, claro, es cierto, sí, tienes razón, muy bueno. Oye, no, estamos hablando de salud mental. Está lista una cápsula para que la escuchemos, porque mañana se pues conmemora justo el Día de la Salud Mental.
3: Cada 10 de octubre se conmemora el Día Mundial de la Salud Mental, una fecha impulsada por la Organización Mundial de la Salud para crear conciencia sobre la importancia del bienestar emocional y la necesidad de garantizar el acceso a la atención psicológica. Hablar de salud mental no significa solamente hablar de trastornos o enfermedades. También implica reconocer nuestras emociones, aprender a manejar el estrés y saber cuándo necesitamos ayuda. En ocasiones, las responsabilidades, los problemas personales o la presión del día a día pueden hacernos sentir abrumados. Por eso, acciones como descansar, expresar lo que sentimos, establecer límites y buscar apoyo profesional pueden marcar una gran diferencia. Pedir ayuda no es una señal de debilidad, sino un paso importante para cuidar de ti mismo. Este 10 de octubre, hagamos de la salud mental una conversación sin prejuicios. La mente también merece atención, respeto y bienestar. Para En Línea Debate, te acompañó Gabriela Ortega.
1: Bueno, ahí tienen. Entonces, Miguel Pati, hablamos con Carlos y dice que la verdad es que sí, ya hay estudios y hay mucho análisis acerca de cómo los jóvenes están viendo pues su vida, cómo tienen esta avidez por respuestas, ¿no? Respuestas del teléfono, respuestas de la amiga que le está llamando y no te contesta, ya le escribió y pasaron 10 segundos y no me ha respondido. ¿Cómo es posible? No sé, nosotros esperábamos horas, ¿no?
2: Que sonara o que llegaras a tu casa porque no tenías celular, ¿no?
1: Exacto, no, tú sí, pero...
2: No, a mí sí me tocó esa época en la que no teníamos celular y hablábamos en casetitas, ¿no? O en el teléfono de casa, que era una época completamente diferente.
0: Sí, por supuesto,
1: ¿no? Entonces, la verdad es...
0: Estás en el... Ya estás, Eric ya está contestando, le acaban de escribir y 3 segundos después
1: no puedo,
0: ya estás contestando.
1: La verdad es que sí,
0: el ejemplo.
1: Pongo el mal ejemplo.
0: Pues, no, buen ejemplo.
1: Entonces, si hay como esta avidez por rapidez, y yo creo que eso te genera ansiedad. Y yo creo que tendríamos todos, en Argentina ocurre que todos van al psicólogo. Todos, desde niños. Y en México es como el 5%.
2: No, y además vivimos con el tabú de ir al psicólogo es porque estás loco, ¿no?
1: Así es.
2: Que es, me parece que completamente erróneo, porque además mucha gente no se atiende uh-huh. por estos tabús sociales. Sí, yo creo que hoy vivimos en una época de inmediatez, como tú dices. Uh-huh. O sea, ya de tener el teléfono, que se ha vuelto una herramienta de comunicación que te acerca de muchos y te aleja de otros. Uh-huh. Y efectivamente, esta parte de atención psicológica yo creo que es muy importante. Yo creo, de manera personal lo pienso, que el psicólogo debería debería ser parte de nuestra vida, porque no necesariamente sí. En este tema de la inmediatez, o sea, sí. La vida, a lo largo de la vida uno va cargando muchas cosas, claro. Y el que vayas al psicólogo, yo incluso creo que debería ser parte de una formación educativa que deberíamos uh-huh. tener desde pequeños.

0: porque eso nos va a permitir ser adultos, ser personas más saludables y en general tener un mundo más sano, porque digo, ahorita hablábamos del tráfico, ¿cuántos casos no ves que de repente vas manejando y te empiezan a gritar y, y dices, oye, pues no te vi, perdóname, ¿no? Pero ves el tipo de reacciones de la gente, eso tiene que ver con todo lo que tú traes cargando, ¿no? Así emocionalmente es. Que no atiendes.
1: Y viene a colación, no solo porque mañana se conmemora este día, sino por lo que vivimos esta semana, ataques brutales en contra de mujeres, homicidios, feminicidios, en contra de mujeres, porque simplemente no sabemos la razón. Pero en muchas ocasiones ocurre que la pareja, el hombre, le exige lo que quieras, atención, tiempo, sexo, dinero, lo que sea. Y como no se lo dan, se enojan y las matan. O por embarazos no deseados. ¿Cuántos casos ha habido acerca de eso? Y me parece que tiene que ver con esta falta de capacidad para aprender a controlarte. Te dicen que no, ok, pues no. Oye, te estoy exigiendo, pues es que es no. Y la respuesta de la mujer es no, y acéptala. Me parece que es esta incapacidad de las personas a aceptar las cosas.
2: Hemos llegado a niveles de convivencia social terribles, porque la semana pasada fueron dos casos o tres, no recuerdo, el de Patricia, aquí en San Andrés Cholula, ex estudiante de la UDLA, que bueno, hubo ahí una controversia, pero bueno, estamos hablando de la señora afectada, la joven afectada. Una más, una menor de edad, menor de 18 años, en Teciutlán, en la zona de Teciutlán. Y creo que hubo otra, ¿no? O sea, no recuerdo exactamente el caso, no quiero omitirla como faltarle al respeto, claro, si es que sucedió. Pero por lo menos tenemos en Tehuacán. Estoy recordando.
1: De acuerdo, tres casos
2: en los últimos 10 días, 8 días, ¿no? Tres casos, Tehuacán, Teciutlán y San Andrés, o Puebla, finalmente es en el estado de Puebla. Los focalizo para que más o menos podamos entender de qué casos se trataron, pero fueron tres casos de feminicidio, de homicidio. O sea, ¿qué tienen los jóvenes en la cabeza? ¿Qué tienen en la cabeza que tienen que matar a su pareja? O sea, la tienen que matar. O sea, ¿qué están pensando? Que nadie los va a ver, que no se van a enterar, que van a poder regresar a su casa o irse a otra ciudad a vivir y que van a estar tranquilos. Y peor aún, prefieren matar a la pareja y a los hijos que vienen en camino que antes que convertirse en papá.
1: Que enfrentar esa responsabilidad.
2: O sea, ¿qué onda, no?
0: Sí, ¿qué está pasando por su cabeza?
2: ¿Qué está pasando por la cabeza de los jóvenes varones de esta generación? De los 15 a los 40 tal vez.
1: Sí.
2: Y también qué está pasando un poco en la cabeza de las mujeres, de las afectadas, porque tienen que darse cuenta que hay indicios de violencia.
1: Sí.
2: Entonces,
1: que no es normal.
2: No es normal, y eso de que va a cambiar cuando se case o que va a cambiar cuando tenga un niño, eso no es cierto. Es como eres y punto. Y así vas a seguir, y entre más oportunidades tengas de ir violentando, creciendo, pues lo vas a hacer. O sea, si tú le permites al novio que te jale la coleta un día, mañana te va a matar. O sea, antes decían, te va a golpear. No, mañana te va a matar.
1: Y lo traslado al otro caso que hemos visto, de hecho, varios casos similares de agresiones de estudiantes a profesora que mataron en Monterrey.
2: No, bueno.
0: Sí, que los videos son brutales.
1: Con machete.
0: Sí, son brutales. Sí, sí, sí.
1: O sea, es inexplicable.
2: Pero sí, bueno.
0: Sí, yo creo que es como toda esta descomposición social que estamos viviendo, ¿no? Sí, creo que la era digital, las redes sociales han venido a transformar el mundo, ¿no? A darnos muchas más ideas. Yo veía este caso que tú sacas a colación e incluso documentaban los videos a los que estos chicos veían y cómo ellos van construyendo esta historia de cómo, bueno, más que historia, más bien el crimen, cómo van a efectuar el crimen. Y pues hoy también esta sobreinformación que vivimos, en donde tú hoy puedes buscar literal en internet cómo hacer tal cosa y te va a aparecer, pues también va sumando, ¿no? En negativo, en todas estas situaciones que uno puede ver en la realidad que ya rebasan a la ficción. Sí creo que es muy importante que haya también legislación en torno a las redes, a cómo se maneja la información. Ha habido muchas críticas y mucha discusión en torno a esto, pero yo creo que sí es indispensable esta medida que el gobierno tomó recientemente, sí, de prohibir los celulares en, bien, las escuelas. Yo estoy totalmente, por supuesto, de acuerdo. Y también nosotros en casa, porque no es una situación nada más de escuelas, en casa también debemos practicarlo. Ahorita lo decía Carlos, a lo mejor de broma, de es que Eric está en el celular. Nosotros no, lo vivimos en el día a día, estamos en casa comiendo y todos estamos en el celular, ¿no? Entonces también hacer ese esfuerzo como familia, pues de también convivir, tú lo decías, hace algunos años a nosotros nos tocó vivir esta transición de cuando la tecnología no existía como ahora, y la vida era diferente, convivíamos, sí, más, había otro, sí, tipo de actividades. Digo, no podemos negar que siempre ha habido cosas malas, siempre, claro, ha habido, claro, gente que ha sido violenta, siempre ha habido crímenes, pero la vida sí era diferente, ¿no?
1: Totalmente, y además, bueno, digamos, de alguna manera nosotros nos justificamos porque vivimos de la información, si sí debemos estar pegados al teléfono, nosotros tres, pero en general, pues una mujer, una madre de familia, un padre de familia, los chavos estudiando, no sé qué, que se dedican a cualquier otra cosa ajena a la generación de información, lo que están viendo son sus redes sociales, o sea, no están chequeando cuál es la noticia más importante,
0: o videos de YouTube,
1: si tienes que subir al Twitter, no, están viendo redes sociales, que son, en teoría, para informarte,
0: sí,
1: o para entretenerte, está bien, e incluso para educarte, ojalá se usaran también. Bueno, es increíble que estén ahí, digamos, abstraídos totalmente de la realidad. Y otro dato que veíamos en la mañana en el noticiero, que pues cada vez más la gente deja de tener relaciones entre personas y ahora tiene relaciones con el chat.
0: Ah, sí, ya le habla, le escribe, ¿no? Sí. Hoy me pasó esto, ¿qué me sugiere? Digo, yo no.
2: ¿En serio?
0: Pero sí conozco personas que lo hacen.
1: Sí, se lo creo. O sea, claro.
0: No. A mí me parece que, bueno, no, yo nunca lo haría. Creo que
1: no, por supuesto.
0: Estás hablando con una máquina que además el algoritmo está hecho para que te conteste lo que tú quieres que te conteste. Sí, o sea, sí, se va adaptando, va identificando tus gustos y entonces te contesta de la forma en la que tú esperarías que te conteste.
2: Y ya no puedes hablar con nadie.
1: No. Es de atar. Es de ficción. Son 2:18 p.m. Vamos a hacer una pausa y regresamos. Estamos platicando con Pati Corro y Carlos Macías en esta mesa de análisis, dos periodistas que además le vienen a dar un anuncio, por cierto. Vamos al corte y volvemos.

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21: Bueno, 2:25 PM, les recuerdo, están en la mesa Pati Corro y Carlos Macías, amigos fraternales y periodistas destacados.
22: Gracias.
21: Quienes, por cierto, desde ayer iniciaron un nuevo proyecto, es Lomas TV. Pero ahorita les platicamos de eso. Por lo pronto, si no tienen inconveniente, la emisión de la convocatoria de Morena, pero siempre sí, dice Alberto Rueda, que le iban a echar para atrás. Siempre sí va. ¿Qué? No sé, porque además, súper rara, como medio la escondida, no la publicaron.
23: No está en
21: redes,
23: su portal.
21: No está en su portal.
23: Yo lo busqué, no lo encontré.
21: En fin. ¿Qué apenas primero? Tanto para candidatos a alcaldes como
23: bueno,
21: para diputados
23: federales. Yo no creo que le echen atrás porque el periodo que ellos marcan en esta convocatoria, que además era muy esperada ya, es del 8 al 18.
21: De acuerdo.
23: Es decir, ya okay, está corriendo. No sí. Es como que, digamos, en 3 días, bueno, pues igual le echan para atrás.
21: Ya están inscritos.
23: Ya hay inscritos, ¿no? Aquí en Puebla hoy trascendió que el presidente municipal de Cuautlancingo, ayer en la noche, habría hecho ya su registro para buscar la reelección. Entonces, pues yo veo difícil que ya poniendo unas reglas ya muy claras de qué es lo que tienen que hacer, pues se pudiera echar para atrás. A mí me parece que
21: sí, sí.
23: Suena un tanto complicado, pero bueno, en Morena todo puede pasar. Pero
21: sí, no estamos acostumbrados
23: a que hacen cosas muy fuera de lo común, pero yo hoy pensaría que está complicado. La convocatoria marca del 8 al 18 y me parece que lo más interesante es que dice que ni diputados ni presidentes actuales tendrán que renunciar al cargo para poder inscribirse en este proceso, que es el proceso interno, no de la candidatura, de las coordinaciones municipales de Morena.
21: Eufemísticamente, la verdad.
23: Que en el futuro se convertirán en las candidaturas, ¿no? Pre-campaña. Y bueno, pues eso es, me parece, para mí es lo más interesante, porque creo que los alcaldes que buscarán la reelección, en su mayoría, creo que lo son todos, pues estaban esperando saber si se tenían que ir o no se tenían que ir. Claro, ahora que en el caso de Puebla estamos en el marco de que rindan sus informes, pues podrán dar sus informes con calma y después hacer su proceso de inscripción y mantenerse en el cargo hasta saber si pueden o no ir a la reelección, si su partido se los permite, ¿no?
21: Exacto. Por ejemplo, Omar Muñoz, que ahorita señalabas, dio su informe el domingo. Lo entrevistamos diversos medios, pudimos platicar con él, platicó de muchas cosas y tal. Y cuando le preguntamos, ¿y vas a inscribirte para participar? No, yo les digo después.
23: Dijo, si hay condiciones, lo haré.
21: Exacto.
23: Pero hoy sí hay condiciones.
21: Sí, ya, bueno, hay condiciones. Sí. Ya lo hizo. Sí, la verdad sí. Es que trascendió que ya lo hizo y creo que ha sido un buen alcalde. Pero bueno, así como él, pues hay 217, menos, 100 y pico. Potencialmente aspirantes, pues a esta postura. Charlie, no sería la primera vez, o sea, a ver, y es que no es que Morena dicte como una jurisprudencia, está en la ley la permisividad de que no renuncien o no se separen del cargo para poder participar en una campaña, lo han hecho, pero se ve medio mal en nuestro país. ¿Tú qué opinas?
22: Bueno, dos cosas. La primera, se inscribió también Lluvia García a la coordinación de la capital poblana. ¿Vieron la nota?
21: No.
22: Sí, hay una chica, Lluvia García, no
23: ¿es
22: recuerdo el nombre.
23: ¿Antorcha?
22: No lo sé. Yo anoche vi que la entrevistaron en La Jornada y hoy vi una nota en Intolerancia, por ahí vi también alguna información. Es decir, ella dijo, yo ya me inscribí, o salió ayer la convocatoria, dijo, yo ya me inscribí, o dijo, me voy a inscribir, pero no, dijo, yo ya me inscribí. Es decir, ya presentó los requisitos que pide la convocatoria para inscribirse, y ella hablaba de su trayectoria, la simpatía que tiene con el movimiento, etcétera, etcétera, que tiene muchos años trabajando ahí, ¿va? Y que dijo, tengo posibilidades y voy a participar, y ya se inscribió. Creo que es la primera que se inscribe para el municipio de Puebla. Ya se inscribió, es decir, ya está caminando la convocatoria. ¿Es probable que la echen para atrás? Pueden hacerlo, porque finalmente no está en los estatutos de Morena, y como no está en los estatutos, no estás violando los estatutos. Okay, okay. Y como no los violas, no eres sujeto de una acción jurídica de que estén violando tus derechos, etcétera. O sea, puede ser.
21: Okay.
22: Es un poco ahí de complicado entre las cuestiones de derecho, pero finalmente es mucho más sencillo. Entonces, yo sé que Lluvia García ya se inscribió. Eso es lo primero. Lo segundo, en el caso de Movimiento Regeneración Nacional, ellos pueden hacer lo que consideren conveniente dentro de sus reglas de movilización de sus militantes o aspirantes o simpatizantes, siempre y cuando no transgredan la ley. Que transgredir la ley para Morena es común y eso no les importa. Ellos pueden hacer lo que quieran y mañana
21: acostumbrado.
22: A ver, sorpresa. Mañana se le ocurre a alguien, dice, a ver, ¿saben qué? Vamos a prohibir esto, o vamos a hacer lo que se les ocurra. Y mañana sesiona la Cámara de Diputados y en la tarde la Cámara de Senadores y lo aprueban, ¿sí o no?
21: Sí, claro. Por supuesto.
23: Por eso tiene la mayoría. Les permite, sí, claro. Sí.
21: Prohibimos la doble nacionalidad. Ah, perfecto. Ya
22: sí,
21: está.
22: Ya, pues, a los dos días ya está.
21: Pero más sencillo así, pastra, como si fuera. Claro, como si se nos fuera la vida en eso. Exacto. Y hay otras cosas que están y llevan el sueldo de los justos. Así.
22: Te tardas más en sacar tu constancia de situación fiscal
21: que aprobarle una reforma al Ejecutivo.
22: Claro, o sea, eso ya. Sí te tardas, ¿no?
21: De acuerdo.
22: O sea,
21: de acuerdo.
22: Eso es. Bueno, entonces, pueden hacer lo que quieran, sí lo pueden hacer. Sin embargo, están tratando de cuidar. ¿Cuál es la idea que tiene Morena? Es el posicionamiento político. Estar hablando de Morena todos los días, de que si es candidato, no es candidato, si es candidato. Ahora bien, ¿qué va a pasar en los municipios de alta rentabilidad electoral? Caso Cuautlancingo, el presidente municipal Omar Muñoz se inscribió. ¿Por qué se inscribió? Porque se le ocurrió. Estamos hablando de política,
21: claro,
22: de alto nivel,
21: sí.
22: Y cuando tú te inscribes y eres alcalde y además tienes una serie de presiones por todos lados, pues solamente te inscribes porque alguien te lo autorizó.
21: Okay.
22: Punto. O sea, yo sí puedo inscribirme, yo Carlos Macías Palma voy mañana y me inscribo, y a mí no me pueden amenazar con la cuenta pública, porque yo porque no soy servidor público. No me pueden amenazar de que me le van a buscar, que porque a lo mejor algún día que trabajé en el gobierno me robé un lápiz, no lo van a encontrar. No me van a acusar de violencia familiar, ¿cómo crees? Tampoco me van a acusar de que no pago, es decir, por donde le busquen, no pueden. Pero si yo estuviera en el servicio público, en la administración, en alguna cosa, pues entonces ahí sí poder. Bueno, ni fotomultas tengo ya. O sea,
23: le vamos a buscar a ver si
22: no, en serio. O sea, es decir, un ciudadano que tenemos una vida normal, no somos sujeto a amenazas o advertencias de carácter
23: como
22: político.
23: Como el caso de la chica esta que mencionabas, el activista
22: Lluvia García. Sí. O sea, Lluvia García se inscribe, ajá. Seguramente la están descalificando, pero o sea, ella tiene todo su derecho de hacer y de participar, gane o no gane, no sé.
23: Y como ella, habrá muchos en todos los municipios que digan...
22: Exacto. Yo quiero,
21: te doy un segundo nombre.
22: Claro, mande.
21: Te doy un segundo nombre, ¿sí? Que se va a inscribir.
22: Sí.
21: Raimundo Atanas.
23: Sí, claro, que también claro. Ya levantó la mano.
22: Y claro, dijo, él se va a inscribir, pero él sí tiene autorización política de su jefe.
21: Exacto.
22: O sea, porque no puede llegar y decir, me voy a inscribir, compadrito.
21: Se me ocurrió.
22: No. Entonces, rápido, si te inscribes cuando tienes un alto nivel, es porque alguien te lo autorizó. ¿Quién? No sé.
21: Alguien palomeó.
22: Sí.
21: Muy bien.
22: Alguien te dijo, éntrale.
21: La verdad es que en el caso de Cuautlancingo no veo que haya otras opciones con posibilidades de ganar, salvo que aplicaran género. Vamos a la pausa.
22: No se puede.
21: No se puede. por ¿no? Pero sí, es altamente
2: sí, se puede, no se puede, pero no
21: sí,
2: se
21: sí,
2: puede.
21: Sí, sí, pero digamos, es un lugar. Pero esa sería la única posibilidad.
2: No por el género. No, porque no tienen otro, ellos a la tienen derecho a la reelección.
21: A la reelección, pero además no hay otro hombre con las mismas potencialidades de voto que Omar.
2: ¿No? Bueno, o sea, eso
21: no
2: sí.
21: Hay. Okay. Eso es, otro hombre, no hay.
23: Competitivo,
21: entonces,
23: no.
21: Competitivo, no. Vamos a la pausa y regresamos.

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27: A ver, faltan 20 minutos para las 3 de la tarde, tenemos 7 minutos en este bloque. Preguntarles, ya que estamos hablando de alcaldes, hoy es el informe de Lupita Cuauhtli, el domingo fue de Omar, el próximo domingo es de Tonantzin Fernández, pues son, y luego el 15 es del alcalde de la capital, Pepe Chedraui, en fin, están los alcaldes. ¿Qué chance tienen realmente de reelegirse en estas, en México, históricamente, no le gusta al mexicano el tema de la reelección? Porque además, pues después de lo que vivimos, ¿no? Esto, en un país gobernado por un presidente durante décadas, pues ya nos quedamos como que curados de espanto. No, que no se reelijan porque es perpetuarse en el poder. Yo, en lo personal, creo que sí debería seguir habiendo la reelección. Alcaldes y legisladores. Pero pues no me van a pedir mi opinión, pero es la mía. Entonces, Miquel Charlie, ¿crees que sí se puedan reelegir estos 3 o cualquier otros 40? O sea, ¿crees que sí la gente reelige alcaldes en esta que es la última, por cierto?
28: Sí, en muchos de los casos. Y estamos hablando ya de la elección constitucional. Sí. No de que si Morena, que si el Verde. No. Ya salió el candidato, aquí está.
27: Sí.
28: Muchos pueden ganar sus elecciones por el tema de estructuras.
27: Okay.
28: A eso me refiero, estructuras y dinero. O sea, tú tienes la presidencia municipal, tienes el manejo del dinero, tienes el manejo de los programas sociales, tienes el manejo del dinero negro, o del dinero negro, por llamarle así. O sea, tienes el dinero negro, la estructura, los programas sociales, y puede ser que hasta tengas buena imagen. Okay. Puede ser. Okay, ¿no? Okay. Entonces, todo ese conjunto lo pones a competir en un municipio y con la fuerza de los demás partidos. Entonces, el Verde va contigo, el PT va contigo, y eso significa que el Verde y el PT no se van a llevar votos tuyos, que esos 200, esos 500, esos 300, esos 1000 que te da el Verde y que te da el Partido del Trabajo, te pueden ayudar a fortalecer para ganarle a la oposición. Entonces, yo creo que la mayoría sí puede ir a la reelección y ganar. No todos, pero sí en su caso. La mayoría, ya creo que sí.
27: Okay.
29: Decías bien, Eric, y yo me acuerdo, no sé hoy, pero cuando íbamos en la escuela, no sé si recuerdan que había un libro que tenía en la portada el sufragio efectivo, reelección. Entonces, realmente sí, los mexicanos tenemos un chip aquí guardado de no reelección. Uh-huh. Y aunque pareciera que un proceso de reelección, porque obviamente es un alcalde, como decía Carlos, pues con una estructura soportada en un ayuntamiento, pareciera que tienen ventajas en el momento de reelegirse, porque tienen recursos, tienen estructura, que quizá la competencia no tiene en ese momento, pues en la realidad es que muchos no lo han logrado. O sea, si hacemos un análisis de cuántos han ganado estos procesos de reelección, hay muchos que se han quedado en el camino. Sí. Entonces, yo coincido contigo que no me parece mal el tema de la reelección, porque 3 años no son suficientes para un presidente municipal para dar continuidad a los proyectos que traiga. No hay una escuela que te enseñe a ser un gobernante. Entonces, todos los que llegan inician con esta curva de aprendizaje, siempre llegan, en el caso de Puebla, llegan en el cierre de año. sin posibilidad de acomodar los presupuestos. Llegan con un año atado a un presupuesto que les dejaron, sin poder tener tanto margen de maniobra. Entonces llevan un año entre que se acomodan, entre que se ajustan el presupuesto que les dejaron, y en el siguiente año empiezan ya a acomodarse, cuando ya entonces ya se van. Entonces sí creo que eso a nosotros como personas que habitamos dentro de estos ayuntamientos, dentro de estos municipios, pues eso a nosotros no nos sirve, porque tienes un gobernante que apenas está entrando, se está enganchando y ya se va. Entonces, o deberían ampliarse los periodos de las presidencias municipales, yo creo que 4 años sería idóneo. Coincido. O sí quedarnos con el proceso de reelección, porque la historia nos dice hoy que no necesariamente la gente va a votar por el que gobierna. Hay muchos casos de presidentes que se han ido. Claudia Rivera creo que es el último caso que nosotros tuvimos aquí en Puebla.
27: Que no se pudo reelegir.
29: Con todo, y la estructura y lo que construyó dentro del ayuntamiento.
28: Claro.
29: Sí, si hay un voto de castigo de la ciudadanía, de no gobernó bien, se va.
27: Yo diría que en la próxima reforma electoral fuera modificaran a 4 años la vigencia de las alcaldías con opción a una reelección. Así creo que debería
28: pensarse, ¿no? Suena bien. Ahora, tomen en cuenta otra cosa que es para el análisis político. Esta será la última vez que los alcaldes, mujeres y hombres, van a poder reelegirse.
27: Sí.
28: Pero no solo eso. No van a poder dejar ya familiares, porque la reforma es no reelección y no al nepotismo. Es decir, yo me voy a reelegir en mi municipio, pero yo no, si no me reelijo en esta ocasión, no lo voy a poder hacer en el siguiente, en la siguiente elección, o voy a poder dejar a mi esposa o a mi esposo, o a mi hija, o a mi hijo, o a mi hermano. Eso también es muy importante, por eso están tan aferrados a que es la última oportunidad que tienen de disfrutar el poder.
27: Claro, y yo sí creo que el que se pueda postular un familiar de algún gobernante es su derecho constitucional.
28: Sí.
27: ¿Se ve mal? Sí, se ve feo, pero es su derecho. Vamos a la pausa y regresamos a la recta final de Línea Debate. Ahora sí les vamos a preguntar a mis amigos que nos cuenten acerca de este nuevo proyecto que empezó ayer justamente. Vamos al corte y regresamos.

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19: Bueno, faltan 7 minutos para las 3 de la tarde. A las 3 va usted a escuchar a Freddy Aco y Erika Jaramillo solo por placer. Pero mientras, les quiero preguntar a mis amigos Pati Corro y Carlos Macías. Queridos, cuéntenos por favor este proyecto que inició ayer, todos los jueves a las 5 de la tarde.
20: Así es, Eric, pues muchas gracias por invitarnos para que podamos compartirle a tu auditorio este gran proyecto. Se llama Lomas Televisión, es un espacio que una vez a la semana tendremos Carlos y yo para pues informar a la comunidad de Lomas de Angelópolis, que es una comunidad ya muy grande. Carlos y yo hacíamos este recuento y veíamos que pues más o menos hablamos de 100,000 personas que habitan en esta zona de Puebla, y es una ciudad que se mueve, que tiene vida propia y que pues además Carlos y yo tenemos ya algunos años viviendo ahí, pues decidimos que podríamos ofrecer con esta trayectoria que nosotros tenemos periodística un buen espacio informativo para todos los residentes de esta zona.
19: De acuerdo. Cada vez más, mi querido Charlie, Pati, el periodismo va encontrando nichos, ¿no? Se hablaba de los más media en los 50, 60, pero hoy la información de nicho, de interés para un grupo tal vez reducido, tal vez mediano, en este caso 6,000 son un montón, Pero hace sentido hacer algo especializado, ¿no?
9: Es correcto, fíjate, yo llegué a vivir a Lomas hace 22 años aproximadamente, tuve la fortuna de comprarse muchos años. Y pues he visto el crecimiento de este desarrollo de vivienda, y también ha sido un desarrollo comercial.
19: Claro.
9: Entonces, platicando, Pati es directora del periódico Alcance Diario y tiene una sección que es Alcance Lomas. Ella ya tiene más de 2 años trabajando en la zona.
19: Okay.
9: Y bueno, platiqué el tema, le dije, me gustaría hacer un noticiario de televisión, algo... con cámara, un noticiario para Lomas. Me dijo, trabajemos juntos, y fuimos tejiendo este proyecto y ayer lo consolidamos. ¿De qué se trata? De atender informativamente a estas aproximadamente 100,000 personas que viven en Lomas de Angelópolis. Calcúlale unas 35,000 viviendas, entre vivienda grande, mediana, condominios. Debe haber 35,000 viviendas más o menos. Obviamente en Lomas de Angelópolis viven más personas que en el primer cuadro de la ciudad de Puebla.
19: De acuerdo.
9: Claro, sí, sin duda.
19: Y hay más consumo ahí que en el centro.
9: Ahora, calculamos que son 50,000 personas las que a diario trabajan ahí.
19: Además, que van y vienen, gracias, que entran además y salen.
9: Sí, o sea, no duermen ahí, pero fíjate, personal de la construcción, claro, alumineros, vidrieros, plomeros que atienden las 35,000, 40,000, 30,000 viviendas. Todos los días hay un plomero trabajando ahí o más.
19: Sí, sí,
9: el plomero, el del gas, el del agua, el del Didi, el del Uber, el del taxi, el del transporte, el del supermercado, el de las llantas, el de la gasolinería, el del restaurante, el de la, todas esas personas necesitan información o quisieran tener información de lo que pasa en Lomas. Por eso este proyecto caminará por mucho tiempo para darle la información a la gente de lo que pasa. Entonces, bueno, pues tendremos temas de seguridad pública.
19: Claro.
9: Ah, bueno, pues que vayan los habitantes. Y además Lomas es San Andrés Cholula, el municipio, y Santa Clara Ocoyucan.
19: Okay.
9: Pero si tú sales de Lomas y cruzas el periférico, ya estás en Puebla. Entonces también a la gente que vive ahí le interesa lo que pasa en la ciudad de Puebla, en San Pedro Cholula, en San Andrés, en Cuautlancingo, usan periférico, trabajan en la Volkswagen, en las empresas de por allá, etcétera. Entonces es prácticamente toda la mancha urbana, pero particularmente con la información que le interesa a las personas que habitan en Lomas de Angelópolis. Es el noticiario de ellos, no es selectivo,
19: no, nada.
9: Es para ellos, es una ciudad, deben tener un noticiario, ¿no?
19: No, por supuesto. Yo les auguro no solamente éxito, que sé que lo van a tener, sino que empieza jueves a las 5 de la tarde y la verdad es que el próximo año va a ser de lunes a viernes.
20: Gracias,
19: no, y seguramente más tiempo, o sea, estoy seguro, eso estoy absolutamente seguro, estoy convencido de ello, porque los conozco a los dos, sé que cómo se comprometen en sus estos proyectos periodísticos, así que enhorabuena, felicidades. Entonces, ¿cómo los encontramos?
20: Gracias, Eric. Pues decirles que nos encuentran, vamos a transmitir a través de redes sociales en Lomas Televisión, nos encuentran en Facebook, en Instagram, en TikTok y en YouTube. Así nos van a encontrar, y también a través de Alcance Diario Lomas, a través de Facebook y de Instagram, a través de cualquiera de esas plataformas, todos los jueves a las 5 de la tarde nos podrán estar viendo. Y lo que decía Carlos es importante, estaremos recabando denuncias ciudadanas, estaremos pues dándole voz a la autoridad también, pues para que dé respuestas, pues esta dinámica que hacemos nosotros los medios de comunicación, pero sobre todo de una forma profesional, que para nosotros es lo más importante.
19: Por supuesto.
9: No competimos con los youtubers, nada. Y la nota que dimos ayer es la llegada de Costco a Lomas de Angelópolis, ¿no?
19: No, esa es una gran noticia para todos quienes son fanáticos de Costco y van y están ahí hora y media, pelean.
20: Se pelean en el estacionamiento.
19: Yo no lo puedo soportar, o sea, no voy ni aunque me pagaran. Pero hay mucha gente que quiere ir todos los días y bueno, pues ahí se demuestra. Así que qué bueno, porque va a desahogar el Costco de este lado.
9: Así es. Pues muchas gracias.
19: Enhorabuena, mi querido.
9: Muy amable, gracias.
19: Muchas gracias.
20: Muy gentil. Pues muchas gracias por la invitación.
19: Gracias a ustedes. Gracias a ustedes que nos escuchan. Coman rico, quédense con Freddy Aco, Erika Jaramillo, Solo por Placer. Y mañana, en punto a las 9, bueno, a ver, antes de mañana, hoy a las 7, desde 6:45, la transmisión del partido de Puebla León. Puebla va a ganar, se los firma ahorita mismo, y mañana escucha ya toda la crónica posterior a las 9 de la mañana con Pepe Nani y todo el equipo. Gracias, buen provecho. Hasta lunes.
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1: Previo a la toma de posesión de Jorge Carlos Patrón como nuevo arzobispo de Puebla, el próximo 19 de noviembre se realizan labores de rehabilitación en la fachada oriente y sur de la Catedral Poblana. En la inauguración del modelo parlamentario universitario de la Universidad Iberoamericana de Hidalgo, Ricardo Monreal dijo que la próxima semana la Cámara de Diputados va a aprobar la Ley de Ingresos de la Federación y después el presupuesto de egresos, que son los dos instrumentos más importantes de carácter económico y financiero que tiene la nación. Y en los deportes, el técnico del Barcelona, Hansi Flick, ha elogiado la actitud y mentalidad de su pupilo, Lamine Yamal, de quien ha dicho que será el mejor jugador del mundo, si no es que ya lo es. Está usted bien informado, soy Eric Becerra, nos escuchamos en una hora.

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0: pachanga va a empezar. ¿Qué tal? ¿Cómo están? Muy buenas tardes. Bienvenido, es viernes y el cuerpo lo sabe. Erika Jaramillo Ortega, ¿cómo estás?
1: Así es, ya es viernes de Solo por Placer con muchas actividades.
0: Andas muy agitada.
1: Muy agitada, así es.
0: Exactamente. Bueno, esperemos que tu agitamiento se relaje porque es viernes.
1: Así es viernes y tenemos muchos invitados y muchas actividades hoy.
0: Muchas actividades, sí. Bueno, vamos a empezar porque si no se nos va a ir el tiempo, pero como agua.
1: Se nos va a juntar el lavado con el planchado.
0: Exactamente, bueno, nos da mucho gusto, bueno, más a mí, me da mucho gusto recibir aquí en el estudio al presidente municipal del mejor pueblo del mundo mundial, que se llama Songosotla.
1: Eso es todo. Sí, ¿conoces Songosotla?
0: Más o menos. Presidente, ¿cómo estás? Bienvenido.
2: Pues muy contento de poder saludarlos.
0: Hasta que se nos hizo, ¿verdad?
1: Como dijera Lucerito y Mijares, hasta que se nos hizo.
0: Y del otro lado tenemos al regidor Johan Francisco.
1: ¿Cómo estás, regidor?
3: Hola.
1: Bienvenido, te haces mucho del rogar, oye, regidor.
3: Claro, hola, mucho gusto, feliz de estar aquí con ustedes, todo.
1: Porque
3: gusto,
1: además nos traen muchas actividades que va a haber en Songosotla.
3: Sí, así
2: efectivamente,
3: es.
2: Efectivamente, venimos a hacerle la invitación. Ajá. Para que nos visiten.
1: Sí.
0: Songosotla es un municipio que se encuentra en la Sierra Norte, para que todavía las personas no conocen, y se caracteriza en esta temporada por uno de los eventos más lucidores y más importantes de la región, que es el concurso de los globos de papel de China.
2: Efectivamente, en coordinación con nuestro regidor de educación,

0: Para el segundo lugar, 17,000. Y para el tercer lugar, 12,000 pesos.
1: Sí.
0: Para esto, nosotros, la convocatoria es libre. No nada más son artistas del municipio. Que cabe recalcar que en el municipio se cuenta con muchos artistas que se dedican a esto. Saludamos también a nuestro amigo Efren.
1: ¿Efren?
0: Con los dioses del arte.
1: Espero que nos estés viendo, Efren, y que les hayas dicho que por acá los podemos ver, ¿verdad?
2: Claramente.
0: Sí, ellos se han caracterizado por dedicarse a esto. Han ido a participar hasta Pátzcuaro, Michoacán.
1: Ándele, pues.
0: En el concurso de globos. Y como les comentaba, este evento es libre para toda la región, ya que los pueblos vecinos también son muy...
1: llegan, ¿no? También llegan a concursar.
0: Exactamente,
1: sí.
0: Y más por la cantidad, porque este es un trabajo muy artesanal.
1: Es que artesanal, claro.
0: Bastante tiempo, por lo mínimo unos 2 meses para elaborar este tipo de...
1: ¿Tú has estado en estos concursos, Freddy? A ver, para la gente que no lo sabe, no tenemos imágenes ahí de cómo son los globos, que los puedan
2: hace
1: ver.
2: Hace un año hicimos también un concurso, la verdad fue muy concurrido.
1: ¿Sí?
2: Todo un éxito, y hoy le agradecemos a nuestro buen amigo Freddy.
1: Oye, ¿es tu paisano?
2: Claro, claro.
3: Orgulloso
1: ¿sí?
3: Orgulloso de ser zongozoteco.
1: Acá anda Levi también, tu paisano.
3: Sí, ¿qué tal? Tu paisano.
2: Pero como dijo nuestro regidor de educación, venimos a hacerle la invitación a todo aquel que nos quiera visitar en Zongozotla. Serán bien recibidos, como lo dijo, donde se cultiva el mejor café,
1: claro, de
2: del
1: altura,
2: mundo,
1: ¿no?
2: Café
1: sí,
2: de
1: sí,
2: altura,
1: sí.
2: Exactamente. En esta ocasión tenemos una premiación para el primer lugar de 25
1: mil pesos. Sí, es lo que nos
2: pesos.
1: Decía el regidor, se van a ir con buena lanita.
2: Con todo, nos vamos con todo ahorita eso. Para que se animen a visitar Zongozotla.
1: Quiero que nos expliquen, a ver, Freddy, si tú nos ayudas, porque bueno, quien nos está escuchando dice, concurso de globos de Cantoya, ¿qué es esto? ¿Cómo es este globo? A ver, explíquenos, por favor.
2: Pues, mire, perdón, como lo dijo el regidor, es una elaboración a mano, completamente a mano, los artesanos, es completamente artesanal, hacen los cortes
1: pero
2: y todo.
1: Pero son unas dimensiones
2: sí,
1: impresionantes,
2: sí, 1500 pliegos, 2,000 pliegos llegan a... dependiendo también, ellos también como que caracteriza... ¿cómo explicarlo? También dependiendo de la cantidad de la premiación también, pero ahí hasta de más de 1,500...
1: Pero 1,500 pliegos significa una altura de ¿cuánto?
2: 14 metros, 12 metros de...
1: Imagínense, 15 metros señores, que nos están altura, escuchando, viendo en las redes, etcétera. Un globazo, a ver si ahorita nos ayuda mi querido Manu a subir en las redes para que la gente vea cómo son estos globos, son impresionantes. 14, 15 metros de altura, ¿te imaginas esto? ¡Gigantes!
2: Y esto da un... todo un arte.
1: No, ¿cómo no? Arte dos meses poder... hasta... ahorita ya lo están elaborando.
2: Ya. Por eso también nosotros nos apresuramos a sacar la convocatoria para que también nuestros artesanos y todo nuestro... a los que gusten participar, como lo dijo, son bienvenidos a Zongozotla, la cuna del café
1: eso
2: de altura. Aprovechamos para darle promoción, meter un gol
1: claro,
2: ahí.
1: Claro,
3: no. Además es un lugar donde la gente es muy humana, te reciben con mucho cariño. La comida es tradicional, el café pues obviamente indispensable, pero estos concursos tienen, empezaron, les voy a explicar, empieza, es una tradición de los muertos, cuando lo hacíamos de pequeños, era una especie de tradición de acompañar a las almas cuando regresaban o cuando llegaban, era una forma de cómo, de nuestras tradiciones,
1: de recibirlos, de esperarlos
3: ¿no? y llevarlos de regreso, uh-huh. Porque van con alumbrados y se empezó a ver que algunos empezaron a trabajar con globos de 4 pliegos, de 8, 16, 32, hasta que alguien hizo un concurso y de ahí afortunadamente, independientemente de los colores de partidos, se ha mantenido esto, y qué bueno, sí. Presidente, que lo mantengan, y hoy lo están haciendo con mucho más fuerza, con más chichero,
1: claro.
3: Para que todos los artistas, digo, y
1: pues
3: lo dijo muy
1: artesanos,
3: bien, artesanos,
1: claro.
3: Paco lo dijo muy bien, son artesanos, porque se avientan de 2 a 3 meses la elaboración de un globo que es figuras caprichosas.
2: Efectivamente, sí. Tenemos ya... tengo entendido que hasta 3 grupos ya de que se dedican a la elaboración y van a concurso. Los que han salido más, lo decía, los dioses del arte, uh-huh. Ya hasta Michoacán han ido a representar y a representar al estado.
1: Sí, claro.
2: La vez
1: a
2: pasada.
1: Representar a Puebla,
2: exactamente,
1: ¿no? En otros estados.
2: Efectivamente.
1: Sí, sí, sí.
2: Entonces, pues, un gusto, pues, poder aquí venir a promocionar nuestro evento. para este

0: 31 de octubre, espero que nos puedan acompañar.
1: Seguramente voy a mandar aquí a mis enviados especiales.
2: A mis representantes, por favor.
1: Claro que sí. Tienen que estar allá para que vean justamente y nos vean estas qué magníficos globos, qué magnífico trabajo el que hacen los artesanos. Me da mucho gusto que ahorita seguramente en las casas ya están trabajando, ya están en el despliegue de estos papeles, ¿no? Claro. Para ver estos inmensos globos de hasta 14, 15 metros de altura. Una cosa es que yo lo diga, pero tienen que vivir, Freddy.
0: Sí, es toda una experiencia. Esto les comento, cuestiones del clima y todo eso, vamos a iniciar, nos decían los globeros, los muchachos, que tiene que ser por ahí de a las 8 de la mañana adelante.
1: O sea, tiene que ser temprano cuando los lancen.
0: Sí, porque a partir ya del mediodía empieza ya a correr más el viento y pues se les dificulta a ellos también. Entonces, a los que nos vayan a acompañar, a visitar, los esperamos a partir de las 8 de la mañana.
1: Claro.
0: Iniciaremos ya el concurso.
1: Yo creo que hay que ir un día antes, ¿no, Freddy?
3: Llegar desde un día antes, disfrutar, porque además Songosolta tiene muchos temas turísticos muy importantes, y qué bueno, presidente, que tú ya estás dando a conocer esas actividades, porque antes como que sí era un regional, muy padre, qué bueno.
1: Pero los demás no sabíamos.
3: Sí. Por ejemplo, hacer un globo, por ejemplo, hacer talleres de globos, que también es maravilloso, enseñarles a los niños
0: a
3: hacer globos.
0: Hace el año pasado, claro, con pequeños se llevaron a cabo talleres de globo. Nuestros pequeños se hicieron la elevación de pequeños globos de Cantoya por la noche. También tendremos nosotros el día 31 elevación masiva de globos de Cantoya pequeños. Entonces, claro que sí. Habrá otros concursos, pero esos ya serían locales, municipales, concursos de disfraces, presentación de ofrendas también habrá, y otras actividades que tendremos por ahí en el municipio.
1: Estamos viendo justamente en vivo las imágenes, vean nada más, para quienes nos están siguiendo a través de las cuentas de Facebook y YouTube, ahí se está viendo el vuelo del globo, la dimensión, cómo le están armando. Yo sí quiero ir, quiero ver esto. ¿Vas a ir, mi querido Levi?
4: Obvio.
1: Ahí vas a estar, ¿verdad? Vas a ser enviado especial a Songosotla.
3: Regidor Paco, ¿qué se califica en estos globos?
4: Ah, ok. Mire, lo más importante es la calidad en el pegado del papel.
1: Claro.
4: El diseño. El diseño es muy importante, ya que también es un aspecto muy importante para la calificación del globo. En este caso también la elevación. Muy importante igual, cuando se eleva el globo, después de los 3 minutos de vuelo es cuando se empieza a calificar, porque si no se eleva durante esos minutos queda descalificado.
1: Fíjese.
4: Sí.
1: No más es así.
3: La figura también vale.
4: Claro, ahorita ya optan por temas más más actuales, pero antes sí realizaban algunos diseños de acuerdo por ejemplo, a la cultura de Songosotla, todas las tradiciones.
1: Unos son pintados, ¿no? Porque veo que unos llevan dibujos y así.
0: Esos son los cortes que realizan
4: para realizar la figura.
1: Claro.
0: Es como si fuera un rompecabezas prácticamente.
3: Wow. Es un rompecabezas, obviamente.
0: Mire, esto ya evolucionó, porque anteriormente se hacían figuras.
1: Sí.
0: Eran figuras que se estructuraban. Hubo una ocasión que hicieron la del Chavo.
3: De una mujer indígena.
0: Que
3: fue maravillosa, me fascinó.
0: Exactamente. Entonces,
3: y además fue complicado, como es largo. Entre más largo, es más complicado sostenerlo por el viento.
0: Claro. Ahí era más complicado, exactamente.
3: Los redondos son más fáciles porque el aire los gira. Pero acá, en altos, es mucho más complicado la elaboración y la elevación.
0: Efectivamente, claro. Entonces evolucionó ya la elaboración de esto. Ahorita llegamos a este nivel de formación de los globos.
1: Oye, así rapidísimo, antes de que se vayan, que nos den redes sociales, si alguien quiere saber más de este concurso, dónde llegar, dónde hospedarse, cómo llegar, a dónde los pueden encontrar.
4: Perfecto, nos pueden encontrar en la página del ayuntamiento, Ayuntamiento de Songosotla. Ahí pueden enviar un mensajito y con gusto les podemos dar toda la información sobre hoteles, restaurantes o cualquier información información que necesiten sobre eso.
1: Vayan haciendo su plan y maletas.
3: Sí. Maletas
1: para ir fin ese fin de semana.
0: Y los esperamos también a partir del 8 al 13 de diciembre. Sí, sí, la feria.
1: Es la feria, claro.
4: La feria de ferias.
1: Tendrás que regresar a invitarnos.
0: Pero ya, vayan apartando.
3: Vayan apartando. Nada más, conoce a Leida Aco, te manda saludos con nosotros. Bueno, vamos a un corte, presidente Joel Hernández Zaragoza. Muchas gracias por estar con nosotros, regidor Francisco Sánchez Aco. El apellido sí suena. Sí,
1: más o menos. Verolín, qué belleza, mi querido pueblo Songozotla.
3: Ay,
1: eso es todo. Vámonos a Songozotla, presidente, esta es tu casa. Muchas gracias por visitarnos.
0: Muchísimas gracias. Un gusto.
1: Vamos rapidísimo, regidor. Esta es tu casa también.
4: Muchas
1: cuando
4: gracias,
1: gusten,
4: sí,
1: aquí vienen a platicarnos de su pueblo. ¿Vale? Vamos
4: gracias.
1: Rapidísimo, un corte, regresamos.
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0: regresamos, son las 3 de la tarde con 22 minutos. Estamos pero bien contentos.
1: Oye, rapidísimo. Hartos saludos y hartos invitados.
0: Harto todo.
1: Maro Barrera, saludos. Lick, Erika, saludos. Johanaco todavía nos sigue viendo. A mi querida Pilar Pineda, llévenme a Songosotla. Ya estás invitada, licenciada. Vámonos a Songosotla. Nictete Panecal, ¿quién para ir a Songosotla a ser felices? Ya levantaron aquí la mano, mi querido Dani.
0: Margarita Moctezuma dice: pasando a estimados amigos del Frediaco, escuchándolos, qué padre. Muy gracias.
1: Oigan, por cierto, échenme un mensajito de volada. Nos dejaron nuestros amiguísimos de Songosotla café, agave y pan. Díganme, por favor, ¿quiero café, quiero agave o quiero pan de Songosotla para que prueben la chulada que hay en este municipio?
0: Exactamente. Y bueno, ya estamos con más invitados acá.
1: Sí, me gusta, así es, tenemos muchos invitados. Y justamente hoy, no sé si ya se enteraron, hoy se inaugura Catrineras.
0: Catrineras.
1: Y para eso tenemos al subsecretario de Cultura, Emilio Herrera, que nos va a platicar porque hay que prepararnos con tiempo, salir, hoy empiezan las actividades.
2: Sí, exactamente, nos toca ahora platicar un poco sobre el tema de Catrineras 2026. Y pues bueno, hoy se inaugura este gran evento. Ya el año pasado fue la primera
1: edición.
2: Y ahora se inaugura del día. Va a durar hoy día, 9 de octubre. Se inaugura por ahí de las 6 de la tarde. Y va a estar hasta el lunes 2 de noviembre en la hacienda de Chautla.
0: Y además, bueno, el año pasado fue espectacular. Seguramente hoy nos van a sorprender más.
2: Sí, fíjate que tenemos ahora por parte de Comisión Municipal, que es que pues muy atinadamente Michelle Talavera es quien lo dirige. Uh-huh. La verdad que ahora hicieron muchísimas cosas más, ¿no?
1: ¿Sí?
2: Va a haber muchas experiencias atractivos, como el año pasado paseo en de las almas, leyendas inmersivas, casas del terror, va a haber tres, el kiosco cultural, trajineras en el lago, pabellón artesanal y gastronómico.
1: Wow.
2: Y la iluminación que se tenía, que también se decía la vez pasada, ahora va a estar super más mejorada, atracciones infantiles obviamente, actividades y concursos culturales y más de 60 presentaciones de talentos locales. Y también, bueno, obviamente va a haber lugares para comida y aproximadamente 80 artesanos van a participar en esta actividad.
1: ¡Qué chulada!
0: Subsecretario, ¿cuánto cuesta y los días que pueden tener el acceso?
2: ¿Son de jueves a domingo?
0: De jueves a domingo solamente.
1: Fin de semana.
2: La cuota de recuperación es de 50 pesos adultos.
1: Muy bien,
2: y
1: claro.
2: 20 pesos niños y adultos mayores.
1: Uh-huh. Uh-huh.
2: Así es.
1: Además, yo tuve la oportunidad de ir el año pasado. Es una chulada estar allá. Digo, el castillo en sí ya es hermoso. Sí, entonces, claro, ahora la iluminación,
0: la ex hacienda, ver, por ejemplo, ver su cocina de Talavera.
1: Sí.
0: Es hermosa, increíble, es hermosa. Hermosa, sus jardines.
2: Y es bueno, por ejemplo, comentar también que este festival de Catrineras ya es parte de los festivales de La Paz, ¿no? Que nos está llevando a cabo por medio de lo que es la presidenta Claudia Sheinbaum en los festivales de La Paz en toda la República. Este festival ya de Catrineras ya forma parte también de estos festivales.
1: Claro.
2: Entonces tiene un gran respaldo y pues bueno, lo comentaban ustedes, es muy importante el que vayan, conozcan el inmueble, conozcan leyendas. Por ejemplo, por ahí está una leyenda que se va a contar de la marquesa. Es importante porque
0: claro,
2: esta marquesa, después de hacer una casa muy importante en la Ciudad de México, en la época colonial, termina vendiéndola porque muere su hijo y con el dinero que recupera, compra ese inmueble.
1: Uh-huh.
2: Y obviamente las remodelaciones y lo importante es que puso como una herencia que solamente mujeres podían heredar.
1: ¿Qué tal?
2: Esta ex hacienda de Chautla. Y pues bueno, son la verdad leyendas increíbles que la gente no debe
0: perder. La mejor forma de disfrutarlo es ir.
2: Sí, solamente.
0: Porque no tendríamos el programa hablando desde la creación de la hacienda, del obispo, el que fue el dueño.
1: Uh-huh.
0: Y en fin, que fue centro agricultor.
1: Tiene que ser punto. Ahorita en esta temporada de muertos, que al final de cuentas ya empezó. Antes la temporada de muertos era 31, 1 y 2.
0: No,
1: ahorita
0: estamos.
1: Ya es todo el mes, ¿no?
0: Ya estamos,
1: sí,
0: todo
1: ¿no?
0: Al rato empezamos, al rato nos vemos. Nos vemos. Subsecretario, muchas gracias. Seguramente va a ser un éxito como el año pasado.
2: Claro que sí. También se van a regalar unas tipo cómics, historietas, en las cuales pues, ¿sí? como Secretaría de Arte y Cultura participamos y se editaron y se van a estar regalando estas. Perfecto. Se llaman Leyendas que Nunca Mueren.
1: Perfecto. Perfecto. Pues está hecha la invitación, subsecretario. Tenemos casi un mes para disfrutar de Catrineras. Métanse a la página de gobierno, métanse a las páginas de cultura para que chequen de convenciones también, sí, para que chequen toda la cartelera de las actividades que va a haber allá en Catrineras, allá en la ex hacienda de Chapala.
2: Sí, claro. Y bueno, así que quien quiera ir, póngase muy atento para los boletos, porque siempre va a haber un límite diario, claro, para que no se haga un caos, ¿no?
1: Exacto, eso está muy bien, bien pensado.
2: Sí, para que no
1: tenga
2: ningún problema.
1: Subsecretario, sí, esta es tu casa, muchas gracias.
2: Muchas gracias, muchas gracias Freddy, por recibirme, y a toda su audiencia, ahora sí que no se pierdan este gran evento.
1: No, ahí no estaremos. Los vamos a perder,
0: ahí estaremos. Y además hay un chorro de actividades, y también en el estudio tenemos a Germán Flores Luna, que es cofundador de la Reserva de Murciélagos de Ajalpan, que nos viene a hablar con algo similar.
3: Sí, bastante.
1: También es un evento justo de temporada, ¿no?
3: De temporada. Sí, justamente ahí insertándonos un poquito en la narrativa, insertándonos un poquito en las fechas.
1: Sí.
3: El evento que nosotros venimos a presentar se llama Trail of the Dead, o en español Sendero de los Muertos, y es un evento que se rige por cuatro ejes: deporte, turismo, arte y migración. Lo estamos organizando, Reserva Murciélagos no es como tal un territorio, sino es una organización de la sociedad civil. Estamos ubicados en Ajalpan, Puebla, específicamente en una localidad muy marginada de la Sierra de Ajalpan, que se llama Corral Macho, que vive justamente muchas problemáticas, pero una de las principales y más importantes es el tema migratorio. Uh-huh. Por cuestiones de falta de trabajo, falta de alternativas laborales, cambio de medio ambiente, el decrecimiento de la agricultura, se ha quedado sin habitantes. Estamos hablando de una comunidad que antes eran miles de habitantes y ahora solo se ha quedado solo con 30.
0: ¿30
3: habitantes en una extensión territorial de miles de hectáreas que principalmente se dedicaban a la agricultura y ahora hay solo 30 pobladores. Dentro de esa comunidad nosotros ya venimos trabajando desde hace 10 años, yo soy ciudadano de Ajalpan, y venimos trabajando desde hace 10 años, 5 ya como una organización de la sociedad civil, impulsando el turismo como una alternativa económica para la comunidad. Nosotros ya contamos con el distintivo de la Secretaría de Turismo Federal, de Turismo Comunitario. Uh-huh. Estamos insertados en la guía del Gobierno de México y por parte de UNESCO como experiencia recomendada en la Guía Nacional de Experiencias Turísticas
1: Comunitarias. Debe de ser una experiencia recomendada,
3: claro. Es muy bonito porque la comunidad está insertada en el polígono de la Reserva de la Biosfera Tehuacán-Cuicatlán, en una de las zonas de aprovechamiento territorial. Entonces, justamente, las actividades de turismo pues representan una alternativa. Entonces, estamos organizando, ya desde hace, como les comentaba, una década venimos trabajando con ellos y hemos recibido muchos visitantes enfocados al turismo de aventura y al turismo deportivo en el tema de la bicicleta de montaña, el senderismo y el trail running. Entonces, ya tenemos mucha experiencia en el manejo de visitantes, pero ahora el impacto que quiere la comunidad es diversificar. Mucho hacia la cultura, diversificar mucho hacia el arte, porque desafortunadamente se está perdiendo el arraigo de las nuevas generaciones con su tierra y hay muchas cosas que se están perdiendo. Entre ellos, pues la lengua, la forma de ofrendar, la arquitectura vernácula.
1: La gastronomía, el vestuario, etcétera.
3: Exactamente.
1: ¿No?
3: Sí. Entonces, este evento vincula lo deportivo con estos otros ejes. Nos alineamos un poquito con este tema de la narrativa de las Catrinas. ¿Por qué? Porque las Catrinas va un artista originario de la comunidad de allá de Ajalpan, del municipio, va a elaborar Catrinas monumentales, o ya está elaborando Catrinas monumentales que se van a exhibir dentro de la comunidad, pero no a nivel urbano, sino a nivel montaña, en las casas de adobe que solía habitar la comunidad y que desgraciadamente pues ya no
1: Ya están vacías.
3: Así es. ¿Sí? Entonces, el eje narrativo de este evento es precisamente el sensibilizar al visitante y sensibilizar a la población misma de estas cosas que vienen sucediendo, a lo mejor que en un principio no preocupan, que no se visibilizan, pero que el turismo representa una alternativa que, si se gestiona de manera endógena, es decir, de la comunidad para la comunidad, pues puede representar una alternativa muy buena. Entonces, nosotros vamos a estar del 23 al 25 de octubre. De hecho, pues hemos tenido, la verdad, un buen respaldo de parte del gobierno del estado, que aprovecho aquí el espacio también para agradecer. Hemos sido beneficiados con el programa de obra comunitaria para construir un módulo de información que en su momento queremos que crezca hacia otros ámbitos. Como les comentaba, teníamos ya la selección por parte de la Secretaría de Turismo en esos dos distintivos y en la guía. Y pues bueno, ahora lo que queremos es dar a conocer lo que hay, las artesanías, las tradiciones, sensibilizar a la gente.
1: Entonces, interesante.
3: Es un evento que está preparando la comunidad se reporta lista. tenemos un portal de internet que se llama www.reservamurciélagos.org y ahí pueden encontrar no solamente la información del evento, sino la información del colectivo, lo que hemos hecho, las personas con las que nos hemos vinculado, además de gobierno, muchas instituciones académicas que nos han apoyado, UNAM, la UDLA, empresarios de la ciudad de Puebla que nos han ayudado con la
1: otro difusión. Tipo de turismo en otro ambiente, en otro espacio natural. Uh-huh. Y qué padre, ¿no? Que también se fomenten este tipo de actividades.
0: Que se quedó,
1: justo
0: que se quedó aquí el subsecretario para que también esté ahí viendo todo esto, lo que se hace, porque bueno, es parte de la cultura.
3: Claro.
0: Esto es un estamos ahí como que recuperando nuestra cultura y dándole un tema también turístico.
3: Sí, así es, justamente nosotros es lo que queremos visibilizar, que el turismo a veces es, no, mejor dicho, cuando es bien hecho es transversal, no solamente es el tema de la visita, sino es un turismo regenerativo que puede vincular las comunidades. Nosotros a través del turismo, específicamente del nicho de la aventura, hemos recibido visitantes que han resultado ser docentes de muchas partes del mundo, que esa visita ha retribuido en la comunidad en una posterior investigación. Ahora ya hay la Facultad, por ejemplo, de Ciencias Agroforestales de la UNAM, está colaborando con nosotros para programas de regeneración de suelo.
1: Perfecto.
3: Porque la agricultura se ha perdido. Entonces, esa vinculación es lo que queremos en este momento dar a conocer.
1: Muy
0: qué
1: bien.
0: Qué maravilla.
1: Pues
0: dice Juan Antonio,
1: Juan Antonio Valderas.
0: Yo quiero ir a Corral Macho, dice, a Jalpan, dice, los va a recibir con los brazos abiertos.
3: Sí.
0: La verdad es que es una zona. Si ustedes que nos están viendo, nos están escuchando, no conocen esa zona, de verdad es una reserva de veras maravillosa.
1: Es un tesoro, ¿no?
0: Es un tesoro.
1: Es un tesoro natural que además, espectacular.
0: Que además es espectacular. somos privilegiados porque de esos hay pocos en el mundo.
3: Así es, de hecho es el único que es patrimonio mixto de la humanidad, solo hay dos en México, patrimonio mixto de la humanidad, tanto natural como cultural, y mucha gente, pues obviamente que las cabeceras que son Tehuacán y Cuicatlán tienen que recibir la mayor cantidad de atención, pero hay 55 municipios dentro de la extensión territorial de la ANP, entonces nosotros somos uno de ellos y pues estamos buscando visibilizar a las comunidades que la habitan y que desafortunadamente viven esta situación.
0: Germán, esta es tu casa.
3: Gracias.
0: Las veces que quieras venir a promocionar la zona, que además es un orgullo.
1: Y entiendo que con el colectivo hacen diferentes actividades. Esta es una de las que hacen durante todo el año.
3: Sí, toda la información la pueden encontrar en la página de internet, ahí está la convocatoria, el registro es muy fácil, el evento es gratuito, perdón, cabe mencionar que es gratuito.
1: Pues ahí está.
3: Hay 200 medallas de parte de nuestro patrocinador titular, que es un panadero, que es local.
1: Sí.
3: Entonces, todo está muy vinculado, es un solo eje lo que nos nutre, es totalmente gratuito, los esperamos.
0: Ahí estaremos.
3: Y ahí estaremos.
1: Y además, temporada de muertos, está padrísimo que vayan a otro ambiente, a otro tipo de actividades, ¿no?
0: Muchas gracias.
3: Sí, gracias
0: y ahí estaremos.
1: Mucho
0: gracias
1: éxito.
0: Mucho
1: gracias,
0: éxito.
1: Gracias, Germán. Vamos rapidísimo un corte y venimos a leer chorros de mensajes.
0: Chorro de cosas.
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0: Ya estamos de regreso con hartos mensajitos. Estamos llenos, felices y contentos, ¿eh?
1: Oye, le quiero mandar mensajes a Lilis del Carmen Sanoli, que nos está viendo. A Carlos Saco Bonilla, se ve que trajiste a toda la familia a las redes sociales.
2: Qué padre.
1: Porque también nos está viendo Carlos Saco. Margarita Moctezuma, pasando lista. Estimados amigos Freddy, Aco, Eri, gracias, escuchando las extraordinarias recomendaciones que están de 10, como siempre. A mi querida Natalie López, directora del SICOM, muchas gracias, mi chula, porque nos estás viendo. Ve nomás qué bonitos programas tenemos aquí.
2: Sí, exactamente.
1: Con mucha gente y muchos invitados.
2: Televisión.
1: Aricos, qué bonitos globos. La verdad es que sí, los globos de Songosotla. Uh-huh. Qué chulada, qué arte, qué cosa tan bella. ¿Para qué tienen que ir, Freddy?
2: Exactamente, es un pueblo maravilloso. Seguimos con los mensajes.
1: Pues, Verolín, qué belleza, mi querido pueblo Songosotla. Nicté Tepanecal, saludos, mi chula. Que por cierto, Nicté dice que a ver quién se apunta con ella para acompañarla a Songosotla.
2: A Songosotla. ¿Eh? También está Lupita Ortega, dice: sí, padrísimo. Muchas gracias. Lupita.
1: Dice Maro Barrera, saludos, quiero mi café. Ah, por cierto, díganme quién va a querer su café para que ya se lo lleven. Alma Juárez, ya me dio curiosidad de conocer Songosotla.
2: Seguramente alguien te va a llevar.
1: Seguramente. No, Juana María Lombardo, yo también voy a Songosotla. Daniel Flores, yo sí quiero mi café, ya levantó la mano, perfecto. Juan Antonio Valderas, yo también quiero mi café, ahí tenemos ya dos que se van. Edwin Tex, yo también quiero mi café, tres. ¿Cuántos cafés?
2: Ella tiene café.
1: ¿Cuántos cafés nos mandaron? Acá hay más. Acá hay más, hay que ver. Margarita Moctezuma, yo también quiero mi café, me apunto. Oscar Barrios, hasta Zacatlán.
2: Zacatlán, que también nos trajo la vez pasada café.
1: Sí, le mandamos abrazos y saludos. Lupita Ortega, acá tengo a Glenn, que les manda saludos.
2: Ah, gracias, Glenn.
1: Mi querido Glenn, ¿cómo estás? Uh-huh. De saludos desde Zacatlán, Rosalba Olmo, saludos, yo también quiero mi café. Ahí ya llevamos
2: Maro
1: ¿cuántos?
2: Barrera, dice, yo voy con usted, Lick,
1: cuatro.
2: Erika.
1: Vámonos.
2: Órale, vámonos, Songosotla, vamos todos. Y también nos vamos a Coronango mejor.
1: Vámonos estamos a Coronango, también está cerquita y también tienen chorro de actividades. Y para que nos hablen de eso está con nosotros el presidente municipal Armando Aguirre y también se encuentra Rosa Ivette Portugal, quien es titular de Turismo, Cultura y todo lo que se junta
2: todo
1: en el
2: lo que
1: municipio.
2: Se
1: junte. ¿Cómo están?
3: Bien, bien, Eri, Freddy.
1: Qué bueno.
3: Gracias por el espacio.
1: Nos traen una invitación.
4: Así es.
1: Dos. Ya tienen actividades. A ver, de Día de Muertos también, ¿verdad? ¿Qué a tenemos? Día, ¿qué tenemos? Muertos.
3: Bueno, pues gracias por la oportunidad que nos dan de difundir pues esta cartelera cultural en Coronango, donde vamos a iniciar con este programa de Día de Muertos.
1: ¿Sí?
3: A partir del día 27 de octubre al 3 de noviembre, allá en Coronango, pues titulada el Sendero al Más Allá. Va a ser un programa importante para los coronanguenses.
1: Sí, además ya nos arreglaron la mesa, vean qué bonito.
2: Nos pusieron las calaveritas, también papel picado. ¡Hombre! Claro. Ya sentimos el ambiente
1: de
2: Todos Santos.
1: Yo siempre he dicho que más que diciembre, esta es mi temporada
2: favorita.
1: Es
2: la mejor.
1: ¿No? Y lo que decíamos con la gente de cultura, la temporada de muertos que solo era 4 días, ya se extendió todo un mes para que la gente pueda disfrutar más.
2: Maravilloso. Y bueno, ¿qué más actividades tenemos, mi director?
4: Pues mire, aquí el presidente se está luciendo con los concursos tradicionales.
1: Perfecto.
4: De catrinas y catrines y disfraces. Bueno, aquí el presidente con los premios va a haber primer lugar, segundo lugar y tercer lugar.
1: ¡Eso!
4: Y en las categorías junior, master y los niños que siempre participan, todos van a tener por ahí pues su premio.
1: Claro.
4: Y esperamos a toda la comunidad porque, digo, aquí el presidente siempre se anda luciendo con la gente, va a haber tamales, va a haber atole.
1: Estoy viendo que va a haber también una exposición de calaveritas monumentales.
4: Es correcto.
1: Esto por primera vez llega a Coronango.
4: Es correcto. El presi, pues, con la visión que trae, quiso contratar la compañía que lleva esas calaveritas monumentales en Puebla, en Atlixco, en Valquirico, y ahora en Coronango.
1: O sea, de Puebla, de Atlixco, Valquirico, ahora llegan a Coronango, presidente.
3: Llegan a Coronango, sí, se van a instalar el día 27 de octubre, uh-huh, allá en la plaza principal de Coronango. Son calaveritas monumentales que pues,
1: van a
3: ser
1: quedar
3: un espectáculo
1: padrísimo.
3: En la
1: sí,
3: zona.
1: Sí, por supuesto.
2: Digo, la gente le fascina ir a tomarse fotos y en ocasiones anteriores tenían que ir a, como te dices, al Valquirico, tenían que ir a Atlixco, porque no tenían en su municipio, pero ahora creo que están dándole este espacio a la gente y a los visitantes.
4: Es correcto.
3: Sí. Y ya posteriormente, el día 28, vamos a iniciar con obras de teatro en cada.
1: Sí, es lo que estoy viendo
3: auxiliar.
1: Aquí en la cartelera, sí. Que ahora se van a ir a las juntas auxiliares. Y eso está padre, ¿no? Que también involucren a la gente que está en las comunidades para que no solamente en la cabecera haya actividades.
4: Así es.
3: Sí, es una obra de teatro muy especial porque se van a contar en esas obras de teatro mitos y leyendas
1: de Ultratumba, ya vi, ay Dios mío, sí.
2: Ay, qué maravilla.
4: No es de la región, lo que dice el presi es bien correcto. Que sí, son de la región.
3: Lo que la noche susurró.
2: Uh-huh. Oh, qué maravilla. Y regularmente van a ser en la tarde-noche, ¿no?
3: Sí, en la tarde.
1: Historias 7. De la comunidad. Leyendas de la comunidad.
3: Leyendas de la comunidad.
1: Madre santa.
3: Cada junta auxiliar.
1: Sí, eso está padrísimo.
3: Leyenda muy. Sí. Que es Bueno, se pretende con este evento, pues rescatar, preservar, pero también difundir la cultura y este tema de, pues, de las historias populares en las juntas auxiliares. Las vamos a representar a través de este grupo artístico de teatro.
2: Y además es una comunión con nuestras tradiciones y con nuestros ancestros que ya partieron de este mundo. Que somos, decían que somos los mexicanos, somos los únicos que nos divertimos con la muerte.
3: Sí, así es. Bueno, pues este programa, bueno, pues es lo que normalmente hacemos en noviembre, ¿no? Divertirnos con la muerte, convivir con ellos.
1: Ajá. Pero no, y
3: sobre
1: además
3: todo, pues con esa historias que nos dejaron.
1: Claro, pues, es lo que estoy viendo acá, el concurso de lo que me contaron mis abuelos. Siempre tienes historias que te contaron los que te contaron.
2: Buenísimo. Yo voy a participar ahí porque tengo hartas historias.
1: y a mí me gusta más que los municipios justamente estén haciendo este tipo de actividades más arraigadas a la población, a sus comunidades. La verdad, discúlpeme, seguramente muchos se enojarán, pero yo no estoy de acuerdo con el Halloween. Dejen atrás el Halloween, dejen atrás los disfraces. Las tradiciones son estas.
3: Sí, claro, porque es algo que se comenta más en la época de muertos, donde los abuelos decían que pasó por aquí la llorona,
2: no tenía patitas.
4: El Ototecalcone.
1: El Ototecalcone.
3: Corrieron de Ocotlán y que se fue para la zona de Atlixco. La famosa sirena ahí en los ambeyales de Coronango,
2: y que llaman a hombres
3: que cuando andan mareados o andan de
1: borrachitos llama y a lo infieles.
2: Oye, presidente, me da mucho gusto justamente que digo, antes no se vivía esas cosas. Por ejemplo, Coronango, decían Coronango, hacía referencia de delincuencia, de otras cosas negativas, y hoy estamos hablando ya en positivo, estamos hablando de cómo convivir con la comunidad y con el turismo.
3: Sí, claro, pues ya Coronango está levantando la mano para ser un municipio donde la cultura, el arte se lleven a cabo, y levantar la mano para que seamos considerados también como un municipio que sea visitado, no solo,
1: bien
3: cerquita. No
1: solo está bien Atlixco, cerquita.
3: No solo Guaquechula, ¿no? Que es donde se encuentra
1: Que vayan también a ver las ofrendas, calaveritas y todo a Coronango. Que justamente le decía yo a la directora que tuvimos la oportunidad, nos invitaste a la coronación de la reina de las fiestas patrias, y me fascinó las niñas en la danza clásica. Este show que hubo ahí. Qué cosa tan maravillosa.
2: Hay que ir a Coronango, por ejemplo, dice Pía Pineda, dice, esperamos a todos en Coronango para que conozcan la oferta cultural. Sí, efectivamente.
1: Claro.
2: Ahora ya está cambiando el concepto de Coronango. Hay que ir a conocerlo, hay que visitar nuestro municipio.
1: Y viene tu informe, presidente.
3: Ya el próximo domingo 11.
2: Pues aprovechando,
3: voy a aprovechar, realizar a través de sus medios de comunicación. El día domingo 11 a las 11 de la mañana vamos a rendir el segundo informe de labores allá en Coronango. Esperemos nos acompañen para escuchar lo que se han realizado en este ejercicio fiscal 2025-2026.
1: Así es.
3: Y esperamos que pues ustedes nos difundan también este tipo
1: Claro que sí. Pues ahí está también para la gente de Coronango. Es importante que como ciudadanos también vayamos a escuchar lo que las autoridades nos van a informar, ¿no?
3: Claro, los esperamos ahí con los brazos abiertos.
1: Denis Britt, saludos a todos, en especial a Levi, de parte de las mejores amigas de Alma. ¡Ah, caray! Sandy, lindas tradiciones y costumbres en nuestro municipio. Saludos, felicito al presidente Armando Aguirre, quien ha trabajado bastante bien en el municipio. Ojalá acuerden de que hay que trabajar juntos con la Dirección de Desarrollo Urbano y Ecología del municipio de Puebla. ¿Qué pasa? Saludos al presidente. Miguel Vega dice, saludos, Eri, Freddy y Armando, saludos al presidente. Cecilia García, saludos al presidente. Ana Olivares, excelente trabajo.
2: Dice, esperamos a todos en Coronango para que conozcan la oferta cultural y el sendero del más allá. Híjole, estamos bien contentos, muy contentos de tantos mensajes.
1: Violeta Smith, mensajes. Saludos, buen fin de semana, váyanse a visitar Coronango. Trae porra aquí mi presidente.
2: Sí, muy bien. Sí, qué padre.
1: Pues así hay que ir a ver su informe.
2: Repítanos cuándo. Nos vamos del 27 de octubre al 3 de noviembre.
3: 3 de noviembre, nuestra cartelera Día de Muertos, el sendero al más allá. Y el día domingo 11 de octubre, 11 de la mañana, el segundo informe de actividades. Listo. Del gobierno municipal de
2: Coronel. Muy bien. Presidente, gracias, Armando Aguirre, directora Rosa Ivette Portugal, muchas gracias por estar con nosotros. Saben que es su casa y pueden venir los viernes que quieran.
3: Muchas gracias. Muchas gracias.
1: Y pues, saludos a todo Coronango. Vamos a un corte y regresamos.
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14: Ya estamos de regreso porque estamos...
15: Así es, con muchos mensajes.
14: Con muchos mensajes.
15: José Ricardo Hernández, saludos ingeniero, ¿cómo está? Espero que le vaya muy bien. Teresa Ortega, saludos güeritos, se les quiere mucho, felicidades por el programa, gracias. Teresa Martínez, quiero mi cafecito, a ver si me gano algo. Joaquín dice, levanten la mano los que van a ir para armar un globo y nos lanzamos a Songosotla.
14: César Ruiz dice, yo también le mando saludos a Levi, oye, ya, tu programa.
15: Ay,
14: Levi.
15: Caray. Ya. Oye, le quiero mandar saludos al presidente municipal de Tecali, que nos está viendo ayer, antier fue su informe de resultados. Felicidades, presidente, sé que te fue muy, muy bien por allá.
14: Sani Martínez, muchas gracias, tradiciones y costumbres de nuestro municipio, muchas gracias. A
15: Raúl Vega, saludos al presidente municipal. Wendy Gutiérrez, saludos al mejor municipio, Coronango, Rosalía Juárez.
14: Olivara dice, hola.
15: Yo también quiero mi café, saludos a Levi, Rosalía Juárez, ahora ¿qué le pasa? Lalo Palalia, Ron, éxito. Roland Ríos, saludos. Violeta Smith, saludos. Fernando Aldair, saludos. Cecilia García, saludos. Ay, Dios mío, Sandy Martínez, son muchos los mensajes que tenemos. Génesis Olivares, ¿cómo estás?
14: Vámonos a la otra entrevista.
15: Pero vámonos de fiesta.
14: Pero igual seguimos la fiesta.
15: Porque
14: y nos
15: es
14: da
15: fiesta,
14: mucho gusto.
15: Fiesta, fiesta.
14: Nos da mucho gusto recibir aquí en el estudio
15: a Jolly Osorio,
14: miembro de la Calenda de Tecamachalco. ¿Qué es la Calenda? Bienvenida.
15: Pura fiesta, me dijeron por ahí.
12: Así es, Freddy y Erika, muchas gracias primero por la invitación para estar hoy aquí presentando, pues justo a esta fiesta, la calenda de Tecamachalco. Pues es una fiesta que venimos realizando desde hace ya 15 años. Este es nuestra quinceañera. Estamos muy contentos. Esta fiesta, pues la hacemos en Tecamachalco. También, pues cabe mencionar que es una fiesta comunitaria que se hace gracias al esfuerzo de muchas personas. Que une a la comunidad de Tecamachalco.
15: Es como un desfile.
12: Es un desfile de mojigangas, de calaveras gigantes, con música, sí. Y también en el que se ofrece a los asistentes bebidas de la región, como son el pulque, que también pues es normalmente donado por parte de la comunidad.
15: Me gusta el pulque. Me gustaría ir en este desfile caminando, marchando, bailando, echándome un pulque.
12: Pues justo, qué bueno que mencionas eso, ¿no? Caminando. Les estamos recordando que este es un evento no motorizado, muy importante.
15: No lleven motos, por favor.
12: Ni motos ni carros. La idea es que vayamos caminando todos juntos, bailando, disfrutando de la fiesta, de la música. Nos acompañan bandas de la región en este recorrido, entonces vamos normalmente todos bailando, cantando. Las mojigangas pues son bastante grandes, entonces pesan y por lo tanto hay oportunidad de que personas nos ayuden también a bailar estas mojigangas tan bonitas y que ya se han vuelto pues icónicas en la fiesta. Pues hay personajes que cada año salen, como Don Diablo, que es un señor que año con año nos acompaña bailando al diablo. Tenemos por ahí también Aurelio, uno de los beisbolistas más famosos de Puebla y de Tecamachalco, ¿sí? Una estrella de Tecamachalco del béisbol, y que también se le rinde homenaje en esta festividad.
15: Hay un videito, pónganlo por favor. Hay un videito.
12: Justamente, y pues eso es este recorrido que sale del Zócalo de Tecamachalco a las 6 de la tarde.
15: Ah, sí.
12: El sábado 31 de octubre y terminando en el Panteón
15: de San Sebastián. En este panteón, digo, cuando termina el recorrido, llegan al panteón, el panteón en la noche está abierto, iluminado. ¿Qué se va a encontrar la gente cuando llegue?
12: Pues miren, hace unos años el panteón estaba abierto. El día de hoy tenemos la alegría de contar con más de 5,000 asistentes. Entonces,
15: ve las imágenes.
12: El panteón realmente, pues, ya se nos quedó chiquito, por lo cual, pues sí, ciertamente ahora el panteón es cerrado y la fiesta la continuamos en la calle. Llegamos ahí y alrededor de 3 o 4 calles se llenan, seguimos bailando otro rato ahí.
15: Es fiesta.
12: Fiesta y fiesta, termina alrededor de 9:30, 10 de la noche. Ojalá que puedan acompañarnos todo el auditorio, que vengan a conocer esta tradición.
15: Sí.
12: Pues el municipio de Tecamachalco, ¿no? Que vengan y que se hospeden también, que lo conozcan y que nos acompañen en esta fiesta tan bonita y tan llena de colores, de sabores, de olores, ¿no?
15: Música, bebida y de todo, porque además yo sí me quedaría a dormir porque digo, voy a echar la fiesta. Mira nada más estas imágenes.
14: Estamos viendo las imágenes en Facebook, están hermosas, están encantadoras. Te invita a participar en este encuentro de nuestras tradiciones.
15: En esta calenda que estoy viendo, que tienes razón, ¿cuánta gente participa,
12: Sí, es muy bonito porque justamente también pues las personas se han ido apropiando de esta celebración que hoy llamamos tradición porque ya tenemos 15 años realizándola. Pero pues claro, en su momento pues hubo una primera donde salimos muy poquitos, la primera vez nos juntamos 150, 200 y año con año pues vamos viendo cómo crece, cómo hay generaciones enteras que ya han nacido con esta tradición y que son fieles cada año en asistir, en colaborar también. Por ahí en la página están los pedidos para la merch.
14: ¿Cuál es la página?
12: Es La Calenda en Facebook e Instagram, La Calenda de Tecamachalco, ahí nos pueden encontrar, ahí también están las playeras y demás.
14: Ya trajiste tu playera.
12: Claro, esta es la del año pasado.
15: Está padrísima.
12: Esa es otra cosa también muy bonita, muy interesante. Cada año los carteles han estado pues con una propuesta diferente.
15: Este está muy padre, la verdad, el cartel de este año de La Calenda 2026, que cumple 15 años.
12: Exactamente.
14: Música, pulque, mojigangas, arte y harto disfrute.
12: Mucho disfrute, muchas risas, mucha tradición, mucha comunidad, ¿no? Es muy importante eso sobre todo, porque esta fiesta se logra gracias a la comunidad, las bandas y todos los insumos que se ocupan, pues son donados por la comunidad.
15: Pero imagínate, empiezan a las 6 de la tarde, terminan en el Panteón, empiezan en el Parque Juárez a las 6 de la tarde, terminan en el Panteón.
14: Y sigue la fiesta.
15: Y sigue la fiesta.
14: Y además,
15: 9:10 de la noche y siguen bailando.
14: Yoli, qué bueno que ya traigan estas tradiciones, que los poblanos de otra región conozcamos lo que hacen ustedes y nos animemos para ir para allá.
12: Claro, es eso, ¿no? Que nos animemos a conocer otros municipios, otros lugares de la ciudad.
15: Claro.
12: Perdón, del estado, tan bonito y tan diverso que tenemos, ¿no?
15: Ahorita, claro, porque cada municipio tiene sus actividades, un chorro de cosas.
12: Sí, eso estaba viendo bien. No. Ahorita me encontré con muchas personas y qué increíble, ¿no?
14: Todo, qué, o sea, bueno, qué bueno. Claro. Seguramente va a ser un éxito, pero qué bueno que estén promocionándolo, y este es tu espacio. Muchas las veces gracias. Que quieran venir para promocionar actividades culturales y turísticas son bienvenidos.
15: Te vamos a hacer otra invitación para que cerquita del 31 te regreses otra vez. Ay, con nosotros, gracias. Para recordarle a la gente que tienen que ir a Tecamachalco a la calenda.
12: Con dice, mucho gusto.
14: Muchas, ¿sale? Gracias. Ya casi nos vamos, dice Oscar Levy, dice, yo también le mando saludos a Levy.
15: Daniel Flores, le mando saludos a mi querido Teca, Chío Mendoza, se me antoja una calabaza en dulce, acá la tenemos, aquí. Nos las regalaron la gente de Coronango.
14: Te la guardamos.
15: Les agradecemos, claro que sí. Saludos de parte de Are, mi querida Are, te mando saluditos.
14: Teresa Martínez, muchas gracias a todas las personas.
15: Mi querida Yoli.
14: Muchas gracias a todas las personas que se conectaron, impresionante. Se conectaron, que estamos muy, muy, muy contentos. Y bueno, también en la producción, muchas gracias a Ashley, que siempre es la fuerza ahí detrás de los cristales.
15: Así es.
14: Levi, Dani.
15: Ahí está Manu. Levi, ahí está Dani, ahí está Manu. Saludos a todos ustedes, muchas gracias. ¿Ya saben a dónde se van a ir? ¿Ya escogieron destino? Porque hay de todo,
14: ya,
15: ¿eh?
14: Ya presentamos un chorro de cosas.
15: Pollita, felicidades a Coronango precioso. Eso es todo. Muchas gracias. A todos los que nos vieron, nos escucharon. Mi Yoli, tienes que regresar, ¿eh?
12: Claro, con mucho gusto, aquí vamos a estar.
15: Muy bien.
14: Vámonos,
15: nosotros nos vamos.
14: Hay que ir a seguir disfrutando el viernes.
15: Vámonos a Catrinerías, por favor, o Catrineras, y después les platicaremos ahí en la página de Solo por Placer qué es lo que va a haber, ¿sale?
14: Así es, porque viajar, comer y beber.
15: Lo hacemos Solo por Placer. Cuídense. Bye. Adiós.

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Ya a las 4 con 15 minutos. 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
25: Esta canción va con mucho cariño y con mucho respeto hasta el cielo para nuestro aventurero, Jason Jiménez.

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9: ¿Cómo estás? Muy buenas tardes, muy buenas tardes. Hoy es viernes 10 de octubre del 2026, son las 5 de la tarde, en punto, 5 en punto. Hoy, por excepción, porque tenemos un compromiso con la transmisión del partido de fútbol en unos minutos más. Bueno, pues hoy arrancamos a las 5, estaremos acompañándonos por hora y media. Le quiero informar que en esta tarde lluviosa hay llovizna, no es una lluvia pertinaz, pero sí tenemos lluvia en distintos puntos de Puebla capital, varias zonas del estado de Puebla. Hoy se suspendieron clases en un número de más o menos 174 municipios precisamente por esta condición. Bueno, pues esta tarde de viernes es noticia un poderoso terremoto de magnitud 7.6 grados en escala Richter. Este que vuelve a sacudir Centroamérica, nuestro continente, sacude con violencia el sur de Panamá. Este sismo de magnitud 7.6, bueno, pues ha provocado, por supuesto, caos. Este viernes en el sur de Panamá fue percibido en distintas zonas de Centroamérica, incluida Costa Rica, lo que provoca, ya ha venido sucediendo desde hace pues algunas horas, 4 por lo menos, evacuaciones preventivas, la activación de alarmas de tsunami en varios países de la región. Sí, tsunami en varios países de la región. De acuerdo con reportes preliminares, el movimiento telúrico tuvo su epicentro a 14 kilómetros al suroeste de la localidad de Pitalosa Arriba, en el sur de Panamá, y se produjo a una profundidad de 33 kilómetros. El temblor fue percibido con, bueno, pues fuerza en distintas ciudades panameñas, incluida la capital, donde muchos habitantes abandonaron viviendas, oficinas, edificios ante la intensidad de este terremoto. Tras el sismo, el Centro de Alarma de Tsunamis del Pacífico emitió ya una alerta para distintas zonas costeras de esta región. La advertencia incluye áreas de Panamá, también de Costa Rica, de Nicaragua, El Salvador, Guatemala, Colombia, Perú y Puerto Madero en Chiapas. Hasta la República Mexicana alcanza la alarma de tsunami, donde las autoridades han comenzado labores de monitoreo y prevención. En Chiapas no hay ninguna complicación. En Chiapas la verdad es que solamente estamos atentos. Sin embargo, hay imágenes de qué tamaño el movimiento, de qué intensidad, que la gente sale corriendo y mientras graba, bueno, pues se va cayendo porque no puede mantener el equilibrio. Los organismos de protección civil han recomendado a la población pues mantenerse muy atentos a los avisos oficiales mientras se evalúa la posible generación de oleaje anormal. Le debo decir que de este sismo, bueno, pues no se han reportado víctimas mortales. Sin embargo, sí hay personas que no están localizables. Hay estructuras de concreto, estructuras de edificios, casas, locales que se vinieron abajo, que han aplastado automóviles y potencialmente también personas. Así que estaremos en comunicación en un momento más. La administración del Canal de Panamá informó que sus operaciones continúan con normalidad tras este sismo de 7.6 que sacude este viernes Centroamérica. El terremoto ocurrió, le decía yo, a las 12:56 tiempo local, con epicentro a 10 kilómetros de Pitalosa Arriba. Son las 5 de la tarde con 4 minutos, 5 con 4. Por otra parte, le informo el huracán Simón. Simón ha alcanzado la categoría 2 este viernes mientras avanza hacia las costas del occidente mexicano por el Pacífico, cálido Pacífico Nacional o cálido Pacífico litorales de, bueno, pues esta República Mexicana. La Comisión Nacional del Agua informa que a las 9 de la mañana, bueno, pues Simón se encontraba a 335 kilómetros al sur de Manzanillo, Colima. Ahora está a 250 kilómetros del mismo punto. Así que, bueno, pues todo mundo atento en Colima, todo mundo atento en Jalisco, en Nayarit, En Jalisco ya hay una activación de alarma pidiéndole a los pobladores de las comunidades, digamos más desprotegidas, que se, bueno, pues informen y que busquen centros o refugios para, bueno, pues recibir en tierra a este Simón, que entrará con vientos sostenidos de entre 130 y 155 kilómetros por hora. El fenómeno está ocasionando ya lluvias torrenciales en las costas y el oeste de Guerrero. Ha dejado Acapulco bajo el agua. Ayer se lo informamos, Acapulco no volvió a ser jamás nunca el mismo después de Otis. Toda la infraestructura del puerto está pues semifuncionando o semicolapsada, tanto que unas lluvias como las de Simón, que no entró por Acapulco, pues los ha puesto de cabeza. En la costa, bueno, pues también de Michoacán, la bronca es seria. Hay muchísima agua en las comunidades, lluvias intensas en Colima, muy fuertes en Jalisco. También se pronostica oleaje de 4.5 a 5.5 metros en las costas ya mencionadas, particularmente las costas de Jalisco y Nayarit. Para Jalisco y Nayarit se espera que mañana por la tarde, bueno, pues este meteoro esté tocando tierra. El Servicio Meteorológico Nacional, el Centro Nacional de Huracanes de Estados Unidos, establecen zonas de vigilancia y prevención por, bueno, pues vientos huracanados justamente de este Simón. La tormenta tropical Rachel permanece lejos de las costas mexicanas, por lo pronto hasta ahora estamos en esta condición. Se prevé, eso sí, que en los próximos días se desplace hacia la península de Baja California Sur. Y del otro lado de nuestro territorio, en el Golfo de México, el huracán Isaías se perfila con su categoría 3 para golpear al territorio, pero de los Estados Unidos. Por fortuna, mire, nunca hay que decir esto, pero con toda honestidad, están mucho mejor preparados en Estados Unidos que nosotros. El estado de Georgia se ha sumado a las emergencias que han declarado la Florida y también Alabama.

0: Este mandatario estatal del partido, por cierto, republicano, exhortó en un pronunciamiento a los habitantes a que tomen esta tormenta con bastante seriedad, a que se preparen desde hace ya varias horas, se les ha dicho, abasteciéndose de alimentos, baterías, linternas, agua potable y otros artículos de primera necesidad. Prevén afectaciones en tierra firme todo el fin de semana, se van a quedar sin energía eléctrica. Como siempre dijo, estamos atentos ante los eventos meteorológicos y esperamos lo peor para la noche del sábado. Isaías es el primer huracán de la temporada en el Atlántico y el primero que podría tocar tierra en territorio norteamericano. Son las 5 de la tarde con 8 minutos, 5 con 8, aquí en Puebla. Bueno, pues aquí en Puebla tenemos noticias importantes. Aquí en Puebla le informo. El gobierno del estado utilizará drones de última generación para reforzar la vigilancia en carreteras, también en autopistas del estado. Entre ellas está, obvio, la México-Puebla, porque siguen pegándole a los choferes, a los automovilistas. Esto es parte de las acciones para fortalecer la seguridad en estas vías de comunicación. La nueva tecnología fue presentada por el propio gobernador Alejandro Armenta. Ahí estuvo claro el gabinete de seguridad. Así que durante la presentación, el secretario del ramo, Francisco Sánchez, explicó así los detalles de todos estos equipos.
1: Bueno, ese es un dron que vamos a complementar con el sistema de cámaras que tenemos ya instalado sobre la autopista. Tiene una autonomía de 3 horas y media de vuelo. Tiene una cámara que nos permite grabar de día y de noche. Y esto se va a complementar, lo podemos conectar a una consola que tenemos de este lado, una consola remota, y también va a ser conectado al C5.
0: Bueno, le debo informar que la Coordinación Nacional de Protección Civil, ya hablamos dentro de nuestro país, alertó el impacto del huracán Simon, este que le he dicho que va a golpear a Jalisco, también a Nayarit, parte de Colima. Bueno, pues para Puebla, se esperan lluvias muy fuertes todavía hoy por la noche, supongo yo. Hoy por la noche y mañana tal vez nos pueda, bueno, pues todavía generar lluvia. Las bandas nubosas de Isaías, también de Simon, en fin, todo lo que se está configurando en el Golfo de México y en el Pacífico mexicano. Estamos abrazados por una enorme, enorme cantidad de humedad. De acuerdo con el pronóstico del Servicio Meteorológico, las precipitaciones estarán relacionadas con canales de baja presión, el ingreso, le digo, de humedad en ambos litorales y la inestabilidad atmosférica. Estos factores pueden intensificar las lluvias en diferentes regiones del estado. La Coordinación de Protección Civil, pero ahora de Puebla, inspeccionó el puente peatonal, este que conecta a las colonias de Santa Margarita y Jardines de Amalucan, por el riesgo del colapso que se han anunciado o que han venido reportando vecinos por las recientes lluvias. Así que durante la revisión, los inspectores detectaron desprendimientos, eso sí, erosión en los accesos, ocasionando, bueno, pues algunos riesgos para los peatones. Esto es producto de los deslaves, de los taludes de la barranca. Y esto, pues sí, claro, compromete la estabilidad de la estructura, así que estaremos consultando a la autoridad esta misma tarde. Vámonos con más noticias y con Angélica Tenagua. ¿Cómo estás, Angie? Bienvenida, buena tarde.
2: Muy bien, Iván, buenas tardes a ti y al auditorio. El regidor de Morena, Leobardo Rodríguez Suárez, confirmó que el gobierno de la ciudad dispondrá de alrededor de 8.400 millones de pesos para el ejercicio fiscal 2027. Lo anterior se debe a que, pues, al día de ayer, en la Comisión de Patrimonio y Hacienda, pues, aprobaron este proyecto de la Ley de Ingresos para el siguiente año, con un incremento del 4.6% de acuerdo a la inflación nacional. En este sentido, dejó en claro que no se aprobó el cobro de 3.500 pesos mensuales al servicio de ballet parking. En ese sentido se había mencionado que este gobierno quería aprobar esto. Sin embargo, él señaló que no es viable y por ello los regidores que conforman esta comisión descartaron este nuevo impuesto. Por otra parte, refirió que con motivo de la construcción del Centro Comunitario Imparable se aprobó solamente el cobro del uso del estacionamiento y sanitario. Escuchemos parte de lo que comentó.
3: De la propuesta original que se nos había presentado, se eliminó, se había ahí considerado la posibilidad de hacer un cobro por el servicio ballet parking anual de 3.500 pesos. Se consideró en la comisión que no había elementos para que pudiera transitar, se eliminó y algunos ajustes que habían hecho a algunos cobros que también no fueron aprobados se bajaron. Pero la propuesta de ley de ingresos quedó en el orden de los 8.400 millones de pesos.
2: Pues Iván, el gobierno de la ciudad que encabeza Pepe Chedraui para el siguiente año tendrá pues alrededor de casi 1,000 millones de pesos más adicionales a los que tuvo.

0: este año, que fueron 7,470 millones de pesos. Y bueno, es el reporte.
1: Gracias, Angie. Estamos en comunicación. Angélica Tenagua participando con nosotros, cosa que apreciamos y mucho, por supuesto. Reconocemos todo su trabajo y trayectoria. Le informo también otras noticias. El verificentro número 35, ubicado en el municipio de Cuautlancingo, deberá iniciar operaciones a más tardar en diciembre. Esto fue informado por Marilyn Ballesteros, secretaria del Medio Ambiente, Desarrollo Sustentable y Ordenamiento Territorial de Puebla. La funcionaria señala que la apertura busca ampliar la cobertura de servicio de verificación vehicular y atender la demanda de los automovilistas de las zonas conurbadas.
2: Y este centro es el centro número 35, de los 42 que en teoría...
3: ¿Y habrá más?
4: Ahorita no sabes nada más, este que es el 35 y estamos en pausa con lo demás, no hay nada, les informaríamos, pero definitivamente no hay nada.
1: El diputado federal Alejandro Carvajal respaldó la inversión proyectada para la Plaza Vamos Paseo San Francisco. Esta macroinversión de 4,000 millones de pesos para un polígono muy delimitado. Considera, bueno, pues Alejandro Carvajal, que representa una gran oportunidad para impulsar el desarrollo de Puebla y dar mayor visibilidad a los barrios históricos de la ciudad. El legislador federal, bueno, pues señala que el proyecto puede contribuir a que más personas conozcan la riqueza cultural, histórica, arquitectónica de estos sectores, de esta zona, que forma parte, claro, de la identidad y la, bueno, pues yo diría no solo belleza, sino grandeza de esta ciudad de Puebla.
5: Pocos los conocen. Tenemos ahí artesanos, alfareros, también restaurantes típicos, recetas únicas, temas también culturales, y también monumentos históricos que no conocemos. Podríamos restaurarlos, podríamos dignificarlos, mejorarlos y llegar, y que haya mucho turismo en esa zona, inclusive internacional o nacional. Son lugares bellísimos. No nada más es un proyecto inmobiliario. Necesitamos darle fuerza y darle calidad para hacerlo muy grande y mejorar las condiciones de nuestra ciudad.
1: Creo que guarda razón lo que comenta Alejandro Carvajal. Le informo en otra noticia, la Arquidiócesis de Puebla invitó a la comunidad católica a participar en la toma de posesión de Jorge Carlos Patrón Wong. Es el nuevo arzobispo de la Arquidiócesis de Puebla, esto tras la renuncia de Monseñor Víctor Sánchez Espinosa. La ceremonia marcará el inicio de una nueva etapa pastoral en la entidad. Las actividades se llevarán a cabo el próximo 19 de noviembre y comenzarán a las 9:15 de la mañana con una procesión desde el Templo del Carmen hacia la Catedral Angelopolitana. Brian Alejandro N. Lo va a ubicar usted. Este es expareja de María Fernanda Orozco Suárez, estudiante de arquitectura de la Universidad de las Américas Puebla, víctima de feminicidio en San Andrés Cholula. Fue vinculado hoy a proceso, permanecerá en prisión preventiva oficiosa, informó el abogado de la familia Brian Santillán. Así que, bueno, un juez también fijó un plazo de 4 meses para la investigación complementaria con el objetivo de reunir mayores elementos en torno al caso. La audiencia se realizó en la Casa de Justicia de San Andrés Cholula.
6: La audiencia inicial se tocó el tema de la formulación de imputación, la vinculación a proceso y la medida cautelar.
7: ¿Por el tema de feminicidio?
6: Particularmente por el tema de feminicidio, en agravio de la víctima de iniciales reservadas. Se vinculó a proceso a la persona, se le impuso una medida cautelar de prisión preventiva oficiosa.
1: 5:16 de la tarde, 16 minutos en este viernes, lluvioso viernes, por supuesto, el informe Noticias Nacionales. La presidenta Claudia Sheinbaum Pardo destacó que la coordinación entre México y Estados Unidos permitió reducir en 98% el flujo de migrantes que cruzan hacia la frontera norte. Ella atribuye el resultado, eso dice ella, claro, a la atención de las causas de migración. Dice que también se debe al fortalecimiento de la vigilancia y las medidas de contención en las principales rutas del país. Bueno, en materia de combate al crimen organizado, informó que 94 líderes de grupos delictivos de alto impacto fueron enviados a la Unión Americana como parte de los acuerdos bilaterales de extradición y cooperación judicial. Por supuesto, toda esta acción busca debilitar las estructuras de mando de las organizaciones criminales que siguen operando en la República Mexicana.
8: La disminución de personas que cruzan la frontera ha disminuido 98%. Y es un trabajo conjunto porque nosotros buscamos convencer a personas migrantes que quieren llegar a la frontera norte, pues de que eviten llegar a la frontera norte y que mejor ya sea que se les encuentre trabajo aquí o si ellos lo desean, pues regresar a sus países de origen. También comportamientos ilícitos de tráfico o tráfico de personas, así se llama el delito.
1: Sí, así se llama el delito. Bueno, le informo que en este mismo marco, la mandataria mexicana, bueno, pues anunció una gira de trabajo por los 24 estados donde opera el modelo IMSS Bienestar. Entre ellos, por supuesto, está Puebla. Va a venir una vez más a supervisar la infraestructura hospitalaria y atender las demandas del personal de salud. El recorrido se realizará luego de las recientes protestas de trabajadores, quienes exigen, claro, mejores condiciones laborales. Se han multiplicado las protestas en muchos estados de la República Mexicana.
8: Vamos a hacer una gira de aquí a diciembre, aparte de estar inaugurando varias obras que van a estar listas, de puentes, carreteras, hospitales, escuelas, los deportivos estos de México Imparable. Me voy a dedicar a una gira del IMSS Bienestar. Me voy a reunir con los directores de todos los hospitales y los coordinadores regionales y el director general del IMSS Bienestar.
1: ¿Se acuerda que ayer le informé acerca de este encuentro que sostuvo la presidenta en Palacio Nacional con la Cámara, bueno, pues, Americana de Comercio, también con Ronald Johnson, el embajador de los Estados Unidos? Bueno, pues sí. Hoy la presidenta dio detalles de cómo ocurrió este diálogo con el sector empresarial de esta particular cámara, pero también de el, bueno, pues, empresariado mexicano aglutinado en el Consejo Coordinador del mismo segmento.
8: Fue una reunión con empresarios en donde estuvo presente el embajador. De hecho, él trajo a la delegación del American Chamber, que son empresarios que es una asociación que se formó relacionada principalmente con el tratado comercial y las empresas estadounidenses que tienen su presencia en México. Entonces, la reunión pues fue más bien atender las solicitudes de las empresas, explicarles la ley de ingresos, explicarles algunas solicitudes que ellos tenían particulares. Entonces, más bien fue relacionada con el comercio.
1: 5:20, 5:20, antes de la pausa le informo que la zar antidrogas de Estados Unidos, Sarah Carter, advirtió que el gobierno de Donald Trump irá directamente contra funcionarios mexicanos vinculados al narcotráfico, sin importar si se trata de gobernadores en funciones, de diputados federales, de senadores o de cualquier servidor público en el gobierno mexicano. La titular de la Oficina de Política Nacional de Control de Drogas en la Unión Americana enfatiza que ningún integrante, ninguno del crimen organizado, pero tampoco ninguno de los colaboradores en la política, de los facilitadores en el gobierno, podrán dormir tranquilos. Esto tras reiterar el llamado a una estrecha colaboración con el gobierno de la doctora Sheinbaum. La oficina federal sostuvo que continuará el combate frontal contra los cárteles y también contra los corruptos del sistema. Por su parte, el exdirector de la DEA, Derek Maltz, volvió a publicar este viernes una infografía creada con inteligencia artificial para pedir la extradición del gobernador de Sinaloa con licencia, este que ya nadie recuerda, nadie cita, nadie habla, Rubén Rocha Moya. Esta vez la dirigió directamente a por lo menos 14 medios nacionales mexicanos. Esto al retomar la noticia de la detención de El Tanque. ¿Se acuerda? También se lo hemos informado ya. Este señor de nombre Iván Casarín Molina. Así que, bueno, pues el exdirector de la DEA, Derek Maltz, felicitó al secretario de Protección y Seguridad Ciudadana, Omar García Harfuch, y a todo, dijo, el valiente personal que participó en esta importante misión. Una misión que se logra gracias a la información que la DEA proporciona al gobierno mexicano. 5:22, para irnos a la pausa, le informo. La jurista y defensora de derechos humanos, Navy Pillay, fue galardonada con el Premio Nobel de la Paz ¿Por qué? Por su, pues, incuestionable y perseverante trayectoria en el derecho internacional, así como su lucha contra los crímenes de guerra, contra el apartheid y el genocidio. El Comité Noruego del Nobel destacó su defensa del Estado de Derecho en un momento en el que las instituciones internacionales están sufriendo graves ataques políticos. PLI presidió la Comisión de Naciones Unidas, que concluyó que las acciones de Israel en Gaza constituyen genocidio. Sí, sí, es esta mujer la que acusa al gobierno de Benjamín Netanyahu de ser genocida. Este es un fallo que fue reconocido, fue recibido con entusiasmo por defensores de derechos humanos en el planeta y que desató la ira de Donald Trump. El gobierno de Estados Unidos, después de escuchar este fallo, después de, pues, de que no le dieron la medalla ni el premio Nobel a Donald Trump, ¿sabe qué hizo el gobierno de Estados Unidos? Impuso sanciones directas a la Corte Penal Internacional, prohibiendo operaciones financieras y prestación de servicios al tribunal. La medida de la administración de Donald Trump se anuncia, pues, horas después, apenas 3 horas después de que esta magistrada recibiera el tan codiciado, anhelado premio, claro, anhelado por el propio presidente norteamericano. Ver e informar para creer. Son las 5 de la tarde con 24 minutos. Hagamos la primera pausa. Volvemos enseguida.
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6: De la tarde con 32 minutos. Todo el mes de octubre contamos con la valiosa participación, apoyo, ayuda del Servicio Meteorológico Nacional. Vamos hasta los distintos observatorios que tienen. Hoy con Mónica Jiménez, Servicio Meteorológico Nacional. Querida Mónica, una vez más contigo, ¿cómo estás?
7: Iván, auditorio, gusto en saludarlos. Pues efectivamente, como ayer lo estábamos platicando, todavía sigue muy, muy lluvioso todo la mayor parte del país, principalmente el occidente, centro, oriente y sur de México. Así que Puebla el día de hoy va a tener todavía lluvias importantes. Se está pronosticando lluvias intensas en su parte este y sureste, es decir, en lo que es el Valle de Atlixco y Matamoros, también Tehuacán, Sierra Negra y también parte de Valle Cerdán, pero esas son las lluvias más importantes, pero no significa que no va a llover en el resto del estado. Va a haber lluvias con chubascos, podrían estar acompañadas de actividad eléctrica, pero estas lluvias se va, lo importante de esto, Iván, es de que van a continuar durante el resto de la noche y es muy probable que mañana nuevamente amanezca lloviendo. El día de mañana se esperan lluvias puntuales fuertes a muy fuertes, principalmente para el sector sureste y suroeste, es decir, Valle de Atlixco y Matamoros, Mixteca, Tehuacán y Sierra Negra. Así de que mucha precaución, la temperatura va a estar fresca para la capital del estado de 21 a 23 grados Celsius, al amanecer de 12 a 14 grados Celsius, Iván.
6: De acuerdo. Le echamos un vistazo, querida Mónica, si me ayudas, por supuesto, a Isaías, también a Simon, a Rachel, que se ve lejos todavía, pero pues se perfila para la República Mexicana.
7: Así es, pues mira, te puedo decir que Rachel es una tormenta tropical, sigue avanzando hacia el noreste y el día de mañana por la noche es muy probable que vaya a entrar cerca de Rosarito, esté generando lluvias en esa porción de Baja California, en todo lo que es el norte noroeste de Baja California, así de que hay que estar atentos porque ya va a llegar como un sistema muy debilitado, pero va a haber algo de viento de 60 kilómetros por hora más o menos, y las lluvias que pues en ese lugar del país, sobre todo en Baja California, aquí en Tijuana, pues las lluvias de fuertes podrían ocasionar deslaves e inundaciones, así de que mucha precaución para el estado de Baja California. Y lo que respecta a Isaías, está muy próximo, es un categoría 3 en escala Saffir-Simpson, está muy cerca de la costa de Mississippi, de Luisiana, y va a entrar el día de hoy, durante las primeras horas del día sábado, hacia este sector del sureste de Estados Unidos como un huracán entre 2 y 3, y ya el día de mañana se empezará a degradar ya en tierra un huracán 1 y continuará su viaje hacia el noreste, pues dando muchas lluvias en el sector sureste de Estados Unidos. Lo que sí te platico rápidamente, Iván, es de que lo que es el huracán categoría 2 Simon, que ayer te había platicado que es una situación meteorológica que es de emergencia, digamos, para el occidente del país, sí, sigue fortaleciéndose, Iván. Es un huracán categoría 2, tiene vientos de máximos sostenidos de 170 kilómetros por hora y tiene una circulación pequeña, y cuando son los huracanes con una circulación de ojo muy pequeño, entonces las fluctuaciones de intensidad son válidas. Puede estar fluctuando un huracán 3, después baja 2 y puede llegar. El pronóstico del Centro Nacional de Huracanes está mencionando que el día de mañana deberá ser un poderoso, peligroso huracán categoría 4. Las condiciones oceano-atmosféricas son favorables y serán aún favorables a medida que se vaya perfilando hacia la costa occidental de Jalisco. Así de que todavía continúan unas 24, 36 horas más para que Simon siga fortaleciendo a un poderoso huracán 3 y posiblemente posteriormente 4. Mañana sábado se deteriorarán significativamente las condiciones de tiempo en el occidente del país, así de que todos los preparativos para salvaguardar vida y propiedad deben determinarse a la brevedad, Iván, así de que se esperan lluvias ya desde ya, ya están las lluvias importantes para Michoacán, Colima, Jalisco, y el día de mañana se va a deteriorar todavía el tiempo más en esos tres estados. Así de que los sectores montañosos de Jalisco, todos los modelos nos están sugiriendo que haya lluvias entre los 200, 400 milímetros de lluvia durante el fin de semana, y esto lo que va a provocar son las inundaciones y deslaves que ponen en riesgo la vida, Iván. Así de que se hace la atenta invitación a que todo mundo del occidente del país, Michoacán, Jalisco, Colima, Nayarit y Sinaloa, permanezca con sus planes de emergencia y atiendan todas las medidas de precaución que emita el Sistema Nacional de Protección Civil.
6: Ya, de acuerdo. Solo precisar, si me ayudas a comprenderlo mejor a mí, al auditorio, apreciada Mónica.
7: Sí.
6: Simon entra la noche de mañana sábado, a las costas de Jalisco y también de Nayarit.
7: Lo que va a suceder es de que Simon esté entrando cerca de Tomatlán, en la costa occidental de Jalisco, temprano el domingo. O sea, el día de mañana se va a acercar y se va a perfilar hacia la costa de Jalisco.
6: Correcto.
7: Ahora bien, como ayer te mencionaba, podría ser que así se va, o igual quede ligeramente afuera de la costa, pero no, eso no significa que no los va a afectar, sí los va a afectar, pero hay dos panoramas. Si se sigue por la costa, llegaría debilitado a Nayarit y a Sinaloa. Si queda el ojo, el centro en el mar, que nada más les llegue ligeramente a la costa de Jalisco, entonces llega fortalecido para Nayarit y Sinaloa, entonces llegaría ya como un huracán 1. Entonces, todo el pronóstico que se vaya durante el domingo y lunes para Nayarit y Sinaloa depende de lo que vaya a suceder, a cómo va a entrar el domingo temprano.
6: Es clave para tener este diagnóstico. Gracias, querida Mónica. Te mandamos un abrazo cariñoso.
7: Con gusto, hasta luego.
6: Hasta pronto, gracias. Ahí en la capital de la República Mexicana. Son las 5 de la tarde con 39 minutos, 5:39 hoy por excepción, en este horario. En un momento más estaremos en la transmisión del partido de fútbol de la Franja. Pero antes y en este servicio informativo, Juan José Sánchez Martínez es presidente de la CANIRAC, la industria restaurantera de Puebla. ¿Cómo estás, querido Juan José? Muy buenas tardes.
8: Iván, muy buenas tardes. Pues aquí, mira, con estas lluvias.
6: Sí, claro.
8: Pero todos contentos.
6: El agua siempre es buena. Oye, cuéntame, por favor, José, la polémica de dos cosas. El costo en los platillos de mole de caderas y luego que están sirviendo por ahí algunos platillos que son falsos. Cuéntame cómo está este asunto.
8: Pues mira, el precio del mole de caderas está oscilando en diferentes establecimientos desde 600 hasta 900 pesos según el establecimiento. Y bueno, se creó ahí una pequeña polémica entre algún tipo de chivo. Lo que sí te puedo decir es que todo el chivo es serrano, es cebado y es de la Mixteca, pero no es solo de una región, no es solo de Puebla. La Mixteca la compartimos con Guerrero, con Oaxaca y bueno, obviamente Puebla. Pero todo el chivo que se está consumiendo en el mole de caderas tiene las características de ser un chivo serrano, de libre pastoreo y que bueno, es de muy buena calidad.
6: Este asunto de que están sirviendo platos de caderas o mole de caderas falsos, ¿te hace sentido o es más mala propaganda? ¿Qué opinas?
8: Mira, yo creo que no es la realidad. La gente sabe, así como tú, Iván, que también eres un gran comensal y conocedor, vas a saber cuando vayas y acudas a los restaurantes si es o no es un chivo serrano, porque las características: no tiene grasa, es una carne un poco más rojo oscuro, carne magra, tiene un sabor cebado muy peculiar y la persona que sabe lo va a saber distinguir y bueno, el cliente es el que va a decidir si le están dando un muy buen platillo o no, pero la mayoría de restaurantes estamos sirviendo un chivo cebado, serrano, auténtico.
6: ¿Para cuántos platos nos alcanza en esta temporada, Juan?
8: Pues mira, el año pasado, Iván, vendimos alrededor de 75,000 platillos. Estamos tratando de llegar a la misma meta este año. Y bueno, Estamos esperando que la gente acuda, pruebe este gran platillo en esta temporada y con este clima, y un mezcalito poblano se antoja más.
6: Maravillosamente, maravillosamente, sin duda alguna. Querido Juan, ¿alguna idea final que quieras aportarnos de cara a este fin de semana? Que para empezar, yo anuncio, mañana me toca mole de caderas.
8: Muy bien, pues muchas felicidades, que la gente acuda, que prueben este delicioso platillo que es de un chivo endémico aquí de la región. Y bueno, los poblanos comemos diferente en cuatro temporadas del año, y esta es una de las mejores. Que acudan a los restaurantes, que prueben este platillo y que cada quien escoja cuál es el que más le gusta.
6: Ya está. ¿Sabes cuál es el mejor mole de caderas, Juan?
8: Mira, no lo quiero decir, pero mi mamá prepara uno muy bueno.
6: El que te gusta a ti. Gracias, querido Juanito, te mando un abrazo.
8: Muchas gracias, Iván, que estés muy bien.
6: Hasta pronto, el presidente de la Cámara Nacional Industria Restaurantera aquí en Puebla, Juan José Sánchez Martínez. Bueno, por cierto que esta tarde está por comenzar ya la inauguración de, bueno, pues un evento importante que se está desarrollando en la hacienda de Chautla, ¿verdad? Sí. Es la ex hacienda de Chautla. Tú tienes detalles de este evento, Claudia, si eres tan generosa. Cuéntanos e invítanos además.
9: Sí, es este evento que ya se había realizado respecto a las Catrinas, se hizo el año pasado.
6: Este evento se llama Catrineras.
9: Catrineras, pero bueno, tiene relación justamente con la tradición y por esta temporada de muerto. ¿Qué es lo que han cambiado ahora a diferencia de pues lo que sucedió el año pasado? Pues ya lo había comentado la titular de Parques y Conversiones, Michelle Talavera, pues tienen estas casas del terror, pero no como las conocemos, sino adaptadas a las tradiciones de nuestra región. Es decir, se van a contar la historia de la misma ex hacienda de Chautla, también se
6: no,
9: van
6: no es
9: a
6: que
9: tener...
6: Tengas, a ver, perdóname, no es que tengas actores que estén pegando de brincos ni gritos adentro, es más bien
9: que es
6: vas dentro del espacio, del escenario, y una buena voz, una buena, digamos, guía, te lleva a la historia.
9: Ah, bueno, ese es uno.
6: Ajá.
9: Sí, pero sí hay espacios
6: designados
9: para guiar a los visitantes en leyendas como La Llorona, El Charro Negro y La Nahuala. Es decir, estas tradicionales casas del terror que conocemos, pero adaptadas a las leyendas de nuestra cultura. Porque habitualmente...
6: ¿Pero hay actores adentro de las casas?
9: Sí. Hay una representación
6: de esta
9: historia. Y también se tiene pues la custodia de los guardianes de la memoria con lo que se denomina Paseo de las Almas. Este está justo frente al castillo de Chautla. Hay un foro principal donde se estarán presentando, bueno, también artistas de la región y artistas poblanos, bazar y obviamente comida para que la gente pues pueda vivir un poco la tradición del Día de Muertos de una manera distinta.
6: Es una gran experiencia, ¿eh?
9: Y adentrarse también en lo que es la historia del Día de Muertos, las leyendas que se tienen en esta región, ¿no? Así que hoy estará pues ya abierta, está desde el 9 de octubre, en unas horas más, hasta el 2 de noviembre. Los horarios en los que estará funcionando de jueves a domingo es de las 13 a las 23 horas, así que toda la gente pues podrá estar disfrutando de estos recorridos. Hay un mapa en la página, si usted quiere consultar toda la información, la página oficial es catrineras.com. Y ahí viene pues animadas todas estas recorridos. Fíjate, tiene un sitio denominado Mundo Terrenal, otro Camino del Más Allá, la Isla de la Llorona, que es donde está...
6: Isla de la Llorona. ¿Dónde está el castillo?
9: No, hay un lago, está el lago, está el castillo,
6: sí.
9: Y hay como unas...
6: ¿Un islote?
9: Exacto, ahí es donde hicieron esta adaptación. La Casa del Terror, la Historia del Charro Negro, el Paseo de las Almas, las trajineras,
6: catrinas monumentales, entiendo, ¿no? Sí, claro.
9: Ah, bueno, hay parte de las catrinas monumentales que son seguimiento a este recorrido que se tiene en toda la región de...
6: Esto es una experiencia. Sí. Hay tres ideas fundamentales que quiero compartir. Primero, la seguridad. Habrá un operativo desde hoy y hasta el cierre de este evento, un operativo especial de parte de las autoridades estatales, la Secretaría de Seguridad Pública del Estado y también los municipios que participan. Segundo, participan comunidades enteras. Habrá también comida típica, habrá actividades, habrá artesanías.
9: Le voy a dar las actividades en esta. Bueno, hay un foro artístico, están varios artistas de la región, ahí se puede consultar la cartelera. Y las actividades que tú mencionas son convocatorias para el concurso de Catrinas. para el concurso de calaveritas literarias, concurso de ofrendas también, así que se va a estar realizando todas estas actividades. Y es que la zona de Chautla, para aquellos que no han tenido la oportunidad de ir, es importante que lo hagan, es muy amplia, sí, no ha sido alguna, sí, vez. Entonces ahí se van a hacer también estos concursos de ofrendas a lo largo de pues el desarrollo de estas actividades. Estarán realizándose ya, la convocatoria ya está afuera, pero finalmente se realizarán las actividades entre el 1 y el 2 de noviembre.
6: Bueno, otro tema importante es el estacionamiento. Van a ampliar el estacionamiento, habrá capacidad para un par de miles de automóviles para que lleguen, se estacionen y lo hagan con seguridad. La gente de las comunidades, de las juntas auxiliares, de las inspectorías, estarán trabajando con las autoridades para hacer, pues digamos, un paseo atractivo y una gran experiencia tanto para visitantes poblanos como para aquellos que llegan de la gran capital de la República Mexicana. Hay una buena difusión, por cierto, en la Ciudad de México sobre este evento. Así que para irnos a la pausa, Claudia, ¿qué más?
9: También, si la gente pues puede salir, hay un convenio que se tiene con estos autobuses, estos turibuses. Sí. Hay una salida desde la zona del centro.
6: Ah, muy bien. Te puedes ir en autobús, pues.
9: Sí, te puedes ir en autobús.
6: Bueno, pues ya está. Esto es en San...
9: En Chautla, Santo Tomás Chautla.
6: No, Santo Tomás Chautla no. Santo Tomás Chautla está aquí al sur de Puebla Capital. Esta es la ex hacienda de Chautla. Ex hacienda de Chautla. A partir de hoy...
9: Hasta el 2 de noviembre.
6: Y hasta el 2 de noviembre. Fechas fundamentales. Punto y aparte. Vamos a la pausa publicitaria. Antes le comparto la Fiscalía General, en este caso... Bueno, pues en este caso de los Estados Unidos, ha hecho un mega operativo en Las Vegas, en Nevada, en el estado de Nevada. Así que las autoridades están informando el arresto de 144 individuos sospechosos de estar en una profunda vinculación y trabajar para los cárteles de Sinaloa y el cártel Jalisco Nueva Generación. Esto a través de... Pues el comunicado se establece la acción de un operativo interinstitucional que duró 90 y tantos días para llegar a todo esto. Los detenidos, bueno, de la fiscalía se informa sobre la incautación de, no, vamos, cheque usted este dato, 290 armas de fuego, incluidas ametralladoras, más de una tonelada de narcóticos, además de $1,000,000 en efectivo y otros bienes. Los decomisos de droga combinados sumaron 1,124 kilogramos, según el Grupo de Trabajo de Seguridad Nacional, allí en la Unión Americana. Esta, bueno, pues corre a cargo el operativo, vamos, de esta autoridad de seguridad de trabajo y, bueno, pues también acción de prevención nacional. Consistió en 3 investigaciones complementarias entre sí y se empezaron a meter. Las investigaciones concluyeron redes asociadas con cárteles de Sinaloa y el cártel, vamos, nuevo, en este caso Jalisco Nueva Generación, así como otras organizaciones regionales de narcotráfico, pandillas locales, redes de tráfico de drogas internacionales, informa la Fiscalía de los Estados Unidos. Vamos a informarle rápidamente antes de la pausa. La tengo ya aquí conmigo, está sentada junto a mí en la mesa. Le quiero compartir este escenario tan violento que se está viviendo en Francia como nunca antes. Las autoridades francesas han detenido a más de 5,000 menores de edad en medio de protestas estudiantiles inéditas que están sacudiendo al país desde mediados de septiembre, de los cuales 6 se encuentran en prisión preventiva, indica este viernes el Ministerio de Justicia en Francia. Decenas de miles de estudiantes de liceo, en su mayoría chamacos de entre 15 y apenas 18 años, han salido a las calles a protestar en las últimas semanas para denunciar la falta de reemplazo de profesores ausentes, horarios sobrecargados o aulas deterioradas. Una movilización marcada también por choques violentos con la policía. Más de 6,800 personas, entre ellas 86% son menores, han sido detenidos desde el inicio de las protestas, de las cuales 2,376 se enfrentan a acciones judiciales, indica justo el ministerio. 15 adultos, 6 menores, hoy, esta tarde, esta noche para ellos, esta tarde para nosotros, están en prisión preventiva. Son las 5:51, le debo decir esto también. Bueno, pues le debo decir que estas manifestaciones se han extendido ya no solamente en Francia, sino se han ido a Bélgica. Al menos una 20 de personas, principalmente menores de edad, han sido también detenidos este viernes en los disturbios registrados en el centro de Bruselas, después de que 30,000 entre 30 y 50 mil manifestantes cruzaran la ciudad sin incidentes para protestar contra los recortes decididos en los últimos meses y otros ajustes previstos por el gobierno federal. Así que se informa por parte de agencias internacionales que la manifestación se ha desarrollado con calma, pero antes y después, importantes incidentes han sido provocados por grupos de alborotadores, así lo llaman, en especial en la zona de la estación de Bruselas Central, en el centro de la ciudad, informa, bueno, pues la policía de la capital europea. Claudia.
9: Hay información local que nos da la Secretaría de Seguridad Pública. Se trata de la detención de David N. de 54 años y Rogelio N. de 56 años, quienes fueron sorprendidos, pues, realizando labores de trasiego. Se ha detectado también y fueron, pues, puestos a disposición por actividades ilícitas relacionadas con hidrocarburos y no acreditaron la procedencia legal de 3.800 litros de gas licuado de petróleo, bueno, que era transportado en una pipa con placas del Estado de México. Ya los detuvieron.
6: Ordeñando los ductos de Pemex. Lo siguen haciendo en este estado de Puebla. Son las 5:52. Volvemos.
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34: Gracias, regresamos con todos ustedes. Son las 6 de la tarde en punto, 6 en punto. Le informo que a través de redes sociales y a través de una serie de cadenas de mensajes vecinales que están circulando, bueno, pues hay una aparente convocatoria ciudadana para realizar una manifestación este domingo 11 de octubre a las 10 de la mañana sobre la vía Tlizcáyotl. Es un horario importante, en una fecha importante. Los convocantes estarían advirtiendo que quienes no quieran quedarse atorados eviten salir de la zona de Lomas de Angelópolis debido a las posibles afectaciones viales. ¿Qué es lo que hay detrás de todo esto? Le aprecio mucho esta tarde, por supuesto, a Juan Manuel Vega Rayet, subsecretario de Transporte, Movilidad, aquí en Puebla Capital y en el Estado. Hola, subsecretario, buenas tardes.
35: Hola, ¿qué tal, Iván? Muy buenas tardes. Lluviosas, además, y sí, un saludo a todo tu auditorio.
34: Bienvenido, bienvenido, Juan Manuel. Esto que tienen, por supuesto, ustedes tienen conocimiento de ello, ¿este es real? ¿Va a ocurrir? ¿Tienes algún conocimiento?
35: Mira, es el único conocimiento, como tú muy bien y claramente lo has dicho, es la convocatoria que hacen algunas personas en algunos pasquines, en redes, pero no tenemos de la empresa o de alguien que encabece este movimiento oficial, ¿no? Entonces, pues no sabemos nosotros si es real o no es real.
34: Ya. A ver, lo que trasciende es que la manifestación sería por lo que llaman falta de transporte público suficiente en la
35: Así
34: zona.
35: Es.
34: ¿Tú qué nos dices al respecto, Juan Manuel?
35: Bueno, a ver, el transporte, obviamente, se está regularizando con este tema de la modernización y del reordenamiento del transporte público en el estado. Efectivamente, sí, exigimos a las líneas que prestan ese servicio que se pongan atentos a dar el servicio regular, el servicio que debe ser oficial para prestarlo de Atlixco o de la zona del sur de Atlixuca, de Atlixco, hacia la ciudad de Puebla. Aquí este movimiento lo hace o lo propicia una ruta o unos empresarios, que son varios porque no es una asociación, una SA, una empresa que